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11: Sean bienvenidas a una nueva emisión de Gambeteando el Algoritmo, este programa que te lleva de viaje, que no te pide pasaporte, no necesitas aduana, solamente la imaginación para viajar por el éter, propiciando puentes inusuales, tejiendo mundos, compartiendo mundos. Mi nombre es Nicolás Falcoff, estamos arrancando el programa número 64 de Gambeteando el Algoritmo, transmitiendo desde el Valle de Tras la Sierra, desde distintas radios del Valle de Tras la Sierra y también distintas radios de la República Argentina, radios comunitarias que se van sumando a estos viajes. Por supuesto, saludamos a quienes nos escuchan desde donde sea que disfruten y compartan con nosotros estas travesías sonoras, también ahí en plataformas, quienes los escuchan en algún momento, en algún lugar, desde Spotify. Mi nombre es Nicolás Falcoff, las turbinas encendidas, el viaje listo para ser comenzado. Y podemos preguntarnos qué tienen en común la India y Australia. Si bien parece que ambos lugares son bastante disímiles, comparten en su historia haber sido de alguna manera víctimas en algún momento de su historia del colonialismo británico. Más allá de su vasta historia ancestral de distintos pueblos que fueron habitando estas regiones, vamos a decir que además de esta coincidencia histórica, política, el grupo que vamos a presentarles tiene integrantes de ambos sitios, la India y Australia, hermanándose en una particular

Antakarana en sánscrito significa instrumento interior. Hace referencia a un lugar de encuentro entre la memoria, la intuición, la identidad y el alma. Refleja la creencia de la banda en la música como puente entre los mundos, como solemos decir acá en Gambeteando el Algoritmo. Entonces la antigua poesía baúl devocional de la India, del norte de la India, se funde con ritmos dub, con melodías folclóricas de Nepal, se entrelazan con riffs de saxos, cantos bengalíes, rock, electrónica. Realmente un trance hipnótico de una música que tiene algo de ritual, tiene algo de sagrado y también algo de contemporáneo. Antakarana fusiona, decíamos, esta antigua poesía devocional con los ritmos y la improvisación global. Un proyecto que tomó forma en agosto del 2022, después de una residencia de 10 días en el Festival Fringe de Edimburgo, donde los propios integrantes del grupo, dice, actuábamos todos los días, componíamos todas las noches y luego terminamos viajando al Real World para grabar. El productor, Sarathy Korwar, aportó una perspectiva donde lo británico y lo indio se dieron cita en este proyecto llamado The Three Seas, que está abriendo musicalmente el programa de hoy. El ingeniero Dom Shaw, en la gran sala de Real World, estuvo a cargo de grabar, de registrar este proyecto, que con Antakarana, dice, dieron un salto cuántico. No se trató de fusionar por fusionar, sino que fue encontrar mundos. Mundos que se dieron al encuentro en este disco, que se traduce como el instrumento interior y que tiende puentes entre pensamiento, sentimiento, cuerpo y espíritu. Un disco que salió hace poquito, el 20 de febrero del 2026. Vamos a escuchar un tema llamado Rang Mohol, que se inspira en un antiguo concepto hindú, que es el Shadripu. Y habla de los 6 enemigos de la mente: el deseo, la ira, la codicia, el orgullo, el apego y la envidia. En esta canción, estos impulsos destructivos se imaginan como ladrones que intentan entrar en el Rang Mahal, literalmente en el Palacio de la Mente. Y aquí se utiliza como metáfora justamente para hablar de la advertencia que hay que tener en relación a estas pasiones que, si no se controlan, pueden invadir nuestro mundo interior y desviarnos del camino. La música expansiva desde India y desde Australia con el grupo The Three Seas, disco grabado en Inglaterra, y el tema Rang Mohol abre musicalmente el programa de hoy, Gambeteando el Algoritmo.

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0: Arrancamos hoy tendiendo puentes entre Oceanía y entre Asia. Y ahora vamos a tener un puente bastante particular para seguir este viaje arbitrario, sin pasaporte, sin aduanas, gambeteando el algoritmo, entre África y Escandinavia, entre África y Europa. Vamos a presentarte a un grupo multiétnico, multicultural, conocido como Mono Suezi. Suena africano, ¿verdad? Es un colectivo musical, sin embargo internacional, que fusiona sonidos tradicionales africanos con influencias del jazz y de la música occidental moderna. Su estilo es de jazz fusión y se destaca por combinar también tradición africana con la sensibilidad de la música escandinava. El grupo nació en el 2008 a partir de un programa de intercambio cultural también entre África y Europa. El saxofonista noruego Halvard Godal vivía en Mozambique y conoció al percusionista y vocalista Kalut Semane. Ahí se dio la primer semilla de este encuentro. Más tarde se unió la cantante y también ejecutante de mbira, este instrumento sagrado del pueblo Shona de Zimbabue, Hope Masike, y ahí se consolidó la formación. El nombre Mono Suezi, si bien suena africano, viene en realidad de una mezcla de letras iniciales de los países de origen de sus miembros. Mo por Mozambique, No por Noruega, Sue de Suecia y Si, Zi, de Zimbabue. Puede interpretarse también como una combinación de mono, que significa uno en griego, y Suezi, que significa mundo en uno de los dialectos de Sudáfrica, reflejando su visión musical y global, una formación que fue cambiando con el tiempo, pero los principales integrantes suelen ser Hope Masike, con la voz cantante y también ejecutando la mbira, esta prima de la kalimba que tiene sus chapitas de metal que resuenan y que se toca con una calabaza gigante, utilizado este instrumento de manera sagrada y tradicional en el pueblo Shona para entrar en comunión con los espíritus de los antepasados. Y también está Kalut Semane en la voz y en la percusión, Halvard Godal, a quien nombramos ahí, saxofonista noruego que vivió en África, que también toca el clarinete y el armonium, y Put Johander, que toca el bajo. Quien completa la formación es Eric Nylander en batería. Así que bueno, desde Mozambique, Noruega, Suecia y Zimbabue, la música de Mono Suezi mezcla ritmos y melodías tradicionales africanas con el jazz escandinavo y bueno, algunos toques también electrónicos y experimentales, ¿no? El sonido de la mbira, el saxo, la batería, el contrabajo interactuando, llevando a cabo una fusión muy orgánica y muy fluida. Lanzaron varios discos. En el 2013 lanzaron un disco llamado The Village, fue su primer disco. Después, en 2015, lanzaron Mono Suezi Yenga. En el 2017, Aye. Y en 2021, Yanu, que incorporó elementos electrónicos al estilo que ya venía teniendo la banda. Ahora vuelven, después de varios años, y vuelven con un nuevo disco. El sucesor de Yanu de 2021 se editó en 2026. El 20 de febrero de este año también se editó Moyo, otro disco que se editó el 20 de febrero y que ya tenemos acá en Gambeteando el Algoritmo para compartirte. Moyo mantiene el enfoque de esta banda, fusionando elementos del jazz con ritmos africanos, combinando instrumentación orgánica con ritmos afronórdicos, letras y canciones que exploran temas culturales, a menudo cantadas en lengua Shona, lengua mayoritaria en Zimbabue, Ronga, también más hablada en Mozambique, y portugués, uno de los de las lenguas coloniales que se hablan en África. Justamente Mozambique fue colonia portuguesa. Hay un tema, se llama Our Sacred Place, nuestro lugar sagrado, que está en inglés. Y bueno, esta mezcla de estilos tan particular, donde la percusión, el saxo, el bajo, la mbira, se van dando cita. Moyo es el nombre del disco y es también el nombre del tema que vamos a escuchar. Una combinación de armonía vocal, mbira, líneas de bajo, algo de rhythm and blues. El título de este tema y del disco es una palabra Shona, Moyo, que significa corazón, el órgano vital, el símbolo del coraje, la emoción, la espiritualidad y la comunidad. Agambeteando el algoritmo, entonces llega este particular ensamble a ayudarnos a seguir viajando sin pasaporte, sin aduanas, por las distintas culturas que habitan el planeta. Mono Suezi, Moyo.
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Bueno, y en toda esta primera parte del programa estamos llevando a cabo viajes por latitudes dobles, encuentros, puentes, tendiendo y tejiendo mundos diversos. Arrancamos ahí por un grupo que tenía integrantes de Australia y de la India. Seguimos por otro grupo con integrantes de Mozambique, de Zimbabue, de Noruega y de Suecia. Y vamos a continuar este viaje hablando de Estados Unidos y de África, hablando también del afrobeat, del afropop, de estos ritmos que en África nacieron y que se expandieron por todo el mundo. El afrobeat fue creado en Nigeria por el legendario Fela Kuti, pero tuvo influencias en todo el planeta. Y nos vamos a situar en Estados Unidos, más precisamente en el sur de Estados Unidos, en el estado de Texas, porque en Austin encontramos un particular colectivo musical cuyo nombre es Bamako Airlines, haciendo referencia en su nombre a la capital de un país de África Occidental que es cuna musical indiscutida de Mali, epicentro cultural. Bamako, la capital de Mali, y menciona también en su nombre el concepto de aerolínea, dando a entender que nos van a llevar de viaje por distintos lugares. Bamako Airlines es una banda de música de afropop con sonidos africanos que se mezclan con el jazz, el rock, la música latina e incluso elementos de la música clásica india. Realmente interesante este cruce de varios continentes, de varias latitudes, músicas que tienen que ver con orígenes diversos, varios géneros musicales, si bien se basan en el afropop de los años 70, con estructuras de polirritmos africanos, instrumentos eléctricos y acústicos en consonancia. Incorporan también influencias, decíamos, del jazz, del Latin rock y de la música de la India. Meera Chandy, de hecho, es la vocalista muy entrenada en música clásica de la India, aportando su técnica vocal distintiva a la banda. Brian Carr toca la trompeta, es el arreglador de la banda, ayudó a formar la banda después de colaborar en un proyecto de música africana en Austin, Texas. Chris Vestre, guitarrista con gran experiencia en jazz y en rock. Bill Anderson, otro guitarrista que introduce sus influencias del blues. Abubakar Silia, percusionista africano, originario de Guinea-Conakry, aporta ritmos africanos. También se suman bajistas, bateristas, varios músicos de la escena de Austin, a Bamako Airlines, a este viaje musical más que interesante, donde hay composiciones originales, pero también hay interpretaciones de estilos de clásicos de afropop con propios arreglos. Música bailable, polirrítmica, ecléctica, que fusiona lo afro con lo urbano moderno. Dicen que esta banda en vivo crea un ambiente muy potente, muy energético, que invita al baile y a la celebración. África Occidental se hace presente en este EP que se llama Volumen 3. Fue lanzado por Bamako Airlines en diciembre del 2025, a finales del año pasado. Es su publicación más reciente, tiene 6 canciones que pueden disfrutar de punta a punta. Vamos a escuchar una de ellas que se llama Kaira.

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2: Gambeteando el algoritmo te acompaña semana a semana. Podés escucharnos en distintas radios, más de 25 radios en toda la República Argentina se hacen eco de este programa que se lleva a cabo desde el Valle de Tras la Sierra y va sin pasaporte y sin aduana por distintas partes del planeta. También lo subimos cada semana a Spotify, donde podés encontrar todos los episodios de todas las temporadas. Estamos en el episodio número 64 de Gambeteando el algoritmo. Mi nombre es Nicolás Falcoff y les recordamos que tenemos siempre un alias ahí habilitado para quienes quieran hacer un aporte, quienes estén disfrutando de estos viajes, sepan que su aporte es más que bienvenido, así que hay un alias para quienes quieran hacer alguna transferencia y ayudarnos a seguir viajando por las distintas culturas del planeta, es gambeteando.radio. gambeteando.radio. Y también, si nos quieren escribir, mandar un mensaje, hacer alguna sugerencia, nos pueden escribir al 1160 58 2200. Agradecemos ahí a nuestros auspiciantes también, que vienen apoyando este proyecto y que vienen ayudando a que esto suceda. No sé si se enteraron, si ya escucharon en otros episodios, pero hay una plataforma más que interesante que se desarrolló en Tras la Sierra, pero que es utilizada en toda la República Argentina e incluso en países limítrofes, que es una plataforma para viajeros y viajeras que necesitan ya sea publicar un viaje y compartir, encontrar con quién compartirlo en auto, en su medio de transporte, en algún momento, en alguna región, como también encontrar a alguien que esté viajando al mismo destino. Esas plataformas que ayudan a nuclear personas que quieren viajar al mismo lugar y que pueden compartir gastos. Esa plataforma se llama Dedo.top. No cobra comisión, no tiene costo, no tenés que registrarte, simplemente tenés que entrar, publicar tu viaje y enseguida la plataforma te pone en contacto vía WhatsApp con quienes quieren viajar al mismo lugar que vos. Así que publicás tu viaje o publicás tu ruta deseada y encontrás tus compañeros o tus compañeras adecuados. También Dedo.top te permite generar un QR para tus eventos, entradas QR para tus eventos culturales. Eso es un servicio adicional que da Dedo.top y tampoco te cobra comisión. Y incluso vos podés publicar el evento, el lugar donde sucede y generar también un viaje posible para toda la gente que quiera ir al mismo evento y compartir también ese traslado. Dedo.top, te agradecemos también ahí el apoyo y por supuesto a quienes nos vienen acompañando ya hace tiempo, el Cuartito Azul, lugar de encuentro de comida casera en el corazón de Villa de las Rosas, Cori Kente, proyecto de cosmética natural que también tiene envíos a todo el país y que desarrolla una gran cantidad de productos para la higiene personal. Gracias ahí por el apoyo y para hacer que Gambeteando el algoritmo siga su ruta con las turbinas encendidas.
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Bueno, y como ya se puede percibir por la cortina que está sonando de fondo, en esta segunda parte de Gambeteando el Algoritmo vamos a estar focalizando un poquito en América Latina, en la vasta música latinoamericana. Y se dice que la cumbia como estilo, las cumbias, porque tendríamos que llamarlas en plural, lograron aquello que Bolívar se propuso en vida y no consiguió consolidar, que fue unir América Latina. En cada rincón del continente encontramos una cumbia distinta, distintos países bailan al son de este ritmo que nació en el Caribe colombiano originalmente, pero que se expandió de norte a sur, que se expandió de este a oeste, más allá de la cumbia colombiana. Es posible encontrar variantes de este ritmo en Chile, en Bolivia, en Perú, en México, en Argentina, en Ecuador. Vamos a desembarcar un ratito en Perú y nos vamos a ocupar un rato de una particular variante de este género que se conoció como cumbia amazónica y posteriormente como cumbia chicha. La cumbia amazónica es un subgénero vibrante de la cumbia peruana que fusiona ritmos tradicionales colombianos con sonidos psicodélicos, rock y elementos propios de la selva peruana. Surgió en las décadas del 60 y del 70, tuvo su época de auge, en ciudades amazónicas como Iquitos y Pucallpa. La cumbia llegó al Perú desde Colombia en los años 50, pero en la Amazonía tomó una identidad propia. La influencia de la radio, el auge del rock psicodélico, la presencia de guitarras eléctricas transformaron el sonido tradicional. Durante la década del 60 se originó y consolidó esta variante de la mano de bandas pioneras que comenzaron a experimentar con guitarras, con overdrive, con distorsión, con efectos psicodélicos, ritmos tropicales pero un poco acelerados, letras inspiradas en la vida de la selva, el uso de la guitarra eléctrica con guagua y con fuzz, con overdrive, llevaba a un ritmo hipnótico, repetitivo, tocando melodías alegres pero que tenía toques melancólicos. Así se fue desarrollando esta variante interesante de la cumbia, que tuvo su época dorada, decíamos, en la década del 70, cuando la cumbia amazónica alcanzó gran popularidad gracias a grupos como Juaneco y su Combo, que nacieron en Pucallpa, que incorporaron vestimenta y temática indígena amazónica. El tema más conocido de Juaneco y su Combo es Ya se ha muerto mi abuelo, tema multiversionado y que sigue sonando en las pistas de baile, incluso en la Argentina. Los Mirlos, originarios de Moyomamba, que llevaron la cumbia psicodélica a nivel internacional, con canciones como La danza de los Mirlos. Los Destellos, que se formaron en la costa, pero influyeron enormemente en el desarrollo del estilo con su guitarra eléctrica tropical. Bandas que supieron mezclar ahí la cumbia colombiana con el rock psicodélico, influenciados por todos los grupos internacionales de la década del 60. Con el tiempo, la cumbia amazónica influyó en lo que hoy se conoce como cumbia chicha. Su sonido fue redescubierto incluso en Europa y en Estados Unidos desde los años 2000. En el siglo XXI se empezó a convertir en una música de culto y muchos sellos y productores internacionales empezaron a reeditar vinilos antiguos y DJs empezaron a incorporar estos sonidos en sus sets, en distintos festivales de música global. Empezó a sonar la cumbia amazónica de la década del 70, nuevamente en el siglo XXI. Uno de estos sellos que propició este nuevo despegue fue Analog Africa, que desde Alemania editan música africana y también sudamericana, y acaban de lanzar un interesante compilado de un grupo no tan conocido como los otros que mencioné, o sea que los están de alguna manera redescubriendo. Eran conocidos en Perú, pero no tanto a nivel internacional, que es Ranil y su conjunto Tropical, un grupo de, digamos que fue formado, liderado, comandado por Jorge Raúl Llerena, que nació en 1935. Y la historia de Ranil comienza en la Amazonía peruana, donde los sonidos de la selva se mezclaban con las ondas de radio que venían de Colombia, de Brasil, de Ecuador. Ganaron varios concursos locales. Cuando era joven, Jorge Raúl Llerena ganó varios concursos como cantante y empezó a abrirse camino como artista, que empezó a centrar sus estudios. También se convirtió en profesor en un pueblo rural en la frontera con Brasil y empezó a escribir sus primeras canciones. Años más tarde, cuando vuelve a Iquitos, el destino justamente lo invita a Ranil a unirse como cantante de un grupo, de los Silvers, y graban dos álbumes ahí a principios de la década del 70 que se convirtieron en tesoros de culto. Cuando la banda se disuelve, el guitarrista principal, Limber Zumba y Ranil, se unen y graban una maqueta que llevan a Lima buscando una discográfica. Como ninguna les aceptó el material, Ranil decidió crear su propio sello y así editaron la música y lo que fue el sonido
que crearon junto con otros músicos, Luis Nigro, Emilio Piña, Beto Gaviria, Ranil, creó este sonido llamado Lulampeo de su grupo Tropical, Ranil y su conjunto Tropical, que no volvieron a aparecer en la región, y justamente Analog Africa rescata 14 canciones que son un documento vívido de una época de la música de Iquitos, de la música de la cumbia amazónica. Ranil lanzó algunos LPs en desorden de portadas, etiquetas equivocadas, títulos de canciones que faltaban dentro de su sello discográfico Producciones Llerena, pero bueno, eso no sobrevivió el paso del tiempo. En este momento tenemos en nuestras manos este material que se acaba de editar poco antes que Ranil dejara este plano. Un disco de reciente aparición que se llama Galaxia Tropical y que vuelve a revivir la época de oro de la cumbia amazónica. El productor de este trabajo dice: el 18 de abril del 2019 bajé del avión en Iquitos, me subí un taxi y un señor mayor me escuchó cuando le expliqué que venía a la Amazonía peruana a encontrar a Ranil. Me dijo el taxista: sé dónde vive, y me llevó allí como si fuera lo más natural del mundo. Antes de darme cuenta, estaba enfrente a Ranil, congeniamos y empezamos a crear este proyecto donde 14 canciones han sido recuperadas. Este músico que nació en 1935. Un año después de ese viaje, a principios del 2020, vuelve este productor a Perú, llevando el primer volumen de Ranil y su conjunto Tropical, recién fabricado en vinilo. Y el plan era hacer una fiesta en Lima y continuar hacia Iquitos, pero no pudo ser porque antes de juntarse la pandemia se extendió por todo Perú y Ranil falleció el 24 de abril del 2020, a comienzos de la pandemia. Los que lo conocían decían que el silencio que se había apoderado de su barrio era lo único que su corazón no podía soportar, y así dejó este plano, pero quedaron estas 14 canciones editadas bajo el título de Galaxia Tropical, que hoy vamos a compartirte para que puedas conocer un poquito de la música de Ranil y su conjunto Tropical desde el Perú, cumbia amazónica, y el tema Pueblo, que tiene algo muy particular, porque Ranil siempre tenía ahí un compromiso social en sus letras. Van a escuchar que la melodía se parece bastante a la melodía de la cumbia tradicional de la década del 50 colombiana, El Pescador, pero cambiando la letra, tiene una letra muy, muy interesante, muy comprometida ahí con la realidad de la sociopolítica del pueblo. Retoma una frase que fue popularizada por el economista estadounidense del gabinete de Kennedy en los 70, Arthur Okun, quien afirmaba que, algo que no deja de ser cierto, y es que los perros de los ricos comen mejor que los pobres. Ranil y su conjunto Tropical nos interpreta Pueblo.

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Seguimos engambeteando el algoritmo, seguimos por Latinoamérica, seguimos disfrutando un poco de las músicas de este vasto continente y de los cruces culturales, de las músicas que tienen también que ver con la cumbia y con las músicas de Colombia que se expandieron alrededor del planeta. Recién escuchábamos la cumbia amazónica del Perú y ahora vamos a hablar de un grupo chileno que tiene también su corazón en Colombia. La música tradicional colombiana del Caribe, que parió la cumbia, es rica, amplia y diversa, y fue fuente de inspiración para varios grupos en otras partes del planeta, como es el caso del grupo femenino de Concepción, Chile, llamado Flor de Guayaba, que tiene composiciones propias rescatando distintos matices de ambas costas de Colombia, pero desde Chile. El septeto empezó en 2015, sus integrantes, todas mujeres, habían tenido experiencia con la música y danza afrolatina, se centraron en encontrar, en la investigación, ritmos de la costa caribeña, como el bullerengue, la cumbia, la tambora, la champeta, el porro, y su fusión con otros pulsos latinoamericanos. Así empezó Flor de Guayaba a presentarse en el circuito local y empezaron justamente a viajar también a Colombia, participaron del Festival Nacional del Bullerengue en 2019, en Necoclí, y con eso, como experiencia formativa, nació la composición que dio la semilla de sus composiciones propias. Iré a Aprender se llamaba ese tema, y su primer disco, Mujer del 2021, mostró versiones más que interesantes de compositores colombianos tradicionales, pero también incluyó algunas composiciones propias. Sacaron varios singles, como Agua, como el tema Yo le creo, que fueron haciendo público, no solamente en Chile, sino más allá. Empezaron a hacer foco también en las músicas colombianas y en sus instrumentos, aprendieron a tocarlos, a construirlos, y vamos a hacer foco un poquito en ritmos como el porro o la cumbia, que se tocaban inicialmente con tambor alegre, llamador, tambora, voces y gaitas. La gaita representa también el corazón de la música tradicional de la costa caribeña, un sonido evocador que nos transporta a épocas ancestrales, cuando las comunidades indígenas utilizaban estos aerófonos para comunicarse con sus dioses, para celebrar sus momentos rituales en la vida cotidiana. Tenemos la gaita hembra que se encarga de la melodía, la gaita macho responsable ahí de ir de alguna manera acompañando a la hembra, y esta dualidad refleja la cosmovisión indígena sobre el equilibrio y la complementariedad de fuerzas. Se construyen las gaitas, muchas de ellas se siguen haciendo de manera tradicional, donde se selecciona un tallo de cactus, de cardón o pitaya, del grosor y longitud adecuados, y se prepara el tubo, se eliminan las espinas, se extrae el centro del cactus y se elabora la cabeza con una mezcla de cera de abeja y polvo de carbón, por eso es negra, y se moldea para formar esa cabeza donde se inserta la boquilla, que a veces se usa una pluma de pato o a veces simplemente un tubito de plástico. Comunidades indígenas de la Sierra Nevada de Santa Marta, comunidades indígenas de toda la región Caribe utilizaban este instrumento para conectar con lo sagrado. La fabricación sigue siendo un proceso meticuloso que hay que respetar, con proporciones específicas, longitudes específicas, y bueno, ahí son distintos orificios. La gaita hembra tiene más orificios, tiene 5, y la macho tiene 2, y ahí en la interacción de estos dos instrumentos se genera el ritual. Ritual que es rescatado por Flor de Guayaba también en su trabajo desde Chile. Vamos a escuchar un tema del último trabajo de este grupo chileno. El disco se llama Correntosa, se editó en el 2025, y en este tema utilizan las gaitas para realizar su propia fusión en una composición propia titulada Mi mamá y mi abuela.

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2: Vamos llegando al final de este programa, vamos llegando al final de Gambeteando el Algoritmo y vamos a cerrar por la cuna de la cumbia, pero también del vallenato, del currulado, de la champeta, de tantos ritmos bailables. Me refiero a Colombia, inspirados ahí en Flor de Guayaba, que desde Chile retomaban el sabor de la cumbia colombiana. Vamos a cerrar con un trío llamado La Perla, oriundo de Bogotá, capital de Colombia, integrado por tres mujeres que rescatan la música afrocaribeña en diálogo con elementos urbanos, como el rap, como el beatbox, y también, por supuesto, presente el huyerengue, el porro, la música de gaita, la champeta e incluso el merengue de República Dominicana. La Perla se destaca por su potente fusión de música tradicional con una sensibilidad moderna. Percusión y voces que basan gran parte de su sonido en los tambores del Caribe colombiano, mezclando, decíamos, con rap, beatbox y otros estilos donde lo urbano también se hace presente, abordando en sus letras temas de feminismo, de justicia social, de memoria histórica, de identidad cultural y resistencia colectiva, celebrando el folclore, confrontando desigualdades. El grupo nació en 2014, cuando las tres integrantes, con experiencia ya en tocar gaitas y percusión colombiana, deciden unirse y se van al Festival de Gaitas de Ovejas en Sucre. Ganaron el primer lugar en dicho festival y se convirtieron en el segundo grupo femenino de la historia en lograr este título, siendo la primer banda, el primer grupo bogotano en ganar. Bueno, ahí empezaron a tener mucha difusión internacional. La Perla publicó en 2022 su primer disco llamado Callejera. Y bueno, siguieron ahí camino combinando sus ritmos. Después lanzaron varios EPs, varios singles sencillos y recibieron muchos elogios por la prensa local, conciertos muy potentes de una agrupación que no solamente preserva la música afrocaribeña, sino que la reinterpreta desde una perspectiva crítica de género y también desde una concepción musical contemporánea, donde lo urbano también se hace presente. Vamos a escuchar su último lanzamiento, el sencillo que lanzaron el 2025. Se llama Guarachar, un término muy utilizado en muchos lugares de América Latina para referirse a la diversión o a la juerga en fiestas o en bailes. Así que nos despedimos hoy bailando, gambeteando el algoritmo con La Perla y su último sencillo, Guarachar.

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0: cuestión bastante lamentable, bastante seria, de la que estamos brigando ahora mismo. Una botella de agua se perdió. No sabemos si rodó, si se evaporó o si se quedó en osmosis por alguna parte de España.
1: Barcelona.

0: has hecho.
1: Si quieres hablar de peinados, habla con...
2: tantas veces te dejé.
3: Sacrificio.
2: Y con
3: Lega
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1: Vamos a ver, hermana. Vamos a ver. Llevamos unos cuantos.

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0: ¿Te acordás, Ricardo, cuando nos fuimos con la boina sucia y terminamos bailando mi negro allá en el Chichipío Wilson?
1: El Chichipío Wilson, sí. El amigo de Hansen.
0: Todo ese quilombo por la Cocó de Hong Kong.
2: ¿Te acordás de San Omerdi? Que había muchachos que hacían...
0: ¡40 dibujos! ¡Ahí en el metro cuadrado!
2: ¡Hijo de puta!

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0: que te la quieren cobrar.
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Buen día, ¿cómo les va? Bienvenidos, bienvenidas, bienvenides a la radio de la mañana, al mundo de los despiertos, a nada del otro mundo, a tu programa, a nuestro programa, al programa que supimos construir entre todos, entre todas. Un abrazo muy especial desde nuestro nuevo estudio en Ucbar, en Unquillo, desde Córdoba para la Argentina, para el mundo. Acá estamos, con pilas de arrancar esta mañana de lunes, frío lunes, Está precioso de ver el cielo, así que si ha tenido la mala fortuna de tener que levantarse tan temprano y está en la calle, asómese a la ventana del mundo. Está increíble el espectáculo del cielo, Da gusto ver la Vía Láctea así. Si está todavía tomándose un cafecito en el calor del hogar, bueno, puede asomarse por la ventana. Está hermoso, parece que va a ser un día de luz, luminoso, despejado, resplandeciente, y que al mediodía tendrá su mejor momento en materia de temperatura. Nosotros estamos acá para darles el chinchín mañanero, para abrir la jornada informativa, para hacer el diario radiofónico nuestro de cada día y para recordarle que no está solo, que no está sola, que no está solo, que no está sola, y también para pedirle que no olvide nunca que, a pesar de todas las cosas que pasan, que son un montón, una lista sin fin, también hay otra por la cual creer que este sigue siendo un mundo maravilloso.

Ahí va, estamos arrancando la mañana de pie, siempre de pie, nunca de rodillas. Un abrazo muy especial para toda la audiencia que se levanta tempranito y que se acerca a este fogón mañanero a escuchar las lecturas de inicio, a, bueno, compartir, a eso nos juntamos, a compartir, a sentirnos juntos, juntas. Un abrazo grande a todos los operadores y operadoras que hacen posible que suene nada del otro mundo en tantos puntos cardinales de Córdoba y en algunos otros del país, Un abrazo muy especial para ustedes, gracias. Estamos abriendo la mañana con Juan Pablo Capdevila en la puesta al aire del programa, Que le mete un poco de musiquita antes, un poco en el medio y un poco después. Me gusta la receta. ¿Cómo anda, Juan? ¿Qué dice? Buen día.

0: Pablo Capdevila, en la puesta al aire del programa. ¿Cómo le va, Sole Santander? ¿Qué dice? Buen día.
1: Buen día, Cristian. Muy buen día para toda la audiencia. Bien. Buen lunes para todos. ¿Cómo arrancamos la semana?
0: Bien.
1: ¿Qué tal el finde?
0: Estoy animado por ese color verde, ¿qué? ¿Verde esperanza?
1: Verde manzana.
0: Verde manzana.
1: Digo yo, no sé.
0: Sí, verde esperanza. Qué lindo. Tiene el verde esperanza, no tiene color, ¿verdad?
1: Color esperanza, malísimo.
0: ¿Eh? No, pero tiene, ¿no? Uno dice verde esperanza porque florece, porque los brotes verdes.
1: Claro, no sé cuál es la referencia del verde esperanza.
0: Verde esperanza. Bueno, me gusta, ¿eh? Le ha metido luminosidad. Podemos apagar uno de los reflectores incluso, ¿eh? Me gusta.
1: Tampoco tanto.
0: Pone pilas, tanto. ¿Eh? Pone pilas. ¿Cómo anda?
1: Juan con la música, yo con el pullover.
0: Eso.
1: Che, ¿qué onda el finde? ¿Cómo estuvo el finde?
0: Bien, muy bien. Mira, quiero agradecerle al gran dibujante Carlitos Gómez que me regaló este libro que se llama de la italiana, de la investigadora italiana Clara Mattei, ¿sí? Se llama El orden del capital, cómo los economistas inventaron la austeridad y allanaron el camino al fascismo. Un libro que tiene mucha actualidad, es una profesora de economía, dirige el Centro de Economía Heterodoxa. Tiene una trayectoria académica muy destacada, pero es un libro, la verdad, que da un contexto internacional de preguerra, de posguerra, y la verdad que es muy actual, tiene una actualidad rabiosa respecto a lo que está pasando hoy. El fin de bien, bien, ¿no?
1: ¿Comiste asado?
0: Ya tenemos contratada la...
2: Le comento a un amigo mío, le digo, vos sabés que la otra noche estábamos comiendo un asado en mi casa... Y pasaron 10 platos voladores. Y me mira mi amigo y me dice, callate que va a estar comiendo asado.
1: Es muy bueno. Mendocino, sanjuanino, no sé, por ahí.
0: En Mendoza. Ah, muy bueno, muy bueno. Me gusta arrancar la mañana del lunes con un par de chistes. Para hacer más piola la historia, ¿no? ¿Usted ya tiene otro?
3: Al final, me hizo bien leer la Biblia. Estoy cumpliendo a rajatabla el versículo que dice, no acumules riquezas ni fortunas en esta tierra. Seco estoy, seco. Un alfajor de maíz, estoy seco como codo de albañil. Me escupí, pues.
0: Qué bueno.
1: Seco
0: esto.
1: Como codo del bañil.
0: Ah, qué bueno, ¿eh?
1: Y eso que estamos a 13 del mes, ¿no?
0: ¿Qué bueno? ¿13 del mes ya? Pensé que era, claro. 27, 28. Pensé que estábamos ya.
1: Todos los días 30.
0: Pensé que estábamos ya. Mamita, ¿eh? Ay. Se ríe uno un poco para no lagrimear en vivo ante la realidad descomunal que estamos viviendo, ¿no? De un montón de gente que... Algunos se podrá dejar llevar por... qué sé yo, sectores que están bien, a los cuales les cae justo un gobierno así. Y entonces uno ve que está lleno de argentinos en los estadios en el Mundial. Pero al fin y al cabo, ¿cuántos son? 200.000 los que pululan por ahí, algunos están radicados producto de, bueno, que yo, un exilio económico, que se fueron a vivir afuera porque les gustaba más vivir en Estados Unidos, no lo sé. Pero al fin y los más los que viajaron. Uno ve que eso, Carlos Paz, que hay mucha gente, ¿no? El fin de semana largo, en otros lugares estuvo matado, pero y que compran mucho, pero ¿cuántos son los que compran mucho? 1.000. Los que entran y se llevan todo. 1.500. Bueno, esa foto existe, existió muchas veces. En el año 2001, por ejemplo, hubo un fin de semana récord, ¿no? Que fue tapa el diario Clarín. Y después empezaron a sonar las aspas, ¿no? De las hélices, de los helicópteros, ¿no? Del helicóptero. Después el resto se fue en auto. Es decir, no es un termómetro de la situación económica de las mayorías. Que están realmente, bueno... dudando de su profesión, dudando de su oficio, dudando de su comercio, dudando de la apuesta de la pyme, del emprendimiento, dudando de qué hacer, esto parece, fuera de broma, muy insostenible. En Argentina hoy la principal causa de muerte evitable es suicidio, ¿no? Estamos en un momento, este es el punto desde el que nos paramos para hablar y hacer el programa cada día hace tanto tiempo, ¿no? Les contamos acá, está transparentado todo, ¿no? Tenemos una visión muy crítica de lo que está pasando y no nos dedicamos a la defensa de las grandes fortunas, ni de las medianas fortunas. Estamos mirando desde la óptica de las mayorías, de los trabajadores y trabajadoras, ¿no? De la gente que suda, que transpira la gota gorda para tratar de parar la olla, de tener un futuro mejor, de dejarle un futuro mejor a sus hijos, de tener un futuro. Hoy el punto es que estamos como sin futuro, ¿no? ¿A dónde vamos así? ¿A dónde vamos así? El otro día le preguntaban a Julián Álvarez, no sé si vieron, que hizo un golazo, por suerte, hizo un hermoso gol de los que suele hacer ahí en el Atlético de Madrid y en otros lugares, pero que estaban convertidos en Mac Álvarez y Mac Fernández, ¿no? Estaban desconocidos, estaban jugando muy mal el Mundial. Bueno, Enzo había hecho un gol el otro día, pero bueno, como que se arrastra por la cancha, dos jugadores fabulosos, podemos decir, ¿no? De lo mejor que tiene Argentina, están jugando mal, y le hicieron una pregunta, y él dijo, che, están todos tus amigos, ¿no? Es como que llevó 35 amigos y les pagó todos los gastos y que se mueven en un colectivo. ¿Lo escuchaste eso?
1: Sí, lo escuché.
0: Se mueven en un bondi propio, así, todo. Dice, bueno, lo decidí porque... Julián dijo, lo decidí porque son momentos únicos que uno no los va a repetir y quiere estar con los que lo bancan a uno en las buenas y en las malas, ¿no? Que está bien, está en todo su derecho. El tema es cómo socializamos eso. Ojalá pudiéramos todos... darnos el gusto, algunos de llevar a un mundial, otros, qué sé yo, de sacarlos a dar un paseo a, no sé, a Jujuy, a la costa.
1: Unas vacaciones, como hace un par de años teníamos, ¿no?
0: Sí. Y que no está mal, uno tiene la enorme aspiración de que eso pase.
1: Los derechos que supimos conseguir.
0: De viajar, de, ¿no? De... Bueno, de eso habla mucho ahí Clara Matei, respecto de cómo se encoge. Es un libro... Me parece importante, ¿no? Como el de Thomas Piketty, para entender cómo funciona en el mundo, para tener una perspectiva de que no es solo acá la concentración de la riqueza, ¿no? A partir de los procesos de herencia y de un sistema que permite que el pez más grande se coma cada vez más seguido al pez más chico, ¿no? Y entonces engorde más y ese es el proceso. Bueno, ¿usted ya tiene alquilada la ambulancia para el partido que viene? Él infartó neta mal, ¿no?
1: Sí, igual me parece que... ¿Qué? No sé qué les pasó a ustedes. Yo sufrí más con Cabo Verde, ¿no? Yo me veía afuera el Mundial. Acá al menos tenía un poco de esperanza, pero con Cabo Verde para mí fue mucho peor. De hecho, veía los datos, los datos de los médicos, y la cantidad de aumentos de infartos, de desmayos, de personas internadas, sobre todo los días que juega Argentina, pero en el mes que transcurre el Mundial...

0: se metió atrás. La verdad, cualquier persona común, cualquier negro común sabe que hizo el gol como hace muchas veces Scaloni, que es un técnico recontra ganador, el más ganador de las selecciones, en mundiales, ¿no? Y, pero se mete atrás y lo hace crecer al otro. El otro puede ser un pequeño equipo de fútbol y lo hace crecer y parece que es, ¿no? Que es sí. Brasil del 70, el Barça de Guardiola, y terminás sufriendo y si no le echan uno a los otros, no le ganás, prácticamente, parece. Bueno, y el tema que se viene a Inglaterra ahora, ¿no? Yo en un ratito me gustaría hacer un editorial sobre eso, corto, un editorial. El que no salte es un inglés. ¿Es un partido más? ¿Es solo un partido de fútbol, Argentina-Inglaterra? Esa es la línea que baja el técnico, ¿no? Es solo un partido de fútbol, que es como... no mezclemos fútbol y política. Pero bueno, el punto es que todo, lo de Miami, lo de Atlanta, lo de Kansas, lo de La Matanza, lo de Villa Libertador, todos dicen, el que no salte es un inglés, ¿no? Y, hasta los jugadores.
1: Claro,
0: ¿no? Y dicen, terminó el partido. Por los pibes de Malvinas que jamás olvidaré, ¿verdad? ¿Qué estará pensando Milei ahora? ¿Qué posición, no?
1: Oh, qué difícil.
0: Tiene las dos casacas. Le ha puesto la iguana, ¿viste? A ver qué elige, si elige una o elige la otra, ¿no?
1: Qué difícil, ¿no? ¿Qué hará Milei? ¿Por quién?
0: Vos te refresco la memoria, mirá, le refresco la memoria. Milei, hablando de Margaret Thatcher, yo quiero decir que admirar a Margaret Thatcher no es lo mismo que admirar a los Beatles, ¿no? Admirar a Margaret Thatcher es admirar a una criminal de guerra que mandó a hundir un barco con jóvenes argentinos. En una zona que no corre, una zona que es un delito, de, ¿no? Es un crimen de guerra. Es una zona que no está permitida dentro de las normativas de la guerra. Es una criminal de guerra. Es una enemiga de Argentina. No es, tiene un cuadro él, ¿no? No es lo mismo que vos digas, che, me gusta este escritor, este actor, me gusta este grupo de música de Inglaterra. Tengo un amigo inglés, qué sé yo. A adorar a Margaret Thatcher y adorar a... También dice que es muy admirador, también se hizo pis cuando estuvo en la pieza donde durmió Churchill. Churchill odiaba a Argentina antes que Thatcher, ¿no? Mirá, escucha.
2: Hubo una guerra y a nosotros nos tocó perder. Eso no quiere decir, digamos, que uno no pueda considerar que quienes estaban enfrente, que hacen bien su trabajo. O sea, y no solo admiro a Margaret Thatcher, admiro también a Ronald Reagan en Estados Unidos y admiro profundamente a Winston Churchill. ¿Cuál es el problema? Criticar a una persona, digo, por su nacionalidad o por su raza, digo, es de una precariedad intelectual enorme. Es decir, quien... Yo he escuchado muchos discursos de Margaret Thatcher. Es brillante. Entonces, ¿y cuál es el problema?
0: El problema es de concepto, ¿no? De comprensión de las cosas. Es una criminal de guerra. Es una enemiga de Argentina. Esto no es como admirar a los Beatles. Tranquilamente, uno puede admirar a Dickens, puede admirar, no sé, a un jugador de fútbol, puede, no sé, a un músico, a una música. Él admira y cree que es asimilable a admirar a un artista, ¿verdad? Él cree que la usurpación de Malvinas es como si fuese una definición por penales. La suerte de los penales. Uno ganó, el otro perdió, pero ¿por qué no lo vamos a admirar? Es el que nos tiraba las bombas. Es el que nos hundía el Belgrano, es el que nos hundía el... ¿no? Es el que nos mataba a los pibes. Hay una larga historia con Inglaterra, ¿no? Que tal vez empieza a formalizarse en 1833, con todo el periodo previo, ¿no? De ocupación de Malvinas, pero la ocupación definitiva es esa. 100 años después, en mayo de 1933, ocurre el Rocker Runciman, ¿no? Después de la guerra económica que termina en la crisis del 29, y el Reino Unido, el Imperio Británico, intentando subyugar a sus colonias, y nosotros en ese momento actuamos como una colonia,

0: No solamente porque le dimos el 85% de la exportación de nuestra carne, sino porque además, qué sé yo, le dimos todos los negocios, como ahora, ¿no? Que es un Rocker Runciman con IA. ¿No? Le dimos, qué sé yo, el transporte, los negocios se los abrimos todos, tenían prioridad para todo. Lo que hacen las colonias, lo que hacen los protectorados. Y en tiempo de crisis te chupan la sangre, la, podríamos decir, la casa matriz, ¿no? Ya que le gusta a Milei hablar así. La casa madre, la casa matriz, a las colonias les chupa la sangre. Bueno, después, por supuesto, bueno, vino Malvinas. Sí, la última canción de Argentina, ¿ya se la saben o no?
1: La de Cuarta Estrella.
0: La de Cuarta Estrella, esa. También dice por Malvinas. También. Por Malvinas, por el Diego, por Leo.
1: Por la última de Leo.
0: Por la última de Leo. Yo no la aprendí bien, pero vi que la letra vuelve a decir Malvinas, es decir, que es un tema importante. No es un partido más. No te devuelven las Malvinas si ganás. No, no, esperamos que no sea una batalla campal, pero no es un partido más. Bueno, en un ratito lo pensamos ahí juntos, ¿eh? Increíble lo de un presidente de una nación que admira a los verdugos, a los enemigos de esa nación, ¿verdad? No nos tiraban penales, ¿eh? No disputaban un mercado. Tiraban bombas. Nos ocuparon un territorio. Está ocupado. Bueno, usted cuénteme en qué anda, qué bueno, ha leído el fin de semana, en qué anduvo, qué data tiene.
1: Ya que estamos hablando y el tema parece ocupar, ¿no?
0: Dame caliente.
1: Los grandes medios, y porque vemos, ¿no? Están copados los medios con las noticias del Mundial, ¿no? Con lo de Argentina. Bueno, yo te voy a contar algo que tiene que ver con los ingleses, que tiene que ver con la Argentina, pero no precisamente el Mundial. Hubo un buque inglés que patrulló y que pasó por el mar argentino, el Oceánico HMS Midway, se llama, de la Marina del Reino Unido, y no hay por ahora noticias de que el gobierno responda si lo autorizó o no. Hay diputados del peronismo que pidieron un informe para que el gobierno de Milei diga si autorizó o no a este buque inglés a navegar por las jurisdicciones de aguas argentinas. Es un patrullero que justamente salió de las Islas Malvinas. Mirá. Para llegar a Chile, y que en su trayectoria pasó por aguas argentinas, en Santa Cruz, en Tierra del Fuego, sin haber dado aviso previo al gobierno nacional.
0: Mirá, bueno, dale, después nos compartís ahí alguna data más. Yo tengo una pregunta para hacerles, para hacerte, para hacernos. Se está jugando evidentemente un mundial que ya entró en fase de puro magnetismo. No nos vamos a poner ahora acá a discutir la rueda. El magnetismo que genera el mundial es alevoso. El fútbol genera un magnetismo mundial alevoso en Bangladesh, en cualquier lado. No es la primera vez que se usa un mundial ni para lavarle la cara, intentar lavarle la cara a un país, ni para intentar tapar un saqueo, como está pasando acá. Es decir, están ocurriendo muchas cosas que intentamos contar acá día a día, que forman parte del saqueo mientras ocurre el Mundial. Mi pregunta es, ¿no ocurrían antes? Si no estuviera el Mundial, ¿no ocurrirían? ¿No van a ocurrir después? ¿A qué quiero llegar? Me parece que estamos en un estado tal de situación que casi que no influye, ¿no? Ocurre el saqueo mientras el Mundial, pasan un montón de cosas. Pero si no estuviera el Mundial, creo yo, les pregunto, sería bastante parecido. Ocurrió antes, durante y probablemente siga ocurriendo después, ¿eh? La entrega del país, la venta del país, la entrega del país, la venta del país según cómo se mire, qué se mire, dónde se mire. Sí, ¿eh? Es las montañas, el río, el mar, la tierra, la deuda, el capital simbólico, nuestra historia, nuestra cultura, las hidroeléctricas, el desarrollo nuclear de Argentina. Vamos a hablar en un rato de eso, ¿no?
1: Sí, me parece fundamental, ¿no? Después del partido, yo me preguntaba, o mientras venía para acá también, digo, ¿con qué provincia menos nos quedamos? Porque es así, partido tras partido nos enteramos de una nueva del gobierno. Bueno, así que vamos a seguir hablando de esto, vamos a hablar también de...
0: ¿Usted qué piensa? ¿Sería muy distinto si no hubiera mundial?
1: No, yo creo que no. Yo creo que la
0: NBA... Uno se acostumbra y dice, mirá, sí, usan el Mundial como una tapadera, ¿verdad? La no, verdad es que lo hicieron antes.
1: Sí, sí. ¿No? Con los famosos dialoguistas, ¿no? Ahí apoyando, claro, dando, levantando la mano.
0: No, no, sin los cómplices. Esto no funciona, pero... Uh-huh. Los que han votado 4 veces, los que acompañan, los que creen que está bien, los que niegan una realidad. No, por supuesto que como otros procesos así de neofascismo, de fascismo, han empezado con, bueno, con crisis económicas, con inflación, con malestar social. Para explicar, el libro que leí hoy más tempranito explica mucho de eso, ¿no? De la autoridad y cómo se le allanan los caminos al fascismo. Pero si no, esto no tiene una componentes... ¿no? De neofascismo hasta clásico, te diría, sería difícil. Y la complicidad de la dirigencia política y la complicidad de mucha dirigencia, ¿no? Uno puede preguntarse también, ¿cómo es la historia esta del pescado que se muerde la cola? ¿Qué ocurre primero? Porque también uno habla con dirigentes que te dicen, no, no, es que las bases hoy piden eso, ¿no? Entonces vamos, hacemos como las moscas, vamos para donde van. Todos. Entonces, las bases piden esto, la sociedad pide esto, el termómetro nos dice esto, nos manejamos con los focus group, y por ahora, y en algunos casos coinciden, tienen coincidencia. Lo que pasa es que, bueno, aprovecharon la oportunidad para salir del closet, ¿no? Del ropero, del armario. ¿Qué sé yo? Decía Sole.
1: Bueno, tengo un audio, ya que estamos con este tema del Mundial y de usar el Mundial para tapar otras cosas. La que habló fue Bullrich, el audio número 7, si lo tenés en la mano.
0: No me lo pierdo.
1: Escucha lo que dice.
0: No me lo quiero perder esto.
1: Presta atención. Escucha, esto es lo que dice Bullrich respecto al Mundial.
2: No es verdad que la gente se esté muriendo de hambre. Hemos sacado millones de personas de la pobreza. Y eso lo que no pueden es aceptarlo. No pueden aceptar que un gobierno... que, digamos, dentro de lo que son las categorías con las que hoy se analizan las cosas, es un gobierno liberal, es un gobierno de derecha, como podrían decir, pero es liberal fundamentalmente, tenga estos logros, que son difíciles, que todavía no están todos, sin duda que no están. Ahora, que esto pueda llevar a una reelección, bueno, lo que ellos están haciendo es una campaña por la no reelección del presidente. Y usan el Mundial para hacer una campaña por la no reelección del presidente.
3: Esa es la evidente.
2: No, porque la gente se está muriendo de hambre mientras mira el partido que en el 22 en Qatar. ¿Qué le pasaba a la gente?
3: No, había
2: más pobres.
3: Eso es el
2: Entonces,
3: punto.
2: Eso no. Ahí no, ese Mundial era maravilloso, qué sé yo.
3: No, ese es el punto.
1: La campaña del miedo, ¿no? Bueno, según Bullrich, el peronismo...
0: Tanto correr para llegar a ningún lado, ¿no? Ella estudió ciencias políticas, ¿verdad?
1: Claro.
0: Ese es el...
1: La colega de Andrés, como le decimos nosotros.
0: Ese es el análisis que... ¿No? Ese es todo el análisis que tiene para hacer. Hay un punto que tira. Que es... Un buen punto de partida para una discusión. ¿Qué pasaría realmente si un gobierno de ultraderecha como este, despiadado, desalmado, le mejorase la vida a las mayorías? Generase recuperación del poder adquisitivo, la posibilidad de llegar a una casa propia, tener buenos trabajos, de que haya mucho trabajo, de que la gente coma, todo eso. Y que no pongamos el chiste ese del asado, ¿no? Que es sabiduría popular, el chiste... Nadie se reiría, ¿no? Ni del chiste ese que está seco, ni de que ve ovnis y solo duda de que comer un asado, ¿verdad? Si fuese así, y a los que tienen una visión crítica y completamente opuesta a la ultraderecha, nos costaría dar ese debate, pero hay que darlo, porque creemos en la verdad. Y uno daría... ¿No? Daría el debate y diría, mirá, no me gusta lo que opinas sobre los niños, sobre las mujeres, sobre esto, sobre lo otro, pero los números son esos. El punto es que estamos muy lejos, todo lo contrario de lo que dice Bullrich, ¿no? ¿Cómo perdés poder adquisitivo? Todas las explicaciones que han dado, eso de que la gente recupera un 30% porque no gasta el Estado, ¿dónde está está todo el mundo desahorrando, está todo el mundo... Todo el tiempo el chiste ese, ¿no? Que Milei saca 1 millón de pobres cada vez que habla de la pobreza, etcétera. Esa es la gran cuestión. Lo otro, hasta sería un debate interesante, ¿no? Porque sería un debate más feliz. Mirá, por supuesto que chocaría con las teorías que creen que el neoliberalismo concentra la riqueza y no la distribuye, ¿no? No hace sociedades más justas, sociedades de bienestar, etcétera. Pero bueno, sería un debate menos apabullante, menos acuciante, ¿no? Pues la gente estaría con Morphy, no muriéndose de frío, muriéndose de depresión, de suicidio, de, ¿no? Con malnutrición. Bueno, 7:35 de la mañana. Mira, tengo uno más. Es un audio del presidente argentino. Yo entiendo que él no desconoce, más allá de que parece que vive en un termo, que no desconoce que en Argentina hay mucha industria, que no hacemos solo dulce leche y que fue un furcio lo de las viromes, ¿no? Pero entiendo que no es lo suyo, que no le encanta el tema de la industria, la producción, porque él pone como ejemplo Suiza, él cree que estamos llamados a ser el país a donde nadie labura y todos ganan plata. País a donde nadie labura, nadie transpira una gota, nadie piensa en un proyecto de desarrollo, de trabajo, de industria, de nada, y aún así podemos ser Suiza. Él piensa eso, qué sé yo qué. Chupándole las medias a los amos, pero bueno, es medio agresivo para, qué sé yo, me imagino, no sé qué pensarán desde la UIC, la Unión Industrial en Córdoba, desde la UIA, la Unión Industrial Argentina, al escuchar a Milei decir que en Argentina solo se fabrica dulce leche, que tenemos que ser Suiza, que acá no se fabrica nada, que somos unos muertos, que no sabemos hacer ni un par de alpargata, ni nada, ¿no? Eso es lo que él dice, mirá, capaz que es lo que él sueña que pase, no lo sé, pero... Todavía no pasa eso, mirá.
4: ¿Qué produce Suiza? ¿Turismo?
5: Relojes.
4: ¿Chocolates? Sí. ¿Relojes?
5: Servicios.
4: ¿Sí? ¿Y cortaplumas?
5: Sí.
4: ¿Y servicios financieros? Uh-huh. Sí, y bueno, y ocasionalmente un gran jugador de tenis, ¿ok?
5: También.
4: Entonces, cuando usted entra en un supermercado en Suiza, todo es importado. Si yo me guío por esa estupidez de que si esa política es o no, digamos, argenta... Bueno, si los suizos hicieran eso, se morirían de hambre o estarían en un estado de obesidad flagrante porque solamente comerían chocolate. Bueno, nosotros en Argentina solamente comeríamos dulce de leche, tendríamos unos problemas de sobrepeso tremendo porque sería lo único que comeríamos y andaríamos con viromes en colectivo, nada más. O sea, sí. No tenemos mucha más cosa.
5: Bien.
0: Bueno, comentalo vos al audio. Es demasiado para esta hora. Tenés que odiar mucho tu país, que de hecho da la casualidad que justo te han elegido como presidente para decir una barbaridad con la historia de la industria nacional. No es que sea un país súper desarrollado industrialmente y nada de eso, pero con, no sé, con toda la historia de... ¿No?
1: Pero una burrada atrás
0: incluso
1: de otra.
0: De amigos de él o conocidos de él, una atrás de otra, ¿no?
1: Una burrada atrás de otra, la verdad que sí. Bueno, ¿en qué anda Milei? Va a viajar a Brasil. Milei va a viajar a Brasil para apoyar a Bolsonaro.
0: Para recibir el llaverito ese del Bolsonaro, ¿no? ¿Viste que tenía la...? ¿No?
1: Sí, para apoyar a Bolsonaro y va a pasar por la cárcel también a visitar al otro Bolsonaro, al que está preso.
0: Va a ver al candidato Flavio.
1: Claro.
0: Y va a visitar a Jair Messias Bolsonaro.
1: Exactamente.
0: Uh-huh. Bueno... Bueno, muy, muy impactado por el audio ese. Lo escuché 2 o 3 veces y no puedo creer... En un momento pensé que la inteligencia artificial, no puedo creer que el presidente de un país no sepa distinguir sus deseos, su narrativa política de, no sé, millones de familias, millones y millones de familias que viven de producir algo, de hacer algo, ¿no? Muy impactante, de cualquier cosa, qué sé yo, desde, mirá, una cosa muy, ya que estaba hablando de Suiza, desde un Franui... hasta una pelota dale más, qué sé yo, no sé. Es el desconocimiento. Habría que dar... ¿Te acordás que en algún momento Menem se enojó mucho con los docentes? Porque hacían la... ¿Te acordás que habían empezado con la carpa docente y qué sé yo? Estaba enojado y entonces un fin de semana determinado, mirá cuánto vínculo hay siempre entre el fútbol y la política. Un fin de semana determinado había un paro de futbolistas, el gremio de futbolistas asociados había hecho un paro. ¿Te acordás, Juan, vos? ¿Te acordás vos o no?
1: Sí. Sí, sí, sí, sí, me acuerdo.
0: O eras muy chica. O todavía,
1: no había
0: todavía,
1: nacido.
0: Todavía tus padres no se conocían.
1: No había nacido.
0: No, pero hubo un momento donde nos quedamos con un fin de semana sin fútbol. Y salió Menem a decir que, bueno, que él se aburría mucho, que sin fútbol no se aburría, que quería ver a River. Y en ese momento me acuerdo que Menotti le recomendó ir a darse una vuelta por la carpa blanca, ¿no? Las carpas blancas, docentes y qué sé yo. A Milei, tranquilamente, después de este audio, podríamos recomendarle que vaya a algún museo de la industria. Hay muchos, hay museos de la industria aquí en Córdoba, que es muy lindo, en Buenos Aires, hay museos de la industria por todo el país, para que sepa. Museos e industria presente,
1: ¿no? Sí, lo podríamos mandar a recorrer todas las fábricas que están cerrando, ¿no? Acá en Córdoba tenemos Manisur, tenemos Metalfor, las dos últimas dos que han sufrido gravemente la consecuencia de esta visión de Milei, ¿no? Una con 70 trabajadores afuera, la otra con 36 en Noetinger, que lo contamos la semana pasada, ¿no? Y así podríamos mandarlo, ¿no? Que vaya a recorrer Santa Fe, que venga a Córdoba.
0: Mira, lo de la pobreza, lo de Margaret Thatcher es de una gravedad, ¿no? Es una especie de traición a la patria, ¿no? La admiración, el cuadro que tiene de Margaret Thatcher. Lo de la pobreza es una mentira, un escándalo. Pero bueno, en general los gobiernos mienten y mienten sobre la pobreza mucho. Trafican con la data, con la estadística. Esto es de una gravedad descomunal, de una dimensión gravísima. Porque si ese es el país que piensa que va a ser un país que solo va a vivir, no sé, de renta, de la discreción de los bancos, como en Suiza, de tres o cuatro cosas, no sé. Estamos listos, ¿eh? Piensen en la dimensión. Salgámonos de qué presidente más burro tenemos, qué delirio en el que vive el presidente, etcétera, todo esto. Lo que acaba de escuchar usted es el proyecto de país que él tiene, la caracterización que él tiene de Argentina. Él cree que Argentina es eso y que va a ser eso. Bueno, hagamos un poco de música, ¿le parece? Ya seguimos con más, tenemos más títulos. En un ratito le metemos entrevistas, tenemos entrevistas para compartir con ustedes. En un ratito se suma Andrés Daín, tenemos editorial, tenemos más data. Y por supuesto que estamos, ¿no?, un poco empapados de toda esta lógica mundialista, de esta fascinación que generan los mundiales de fútbol, ¿eh? La vida siempre fue eso que pasa entre mundial y mundial, ¿no? Ahora un poco que la vida se reduce a eso que pasa entre el pago de una cuenta y otra. Ya venimos con más.

0: Bueno, ahí estamos escuchando Tierra Santa de la mano de Trueno, que pinta un poco, ¿no? Esto de lo que estamos hablando, de esta percepción del presidente de que en Argentina solamente se hace dulce de leche y viromes y todo eso. Bueno, viromes ni siquiera. Voy a saludarlo a lo sumo rápido a Rodolfo Kempf, que está en contacto telefónico, es investigador del CNEA. Bueno, capítulo número 200, ¿no? De la entrega del país, de la entrega de los secretos, de la entrega de los recursos. Y en este caso, lo charlamos hace poquito con Hurtado acá, ¿no? La sensación de que el gobierno le limpia la cancha a Estados Unidos de competidores, ¿no? Tanta inversión, tanto tiempo, tanto desarrollo. Bueno, vamos a preguntárselo directamente a Rodolfo. Rodolfo, ¿cómo andas? Buen día. Cristian te saluda.
1: Hola, buen día, Cristian.
0: ¿Qué decís?
1: Sí, bueno, bien, venimos en una situación de despidos, ¿no? En casi todas las áreas de la Comisión Nacional de Energía Atómica, estamos en la pelea por la reincorporación y esos despidos están en el marco de limpiarle la cancha a empresas de origen estadounidense, que el gobierno ayuda, el trasvase de cuadros técnicos, de conocimiento, de parálisis de proyectos como el CAREM, ¿no? Sin haber sacado ningún tipo de... sin haber terminado el primer prototipo, y el trasvase de la extracción de mineral de uranio que tienen planteado llevarlo adelante con otra empresa de origen de capitales estadounidenses que es Nano Nuclear Energy, y la primera sería la empresa Mainer, ¿no? Que aparece también ahora ya fue promocionada por Raidel, el amigo del alma del presidente, y ahora vuelven a la carga como su proyecto insignia, ¿no? Es decir, que una empresa estadounidense monte un reactor nuclear con tecnología y conocimientos acumulados por el Estado Nacional, tanto en universidades como en INVAP, ¿no? Porque es una... se llevan conocimientos de la empresa INVAP. Pero bueno, es así como decís, el quitar de la cancha varios proyectos estratégicos, digamos, críticos que tiene Argentina en el área nuclear para abrirle paso y cederle, ¿no? Cederle cuadros técnicos fundamentalmente a empresas estadounidenses.
0: ¿Cuál crees que es el objetivo? Porque hay como una especie de narrativa de bajarnos la autoestima, de decirnos que no somos capaces de hacer dulce de leche, viromes, que ni siquiera cuando Argentina, que yo, fabrica satélites, hace desarrollo nuclear como no hace ningún otro país en América del Sur, por lo menos, y hace muchas otras cosas, ¿no? Pero ¿cuál crees que es el objetivo de esto?
1: Bueno, sí, bajarnos exactamente lo que decís, quitarnos la autoestima, la capacidad creadora y transformadora, que además tenemos, está contado, ¿no? Mucho más en el área nuclear. Argentina, solo con Brasil y Sudáfrica somos los que tenemos energía eléctrica por la vía nuclear. Argentina sabe operar centrales nucleares que los alemanes de Siemens dejaron el área y la supo operar, reparar, y ahora está haciendo el revamping, digamos, el mantenimiento intensivo de Atucha 1 y opera Atucha 2, y además tenemos la central nuclear de Embalse. Son las tres centrales que tiene Argentina y solo con Brasil y Sudáfrica en el hemisferio sur se genera energía eléctrica por esta vía, ¿no? Para dar el carácter estratégico de la tecnología. Y Argentina logró exportar a Argelia, Egipto, a Perú, a Australia, reactores, es decir, capacidad de diseño, de llevar adelante una obra de la construcción de un reactor y la de fabricación de su combustible y todos los elementos de control. Es decir, eso lo que buscan en general con el dicho del presidente es lo que vos decís, de quitarnos autoestima y la capacidad transformadora de nuestro pueblo, y con el CAREM echado a la intemperie, porque, por ejemplo, 16 de los 60 despidos son del área de mantenimiento del CAREM. Ya el proyecto cerrado, por lo menos requiere un mantenimiento de la obra civil, para que en determinado momento, en otras condiciones políticas, se pueda volver a instalar el recipiente de presión que quedó en la empresa Ark Energy, de origen estadounidense, trumpista, porque eso estaba en los talleres de IMSA, ¿no? De Industria Metalúrgica Pescarmona. Es decir, ahí hay el recipiente de presión, es un elemento no redundante del reactor, se tiene que instalar en el CAREM. En este momento el CAREM está inundado y con pastizales, arrumbado, un acto de desidia. Es este, un símbolo para justamente tirarnos abajo la moral en lo tecnológico y en la misma vida poder transformar la materia para satisfacción de nuestro pueblo, ¿no?
0: Sí, total. Seguiría charlando, sé que estás ahí con un compromiso. Solo nuestro objetivo es no naturalizar. Yo sé que no mueve mucho el amperímetro, pero bueno, seríamos unos irresponsables y hasta cómplices si no contáramos todas las semanas acá esto que está pasando, ¿no? Es una especie de desarmadero del país.
1: Claro, así pasean por los talleres del CAREM y de otros lugares, como si fueran chatarreros diciendo, ofreciendo tal cosa para tal empresa, ¿no? Lo están indicando, esto te lo llevas vos, este el otro. Es algo de eso, los compañeros nuestros de la obra del CAREM me han comentado. Y bueno, muchas gracias por darlo a conocer. Nosotros estamos en un conflicto, además en particular ahora, que lo queremos ganar, y queremos dar vuelta al viento en esta esta oleada, digamos, antisoberana del gobierno, que ataca a los trabajadores y al conocimiento en el área nuclear.
0: Tal cual. Rodolfo, te mando un abrazo. Acá hay un micro para seguir denunciando y contando. No aflojen en esa batalla. Nos enteramos ya la semana pasada de cada uno de los aspectos. Te mando un gran abrazo.
1: Un abrazo para ustedes. Muchas gracias.
0: Gracias. Bueno, Rodolfo Kemp es investigador del CENEA. Hay una situación que es bastante generalizada. Está de moda todo esto. Que creamos que todo es un gasto. Que todo es un gasto y que lo mejor es que no tengamos gasto. Que no haya un empleado, lo cual significa que no haya trabajadores, ¿no? Que todo se resuelva con IA, no haya un empleado, que no haya desarrollo, que no haya producción. Que... Es jodido con las modas, porque cuando se te mete en la cabeza, muchos empiezan a dudar. Che, ¿no será mejor? Pues la verdad que era un gasto, ¿no será el acceso a la modernidad? Y siempre hay unas medias verdades de las cuales agarrarse, ¿no? La experiencia más próxima, más cercana, fue la de los 90. ¿No? Con el cuento de la modernidad y aspectos reales del cambio de era, de época. Entonces, muchos creen ahora que esa es la que va. Pero bueno, si todo es un gasto, al fin y al cabo nos metemos en esa idea de la austeridad, que todo es un gasto, uno tal vez pueda creer que uno mismo es un gasto, que su familia es un gasto, qué sé yo, ¿no? Entonces, ¿qué? ¿Qué hacemos? ¿Nos compramos más comida? ¿No? ¿Qué hacemos? ¿Cuál es la...? Ojo, es muy peligrosa, es grave la conclusión que uno puede sacar si al final todo es un gasto. Uno es un gasto, es un estorbo, nos dicen que van a sobrar 1.500 millones de trabajadores, que no tenemos que producir nada, ¿no? Es el desánimo generalizado en nuestras cabezas. Te desaniman, ¿no? Te bajan el autoestima. Uno es un gasto, entonces no tenga familia o no mantenga su familia. No sé a dónde nos lleve esto. Es una discusión, iba a decir infantil, pero los infantes, las infantes, ¿no? Las infancias discuten cosas mejores, me parece. Piensan en cosas mejores.
2: La tienen más clara,
0: me parece. Tienen un poco más clara, sí. Pero... es el desafío permanente de la razón. Tirarle los negocios a los amigos de Trump. Pero eso es una cuestión de plata. Y acá no solo todo es una cuestión de plata, ¿no? Hay una parte que es de plata, pero otra que tiene que ver con un aspecto cultural. Una narrativa que nos invita a creer que somos incapaces. ¿Viste que es la película esa, Diario de Motocicleta, cuando... Acá están los incas y los incapaces. Bueno, nos quieren, que no somos capaces, que no somos buenos para hacer esto. Y la verdad que después se empieza a permear, porque cuando todo se oxida, hay un deterioro general de la situación, de las cosas, y entre ellas de la confianza y de la autoestima. Y bueno, empezás con la venta media, con la... ¿No? Se convierte Argentina en eso, en una especie de mercado persa forzado. Y bueno, y un poco estamos como estamos. Si de algo nos sirve hacer esto acá todos los días y en otros lugares, y quienes hacen esto en otros lugares también, por lo menos es el hecho de intentar entender qué nos pasa. Porque vemos que hay un aluvión, no un aluvión zoológico, sino una aluvión que nos quiere lobotomizar, que nos quiere cambiar de raíz nuestra cultura, nuestra forma de pensar, nuestra escala valórica. Estamos en el proceso de conversión, de convertirnos en personas que van a dejar de creer en el trabajo, jóvenes que van a creer que... Viste que pasa mucho eso, Sole. Jóvenes que creen que para qué trabajar si te pagan dos mangos, como el chiste, si yo al final trabajo para tener cansancio, porque plata no gano. Y entonces creen que solamente uno se salva con la apuesta. Es que lo hacemos habitualmente acá, el tema de las apuestas, de las pantallas, de las apuestas, la idea. El tema de las apuestas se está destruyendo la vida, ¿eh? Nos está destruyendo la vida. Bueno, vamos a... ¿Qué tenemos? Un poco de tanda, ¿verdad?
2: Sí.
0: Un poco de tanda. Vamos a hacer la tanda y un poquito de música y ya venimos con más. No se vaya, por favor. Los necesitamos, las necesitamos.
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0: una belleza, ¿eh? Amapola, por su autor Juan Luis Guerra. Qué belleza, la verdad.
1: No he escuchado esta versión, está buena. Es como una versión más... más tranqui, ¿no?
0: Sí, sí. Me gustó particularmente y la verdad que... Bueno, tiene algunas obras magistrales, ¿eh? De la música por dominicana, centroamericana, caribeña. El gran Juan Luis Guerra, las últimas veces que vino a Córdoba yo lo vi más en modo pay, ¿no? No sé si lo viste vos, más en modo pay, estaba ahí como muy... No podría decir ahora acerca de qué tipo de, ¿no? Del evangelismo, ¿no? Viste que hay... Sí, pero no podría decir, pero lo vi en un acto muy increíble, después de haberlo visto cantar así, bachatear y qué sé yo... vestido de blanco, en modo pay, con bueno, un tono muy religioso, parecía el reino. ¿Vieron el reino? ¿No?
1: Sí, sí.
0: Bueno, ¿en qué anda usted? ¿Qué cuenta que tiene por ahí? Tenía un dato pendiente y tenemos más data para compartir en la mañana del lunes. El lunes estamos en vivo, 4 grados centígrados, mañana despejada, poca gente en la calle. Me cuentan acá, nos están recomendando pelis sobre Malvinas. Está buena semana para ver, hay vacaciones, algunas que sean aptas para las infancias también. 8:04 de la mañana.
1: Mira, acá justamente hay un mensaje de un oyente que nos manda un listado. Son como 6 películas documentales, Iluminados por el Fuego del 2005, Los Chicos de la Guerra de 1984, Teatro de Guerra de 2018, 1982 La Gesta. Documentales de Canal de Encuentros, nos manda incluso con links, está muy bueno. Malvinas, la guerra desde el aire, de National Geographic, bueno, nos manda ahí un listado de películas y documentales para ver en relación a este partido que se viene, ¿no? Está bueno.
0: Bueno, gracias. Gracias a los oyentes que están conectados, que mandan mensajes y que nos dicen cosas y que nos hacen aportes como este. Bueno, ¿qué más? Cuéntenos.
1: Bueno, tengo un dato acá que tiene que ver con el endeudamiento, ¿no? El endeudamiento en este caso de los repartidores de plataformas, ¿no? Piden préstamos a las propias aplicaciones de deliveries y en promedio ya deben casi 1 millón. Este es un dato del mismo Banco Central, ¿no? El mismo Banco Central establece este dato que tiene que ver con un fenómeno que creció un 122% en 2025. La deuda promedio de los trabajadores de aplicaciones alcanzó los 900.000 pesos a fines de 2025, o sea que seguramente en este momento ya estamos hablando de un número mucho más alto, y apuntan principalmente a la compra o al arreglo o reparación de bicicletas, de motos, y están dirigidos a quienes no tienen acceso al crédito bancario tradicional por falta de historial crediticio. Por ejemplo, Pedidos Ya otorgó 57.000 créditos por un total de $84 millones, con líneas a 6 meses de pago que no pueden superar el 30% de los ingresos de repartidores, ¿no? Y el mismo sindicato de repartidores está denunciando que hay tasas del 700% anual y condiciones que obligan incluso a extender la propia jornada laboral para poder devolver los préstamos. Un círculo vicioso.
0: Terrible realidad que sean en varios planos, dependiendo del rubro, uh-huh. Y dependiendo también la extracción social, si hiciéramos una especie de pirámide. Pero bueno, la digitalización de la pobreza ha matado sobre todo la libreta del almacenero, ¿no? ¿Cómo le va, maestro?
1: ¿Cómo te recibimos?
2: Gracias, che. Gracias, buen día. ¿Cómo andan? ¿Todo bien? Veo entre recién el mito de la modernidad, el verso de la modernidad que venía escuchando, y ahora esto que volvimos al, ¿no? Al patrón de estancia que te dan los tickets para, ¿no? Es como una remake, uh-huh. Es casi una remake de eso, ¿no? De,
1: tal cual.
2: De cuando te pagaban con los vales para ir a comprar el almacén del propio patrón.
0: Sí, patrón Costa. La forestal.
2: Exacto.
0: ¿Verdad?
2: Exacto, estamos como, bueno.
0: La libreta del almacenero. Hay que contarle a las audiencias más jóvenes que antes uno iba al almacén y decía, ¿te lo anoto o lo pagas? No, anótamelo. Ahora tenés que pelar el celu.
2: Es con débito directo, ¿no? Y con tasas de intereses de hasta
0: 700%. Un gobierno que se jacta, que tiene como una de las principales cartas de presentación haber bajado la inflación.
2: Y a eso le llaman futuro, ¿no? Eso le llaman modernidad, ahora, en estos tiempos. Sí. Venía pensando, cuando te escuchaba hablar recién del mito de la modernidad, que es una constante de la derecha, ¿no? Que es construir un relato mitológico sobre lo que es el futuro y a partir de ahí justificar las decisiones del presente y sobre todo los sacrificios del presente. Venía pensando que en los 70s era la lucha contra el marxismo internacional, contra el cáncer del comunismo, contra el virus, por eso también se justificaba, ¿no?
0: Ahora también.
2: Y Trump se trataba de
0: antrivir. Medita eso, ¿no?
2: Sí, ahora hay como una vuelta a eso. En los 90 era la globalización, ¿te acordás?
0: Nada nuevo.
2: El fin de las ideologías, lo moderno tenía que ver con el fin de las ideologías en los 90, y hoy lo moderno está muy sumamente vinculado a la tecnología, al avance tecnológico, a las determinaciones como consecuencia de ese avance tecnológico. Sí. Pero son mitologías que no se dan en ningún lugar del mundo, ¿no? Porque aparte todas esas mitologías siempre redundan en las mismas supuestas soluciones o en las mismas políticas que tienen que ver con la desregulación, con la apertura de los mercados, con el retiro y el achicamiento del Estado, con el ajuste social. Siempre las mitologías van cambiando con el tiempo, pero las consecuencias y las implicancias y las políticas que se buscan justificar son básicamente las mismas. Cosa que no se aplica justamente en los países que esas mismas mitologías construyen como el horizonte, como los países desarrollados. Los países desarrollados no se desarrollaron ni sostienen su desarrollo en base a ese tipo de políticas que son las que se ejecutan acá.
0: No. Les agregan una dosis de imperialismo. De colonialismo.
2: Es que esos mitos son parte del colonialismo.
0: Claro.
2: Esos mitos del futuro, de lo que es el futuro, son parte de esa... es parte de la dominación, de los sistemas de dominación, en este caso más bien ideológico, ¿no?
0: Sí, y lo que estamos intentando un poco es descifrar y contar esta época que nos toca vivir. Por ejemplo, yo decía lo del almacenero, o la reedición del discurso este de la modernidad, que te modernizan el sueldo, ¿no? Yo empecé hoy justo con el texto de Clara Matei, donde habla de eso, ¿no? De la supuesta austeridad, de cómo la crisis era una crisis completamente planificada, las crisis. Uh-huh. Y pensaba en el fenómeno, bueno, nosotros acá muchas veces decimos, a mí me gusta este equipo, voy por este otro, el otro día vino Camilo y dijo, ganaron los imperialismos, pero si uno mira las edades, las capas más jóvenes hoy, no apoyan a un equipo, o porque les guste un jugador, o por alguna razón, una inquietud política, o alguna razón de cercanía, qué sé yo, sino que lo hacen por las apuestas. Hoy, muchos de los apoyos están definidos por las apuestas, ¿verdad? Uh-huh. De hecho, apoyan un primer tiempo a uno y el segundo tiempo al otro. Es muy increíble descifrar este tiempo que nos toca. Cómo están permeando, cómo se están filtrando en nuestras vidas las apuestas. Y cómo están determinando algo que antes, bueno, tenía dentro de la escala valórica, tenía otro sentido. ¿Qué sé yo? Yo apoyo esto porque me gusta, por un gusto futbolístico, por la afinidad con un jugador, por un país, con la historia del país, con un grupo de la música. No por, no sé, por un caso de posible...
1: Por una estadística, para poder ganar guita,
0: pero es,
1: ¿no?,
0: un caso de posible, sí, ludopatía, porque sí, si eso se repite muchas veces en el tiempo, al final sos un ludópata, ¿no?
2: Quizás suene un poco ingenuo y pueda sonar un poco naif, pero la selección argentina sigue siendo una pequeña excepción a eso, ¿no? La selección argentina sigue siendo algo que genera esa identidad, ese sentido de pertenencia, y sobre todo, todavía los argentinos creemos que somos capaces con la selección argentina, sí, ¿no? Creemos que si nos organizamos, que si trabajamos conjunto, que si nos esforzamos, si planificamos, si trabajamos de manera ordenada, sostenida, podemos ganar. Y eso, la selección, está bien, claro, frente a otras cosas parece algo completamente menor, pero sigue representando eso, esa sensación de que los argentinos podemos, de que no somos una mierda, que no somos unos fracasados, que no somos unos chantas, que no somos unos vagos, ¿no? Todos esos lugares comunes con los cuales la derecha lima nuestra autoestima como nación, como pueblo, ¿no?
0: Tal cual. Y a mí me... Bueno, yo en un ratito me gustaría hablar, y lo charlamos acá con la Sole y con Andrés y con ustedes, un poco eso, ¿no? De esta historia que tiró Scaloni respecto de que Argentina e Inglaterra no es un partido más. Enseguida lo tiro. Pero el punto es que eso que dice Andrés respecto del sentir argento, de la selección que nos une, todo lo que hay, ¿no? Uno ya sabe la publicidad de memoria y todo el negocio, pero sobre todo porque el negocio en todo caso no es sonso, va donde sabe que hay mayorías, donde sabe que hay magnetismo, donde sabe que hay... Pero podríamos decir que en un momento de crisis de representación, la selección... genera, aún sin tener representantes, porque vos imagínate que en todos lados cantan por los pibes de Malvinas, el que no salte es un inglés, y el técnico sale y dice, no, esto no es... Pero los otros casi que son oídos sordos, eso no se cambia, ¿me entendés? Uh-huh. Esté quien esté, el que no salte es un inglés, y la selección es la selección, ¿no?
2: Uh-huh. Y eso me parece que... Que bueno, que puede sonar un poco superficial, pero no, creo que en el fondo no lo es. Yo creo que no es nada banal lo que pasa con la selección. Me parece que es importante y quizás es uno de los pocos lugares que nos queda como comunidad, como sociedad, en el sentirnos que somos parte de un todo, sentirnos orgullosos de ser parte de ese todo, ¿no? La Argentina, y en eso me parece que hay algo que tienen mucho los discursos, por llamarle de manera general, ¿no? Los discursos de derecha en Argentina, particularmente en Argentina, no así en América Latina, ¿no? No pasa lo mismo en Brasil. ¿Cómo esos discursos buscan en Argentina deliberadamente dañar, minar la autoestima, la confianza en nosotros mismos, ¿no? No fomentan. De hecho, desde la dictadura y la famosa publicidad de la silla en adelante, me parece que hay una continuidad muy fuerte de los discursos de derecha en minar nuestra autoestima.
0: Sí. Yo creo que ¿lo escucharon o no a Milei con la historia esa? No es una, para mí no es una soncera, ¿eh? Es parte de... todo lo que dice el presidente parece una soncera. Pero sí. Todo lo que dice parece una soncera. Si uno, no digo que abre la cabeza, pero si uno se permite intentar descifrar qué hay detrás de eso, tal vez encuentre eso, un proyecto... Él cree que los argentinos son liliputenses. Él no habla con los dirigentes políticos argentinos porque cree que son liliputenses. Uh-huh. Que él juega otras ligas. Eso marca muy a las claras. Mira, tenés el audio ahí. Marca muy a las claras el desprecio que siente por Argentina. Tener un cuadro de Margaret Thatcher. Creer que incluso la malograda burguesía nacional, que el Círculo Rojo, que el poder en todo caso le sirvió como una catapulta para llegar a la presidencia, pero que él quiere jugar con lo de afuera, que él quiere jugar más arriba. Es un desprecio a Argentina, ¿no? Es un desprecio a lo nuestro, Escucha este audio.
3: Hubo una guerra y a nosotros nos tocó perder. Eso no quiere decir, digamos, que uno no pueda considerar que quienes estaban enfrente, que hacen bien su trabajo. O sea, y no solo admiro a Margaret Thatcher, admiro también a Ronald Reagan en Estados Unidos y admiro profundamente a Winston Churchill. ¿Cuál es el problema? ¿Criticar a una persona, digo, por su nacionalidad o por su raza? Digo, es de una precariedad intelectual enorme. Es decir, yo he escuchado muchos discursos de Margaret Thatcher. Es brillante. Entonces, ¿y cuál es el problema?
0: Este es un audio de archivo. Ahora vamos a poner un audio que dijo hace 3 días. El 2, el dulce de leche, porfa.
4: Produce Suiza. Turismo.
1: Relojes.
4: Chocolates. Sí. Relojes.
1: Servicios.
4: Sí, y cortaplumas.
1: Sí.
4: Y servicios financieros. Uh-huh. Sí. Y bueno, y ocasionalmente un gran jugador de tenis. ¿Ok?
1: También.
4: Entonces, cuando usted entra en un supermercado en Suiza, todo es importado. Si yo me guío por esa estupidez de que si esa política es o no, digamos, argenta, bueno, si los suizos hicieran eso, se morirían de hambre o estarían en un estado de obesidad flagrante porque solamente comerían chocolate. Bueno, nosotros en Argentina solamente comeríamos dulce de leche, tendríamos unos problemas de sobrepeso tremendo, porque sería lo único que comeríamos y andaríamos con viromes en colectivo, nada más. O sea, sí. No tenemos mucha más cosa.
1: Bien.
0: Bueno, yo insisto, todo parece una soncera cuando sale de la boca el presidente, habla de pobreza, habla de Margaret Thatcher, habla... Pero si nos animamos a intentar descifrar qué hay dentro de esta banalidad precaria, bueno, muy distante del conocimiento y de lo que aparte llamamos
2: tan,
0: realidad.
2: Tan falsa, ¿no?
0: Tan falsa, sí.
2: Tan falsa, porque aparte, si los argentinos no exportáramos la comida, lo que comeríamos es mucho mejor. No habría hambre en Argentina porque producimos alimentos para 400, 500 millones de personas. Y no considerar que Suiza vive... ¿no? Del blanqueo de capitales internacionales, me parece.
0: Sí.
2: No hay nada más antitético. O sea, nosotros somos la máquina de fugar guita.
0: Medio talibán lo tuyo, es la discreción.
2: Pero digamos,
0: son la discreción bancaria.
2: Debe ser la toda antítesis más extrema del mundo. Nosotros somos el país que más fuga guita en todo el mundo, probablemente, en términos relativos, seguro. Y Suiza es el país que más recibe guita de todo el mundo.
0: Sí.
2: Todavía tienen la plata de los nazis, todavía la tienen ahí. Digamos, la verdad es que no puede ser más desafortunado el ejemplo.
0: Sí. Pero si uno hurga y hurga y hurga, yo sé que abajo de la aparente estupidez hay verdadera estupidez, pero si uno hurga y hurga, al fin y al cabo, llega a la conclusión de que Milei nos odia, de que Milei odia muchas de las cosas que Argentina es. Uh-huh. Es muchas cosas, ¿no? Uno no puede decir Argentina es solo esto, Argentina es muchas cosas. Pero uno puede llegar tranquilamente a la conclusión de que Milei odia muchas de esas cosas y las quiere reventar de cuajo. Y que en todo caso esta gansada que está diciendo puede ser una negación. Negar que existe todo esto porque él quiere otra Argentina. Quiere una Argentina, ¿no? Quiere esa década infame, reprimarizada, qué sé yo. Ahora no con la 20 grano, me imagino que será con, no sé, con el loteo para la IA de los espacios para los ricos del mundo, no sé.
2: Sí, probablemente Milei quiere otra cosa, evidentemente quiere otra cosa, pero también es verdad que parece muy difícil querer poder construir otra cosa cuando tenemos un diagnóstico tan disociado de la realidad, ¿no? Me parece como, quizás sea un prejuicio moderno de uno, ¿no? Racionalista, pero digo, parece muy difícil realmente construir un futuro diferente desde una disociación tan grosa con la realidad presente, ¿no?

0: Pero ya está.
1: Sí. Es genial, aparte el título, ¿no? La especialidad.
0: Sí, sí, sí.
2: Sí, sí, a ver, por supuesto que siempre se come de... No te digo medias verdades, pero unos porcentajes, un cuarto de verdad, qué sé yo. Había un problema. Hay un problema en Argentina, porque la inflación sigue estando. Aunque, viste que como en las modas, se puso en moda decir que la inflación no existe más. Uh-huh. ¿No? Que ya está,
1: sí.
2: El problema terminado,
1: sí.
2: Y hay más inflación que...
1: Okay, estabilidad macro ahora.
2: Más inflación con Cristina, que el primer año de Alberto, que los dos primeros años de Macri. Hay más. Y es un dato, sí.
1: Es un número.
2: Sí, de la oficial, Y del oficial ni siquiera en el tiempo de Cristina de...
1: Del INDEC, ¿no? Con la de la Ciudad de Buenos Aires.
2: Sino de Ciudad de Buenos Aires, para que no haya, para que no perdamos tiempo en una discusión. El punto es que aún así había problemas, y hay problemas de inflación por, qué sé yo, mercados muy concentrados, ¿verdad? Que están en muy pocas manos, mercados muy, incluso de los pulpos de la alimentación, uh-huh. De los neumáticos, los pulpos de la alimentación, la industria textil, para poner casos más sonados, uh-huh. Y más, sí, más urticantes. Y entonces la respuesta es, listo, lo traemos de afuera y es más barato. Y como nosotros en general estamos cansados y queremos una solución para nuestros oídos, cuando te tiran ese, sí, listo, hermano, Si se van a abusar con nosotros, abrir, está bien, pero si haces con todo eso y no sos un país productor de dólares y qué sé yo, que producís mucho menos dólares de lo que necesitas, porque además estás endeudado hasta las muelas, es una cosa medio sonso, digamos, no tiene ninguna proyección en el tiempo.
1: Pero ahí me parece que abrís una ventana que me parece que es importante, que es los efectos de verdad que tiene lo que dice Milei, ¿no? Que en definitiva es lo que cuenta en política. No importa la verdad, sino los efectos de verdad, uh-huh. La verosimilitud de algo. Y en eso lo tiene, evidentemente tiene ese efecto Milei. Me parece que parte de ese efecto se explica en el juego retórico que hace. Fíjate, cuando habla, parece que está dialogando con alguien, ¿no? Está hablando, está cuestionando algunos lugares comunes del populismo, del peronismo, del proteccionismo, ¿no? Pero al hacerlo, no solamente construye un muñeco de paja, discute contra un muñeco de paja que él inventa porque le queda cómodo, sino que además lo pone en el lugar de la imbecilidad, de la ignorancia, de la irracionalidad, de la manipulación. Entonces su voz, que aparentemente es parte de un diálogo, en realidad se transforma en un monólogo, ¿no? Y se legitima a partir de esa figura que construye, digamos, ¿no? Y como monólogo se impone como verdad revelada, como verdad única. Me parece que ahí hay un juego que es muy potente, que lo hace, sí. Y lo hace muy bien Milei.
2: Y ya que estás hablando de eso, ¿cuál es el resultado? Porque para mí el resultado es que logra constituirse en el eslabón que le faltaba a un sector perezoso intelectualmente, enojado, cansado, descreído, despolitizado.
1: Harto de las explicaciones.
2: Harto, y le dice, es todo fácil. Entonces el tipo dice, bueno, ¿sabes qué? Aunque sea medio una boludez, prefiero esto y lo otro porque con otro... No sé, tengo que pensar, tengo que estudiar, tengo que saber, tengo que chequear, tengo que... No, esto ya está, lo compro hecho, me da, es el aparte, McDonald's del pensamiento, claro, me lo da así, punto.
0: Es verdad, en la lógica de las redes, ¿no?
1: Exacto.
0: En la lógica de las redes, la lógica de las redes, el discurso político. ¿Sí?
1: Que aparentemente hay interacción, uh-huh. Pero en realidad lo único que hay es un vínculo con el otro en términos de que el otro es un imbécil, de que es un bruto, un ignorante, y lo que yo intento simplemente es un grito e imponer mi voz. Uh-huh. A través de un, como de una puesta en escena de una conversación, ¿no? Y eso es lo que justamente no hay, lo que no hay ahí es diálogo, ¿no? Y además se sostiene siempre en verdades a media. Es verdad que los suizos producen cortaplumas, es verdad que producen relojes, es verdad que producen chocolate, cualquiera sabe, es más, vos parás en la calle a cualquiera y le decís, ¿qué producen los suizos? Y seguramente te nombran esas tres cosas. O sea, entronca con el sentido común de una manera como muy natural, muy lineal, muy directa, y no le exige nada ese sentido común. No hay que hacer ningún esfuerzo para procesar lo que Milei dice.
2: Sí, hay que chequear un dato. Hay que tener un vínculo muy, muy lamentable con el conocimiento. Hay, ¿sí?, que tener, qué sé yo, cero, valorar cero la argumentación. Pero es el eslabón que hacía falta por un montón de sectores, del machismo, de, qué sé yo, sectores enojados, aspiracionales, discriminadores. Le calza justo para que salgan del placar un montón, ¿no?
1: Exacto, porque como,
2: listo, ya está.
1: Como decía la Sol, es la lógica de la red. Entonces, ni siquiera se trata de determinar la audiencia, no busca determinar si tiene verdad, si tiene razón o no. De lo que se trata es de domar al otro.
2: Sí.
1: De gastarlo, sí. De burlarse.
2: Fíjate,
1: ¿qué es la lógica de las redes?
2: Fíjate que empezamos a escuchar en Argentina.

0: después de mucho tiempo, muchísimo, décadas, el socialismo. El socialismo, uh-huh. los zurdos, el comunismo. Cuando porcentualmente, en términos de votos, no tiene una realidad, un correlato así, ¿no? Era más el peronismo. Ahora escuchamos mucho, ¿no? Los zurdos. De hecho, si vos haces con el reloj, medís cuántas veces habla de zurdos y mundo, marxista, socialista y peronista, es una de cada 10 que mete el peronismo. Sí. No lo mete el peronismo todo el tiempo. Quizá lo hace, hay una ingeniería detrás de eso, quizá hay una intuición, no lo sé. Uh-huh. Pero mete, y vos escuchabas a un gimnasio, escuchabas, no, porque los socialistas.
1: ¿A dónde están?
0: Estamos en Santa Fe. Claro.
2: ¿Cuándo gobernaron Argentina? Claro. Claro.
1: ¿Cuándo sacaron más de 3% los votos? No,
0: es como una. Sobre todo, no me pasé peyorativo con nada, sobre todo para tener un poco de rigor y cómo impactan estos discursos. El otro día lo que dijo Donald Trump es que el marxismo es un cáncer y que el mundo tiene que pelear contra eso. Bueno, que ahí en todo caso tiene un poco más de verosimilitud porque su adversario, ¿no? Es China. Uh-huh. ¿Sí? Que no practica un marxismo a prueba de bala, pero bueno, tiene un sistema muy distinto, bueno, con una participación estatal, es el polo opuesto, ¿verdad?
1: Absolutamente. Pero, y también esa operación de no nombrar tanto el peronismo, como vos señalas bien, también está muy posibilitada, está muy habilitada por algo que viene desde hace bastante tiempo en Argentina, de que el vínculo entre el kirchnerismo y el peronismo es una especie de vínculo antinatural, ¿no? Que el kirchnerismo es una invasión vicaria que viene a apropiarse del peronismo y que hay otros peronismos y hay otro peronismo que particularmente además que Milei, el presidente que reivindica, el presidente que más reivindica es un presidente peronista que es el menemismo también, ¿no? Y el rol de los gobernadores también ahí es clave en el trabajo de esas condiciones, sí. Para hablar de socialismo, de comunistas y socialistas en vez de hablar de peronistas, ¿no? Sí. Me parece que también hay algo ahí muy que está muy arraigado también en
0: sí,
1: muchos
0: yo
1: sectores.
0: Yo creo que es sobre todas las cosas de un pragmatismo, ¿no? Desconcertante porque sí. Evidentemente que una utilización del peronismo en él cuando citó a Menem, después no lo citó nunca más.
1: Pero no hay que dejar de pensar en más allá de la verdad. De las verdades, bueno, no hay que dejar de pensar e intentar entender por qué se le cree, ¿no? Me parece que eso es lo que intentamos también darle vuelta todo el tiempo. Sí. ¿Por qué? Sin enojarnos con la realidad, ¿por qué justamente hay tantos sectores que siguen creyendo en este tipo de discursos?
0: Sí, sí. Y no me quiero poner intenso, querido Sole, pero yo creo que el escenario al que vamos es un escenario cada vez más propicio, un campo cada vez más orégano, uh-huh. para que prendan estos relatos, ¿no? De la nada, que sean, ¿no?
1: Bueno, está estudiado por primera vez en siglos, podríamos decir casi por primera vez en la historia de la humanidad, de la civilización, lo que llamamos civilización humana. Tenemos una generación por venir con mayores limitaciones cognitivas, con mayores limitaciones intelectuales que las generaciones presentes, digamos, sí, sí. ¿No?
0: Y en un tiempo muy récord, porque viste que muchas veces cuesta, sí. ¿No? Uno va con los oráculos y dice, che, ¿cómo la ves? ¿Cómo viene el futuro? ¿Cómo va a ser el cambio del nuevo orden mundial? Ahora hay un nuevo orden mundial a cada rato. No te digo todos los meses, pero hay un nuevo orden mundial a cada rato.
1: Y hay una nueva realidad, que es esa realidad virtual, que cada vez se confunde más con la realidad real, ¿no?
0: Sí, pero que lo hacen tiempos acelerados. ¿Y por qué lo hacen tiempos acelerados? Bueno, evidentemente tiene una dinámica entre tecnología y psicologías, sociología, que sucede por un grupo de sociópatas para dominarnos, pero porque estamos cada vez más tiempo con el celular. Y con las pantallas, es una, ¿no? La inversión de tiempo que uno mete ahí, la pérdida de tiempo, lo que sea, explica el fenómeno.
1: Sí,
0: ¿no?
1: Mira, te pongo un ejemplo bien cotidiano, sencillo, de ese vínculo. Sí. El otro día regalé un juguete a mi hija, un juguete, y agarró. Leyó las instrucciones, estaba en inglés, se le complicó, agarró, le sacó una foto, lo subió a la IA y le pidió a la IA que le explique cómo usar el juguete. O sea, el esfuerzo intelectual de aprender a jugarlo lo transfirió a la IA. Sí. Y la IA le explicó perfecto, ¿no? Y lo pudo aprender a usar sola. Un juguete que se enchufa, digamos, una tontera, ¿no? Pero me parece que eso habla también de un vínculo. Y de cómo eso te va, a ver, digamos, lo control letra, eso te va estupidizando. Te va haciendo cada vez más bruto, cada vez más limitado.
2: ¿Vos si sabes
1: no,
2: que...
1: no puedo agarrar un manual de instrucción y probar cómo funciona.
2: Me hiciste acordar porque el fin de semana fui al cine con mi hijo y vimos Toy Story.
1: Claro, que va de eso.
2: Y esa con una fuerte, aparentemente con una fuerte crítica a las pantallas, al uso de las pantallas, que los juguetes quedan de lado. Después, bueno, se disminuye un poco en el relato esa crítica, pero bueno, empieza de esa manera, ¿no? En la fuerte crítica del uso de cómo jugaban las infancias antes, uh-huh, con los juguetes. Uh-huh. Y ahora es como la imbecilidad de estar con el celular, con la pantalla, con la tablet, con la computadora, con la Play, todo el tiempo, ¿no? Y cómo los vuelve, cómo les quita la capacidad de pensamiento, la capacidad de del aburrimiento. Es decir, me aburro y de repente con el aburrimiento surge alguna idea creativa. Eso también habla la película, el tema de la sociabilidad, de cómo socializar, de cómo hacerse amigos, amigas, sin la intervención de la pantalla de por medio.
1: Cómo atraviesa y limita el vínculo con los otros.
0: Sí, claro. sí, tal cual. Yo creo que, digamos, la contraposición un poco es... Además de la descripción, que es nuestra responsabilidad y de entender los fenómenos estos, que además nos percude en la vida, porque no es una cosa que aislada, ¿no? Marginal, es algo que nos está estropeando la vida, nuestros tiempos, nuestra forma de ser, nuestra cultura, nuestro psiquismo. ¿Cuáles son los modelos? ¿Hay otros modelos en el mundo o es todo esto? Yo recién hablé de China, hablamos un montón de veces de China, ¿no? Donde el Estado dirige, después uno puede ver... desde la cuestión ambiental hasta la cuestión del consumo, hasta la cuestión de la tecnología, pero también ahí hay mucho control, ¿no? Hay mucha normativa respecto a la tecnología, que al final uno a lo que va a aspirar es a eso, ¿no? A que esté normado y que haya una ¿cómo te diría? Una previsión de que hay unas normas que impiden que sea todo y a todo pantalla. Hacia eso van algunos lugares muy desarrollados, pero por ejemplo ahora se puso muy en boga el caso de Noruega, ¿viste? Por lo de Haaland y por el Mundial, que sirve como tribuna para muchas cosas, ¿no? Una sociedad mucho más igualitaria, una sociedad, donde de servicio de salud pública de excelencia, educación pública de excelencia, ¿no? Reparten hasta el petróleo, ¿viste? Que tiene un fondo...
1: Que hizo lo que nosotros podríamos hacer con nuestra vaca muerta.
0: Sí.
1: Exactamente eso hizo, descubrió un montón de petróleo y en vez de rifarlo, de regalarlo con estas mitologías del crecimiento y el desarrollo, de manera sumamente sensata, dijeron, che, nos lo vamos a repartir entre todos. Básicamente eso hicieron. Sí. ¿Y qué es lo que usamos todo? Jubilaciones, sistema de salud, sistema...
0: Fíjate, no usan ni la palabra turismo, ¿viste? Que no usan ni la palabra turismo. Hay muchos elementos. Bueno, vamos a una... Antes que nos linche la Sole. Vamos a hacer una pausa y ya venimos con nota y enseguida en un ratito editorial y seguimos con mesa. Estamos haciendo el lunes acá, un lunes distinto junto a ustedes. Ya venimos.

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0: seguimos con los temas de nuestra agenda. En un ratito volvemos al Mundial, la cuestión económica. Pero en este caso vamos a saludar a Florencia Gómez, que es coautora de la Ley de Tierras, es directora de Relaciones Institucionales del CEPAS. Porque, bueno, el gobierno, mundial o no, avanza con el proyecto de llamado de inviolabilidad de la propiedad privada. ¿Sí? Que, traducido, corto, y en los lenguajes que se usan hoy, es la posibilidad de que venga cualquiera y se lleve a Argentina entera. Que diga, dámela toda, la quiero toda. Que no haya límites para la extranjerización de la tierra. Lo cual, para un país, es muy peligroso, ¿no? Podríamos hablar de experiencias más chiquitas, pero para un país como el nuestro es recontra peligroso. La voy a sumar a la mesa a Florencia, mientras intentan cocinar esto en el Congreso de la Nación. Florencia, ¿cómo andás? Cristian, te saludo. Buen día.
1: ¿Cómo estás? Buen día, Cristian. ¿Cómo están?
0: Bueno, tratando de mantener la agenda, ¿eh? Acá estábamos charlando con los compañeros y compañeras y si el mundial tapa, viste que muchas veces los mundiales se han usado como tapadera en dictadura, en democracia. La verdad que hemos visto que avanzaron antes, durante el mundial y probablemente ocurra después. Pero bueno, está pasando y hay que contarlo. ¿Cómo lo ves vos? ¿Cuál es la gravedad mayor que tiene este proyecto?
1: Mira, bueno, primero muchas gracias porque me parece que lo fundamental es que la gente sepa, ¿no? Y no es menor que el gobierno le haya llamado ley de inviolabilidad de la propiedad privada, que ya está escrito en la Constitución, ni siquiera hace falta una ley para hablar de la inviolabilidad de la propiedad privada, que es como una manera de buscar adeptos, ¿no? De que es
0: garpa
1: muy
0: bien.
1: Difícil oponerse garpa a la inviolabilidad bien. De la propiedad privada, pero básicamente lo que quiere esta ley, además de modificar distintas leyes, lo principal que quiere esta ley es derogar la ley de tierras. Recordemos que es una ley de tierras. Yo entiendo que la ley de tierras a veces ha caído casi en el olvido, pero sigue vigente. Cuando empezamos a hablar de la tierra, la Patagonia, y pensamos en el agua, lo primero que se te viene a la mente es el caso Lewis, el caso de Benetton, pero para mí Lewis es el ícono, digamos, de la corrupción en materia de tierras. Y la ley de tierras lo que hacía era limitar la extranjerización de la tierra. O sea, no la prohibía. Si viene un extranjero y quiere comprar 10 hectáreas, 100 hectáreas, quizás para hacer algún emprendimiento, lo podía hacer. Lo que no puede hacer es niveles extremos de extranjerización, adquirir 100.000 hectáreas, 300.000 hectáreas, o que estas tierras tengan cuerpos de agua de envergadura y permanente, es decir, lagos y ríos. Uh-huh. Imaginémonos que solamente 2 megas propiedades rodeen el lago San Roque, ¿no? Y que una persona adquiera primero un inmueble y después el otro. Después de pronto les prohíbe el ingreso a los ciudadanos, a los cordobeses, al lago, ¿no? Es como, eso es lo mismo que pasó en el lago Escondido.
0: Tal cual, tal cual. Te digo que en el lago San Roque hubo un proyecto para poner casinos y para privatizar la costa. Y en ese momento, bueno, hubo reacción social y por suerte hoy tenemos costanera. Ahí en esa parte tan linda, ¿no? Para ir a tomarnos mate, para hacer un paseo, para hacer deporte. Pero un proyecto de Rojo y compañía acá en Córdoba, se quisieron quedar con Costa San Roque, creo que se llamaba, ¿no? Y sí, bueno, ahora que lo nombras.
1: Sí, sí, conozco el caso, pero además uno piensa, digo, esta ley se ha aprobado en el 2011. En ese momento pensaban que iba a aumentar la población, que en una pandemia ni siquiera nos imaginábamos una pandemia. Y así un proyecto, digamos, pensado con una mirada estratégica. ¿Por qué? Porque la tierra es la que hay, la tierra no se produce más. La tierra es considerada un recurso escaso, no renovable, y es un recurso que no podemos crear más a partir del trabajo. La que tenemos es la que tenemos. Hoy, por ejemplo, en Córdoba estamos en 200.000 hectáreas en términos de extranjerización, apenas un 1,2%. Córdoba no es de las provincias más comprometidas, pero no significa que los productores agropecuarios, los cordobeses, no tengan comprometidos sus intereses. Entonces, sí. Perdón. No, entonces lo que decía, el objetivo hoy del gobierno es avanzar con esta ley, este jueves se trata en el Senado, viene suspendiéndose ya la sesión, viene cayéndose unas 3-4 veces porque no consiguen los votos necesarios. De hecho, es fundamental llamar la atención de los 3 senadores por Córdoba, ¿no? Alejandra Vigo, juez, y me falta uno más, y otra senadora, Álvarez Rivero, Carmen Álvarez Rivero. No puede saber, no puede salir sin el apoyo de los partidos aliados y de los partidos provinciales. Esos son como quienes hoy van a decidir si se va a extranjerizar la tierra del todo o no.
0: Vuelvo a preguntarte por el riesgo. Alguno podría estar escuchando y podría decir, che, en Córdoba no estamos tan mal, ¿cuál es el problema? Porque hay toda una visión, una moda, ¿no?, que surge de la cúpula, de por lo menos el jefe de Estado, ¿no?, que pondera todo lo que es de afuera y, ¿no?, y dice que en Argentina no hay ni industria, ni esto, ni lo otro, y por la vía de los hechos uno ve el desguace general que hay, ¿no?, en todos los planos. En el marco de esa moda, de que todo lo de afuera es mejor, ¿qué contestás vos si yo te vuelvo a preguntar cuál es el riesgo para que, bueno, esto impacte y mueva en perímetro en aquellos o que no le dan bola o que creen que no es tan grave?
1: Mira, yo creo que principalmente para mí sí es muy grave, y es muy grave en dos términos. No solamente para las generaciones futuras, es para las generaciones de ahora. O sea, hoy pensemos que estamos, a nivel nacional tenemos 278 millones de hectáreas continental, ¿no?, sin contar la Antártida. Esas 278 millones de hectáreas, hoy tenemos un 5% de extranjerización, 13 millones 200.000 hectáreas. Para que nos demos una idea, casi la superficie de Santa Fe. Entonces, hoy estamos en un 5% de extranjerización. Cumpliendo la ley, se podrían extranjerizar casi 30 millones de hectáreas más. Sin embargo, el gobierno avanza en derogar la ley. O sea, lo que quiere es un vale todo junto con el superfiji, que es también un vale todo. Ojalá todos los comerciantes cordobeses que hoy están viendo la disminución en las ventas les darían un perdón eterno por 30 años a nivel impositivo, tributario, aduanero, cambiario, etcétera, ¿no? Entonces, esto está armado para que vengan empresas de los magnates globales extranjeros a comprarse tierra y a tener acceso irrestricto al agua. Porque pensemos que iniciativas como estas, como el Superfiji o como el Fiji, lo que hacen es priorizar el interés del empresario antes de la ciudadanía. Entonces, después de pronto los ciudadanos de San Martín de los Andes no van a tener acceso al agua, no importa, si lo necesita la empresa, primero están las necesidades de la empresa y después la de los ciudadanos. Y después, para mí también está el otro perjuicio. O sea, ahora vamos a ser súper nacionalistas en el partido del miércoles, o se viene viendo una efusividad por el tema de alentar a la selección. Pero la verdad es que Argentina es mucho más que la selección. Argentina es la integridad territorial. O sea, si viene, estamos en las puertas de la posibilidad de que venga un extranjero a comprarse prácticamente una provincia, ¿no? Y ahí anda a llorar al campito, porque la realidad es que cuando te vienen y te compran y te hacen una compra masiva de tierras, ¿cómo vos como Estado provincial vas a controlar ese territorio? ¿Cómo vos como municipio siquiera vas a regular? ¿Como ciudadano quién te va a escuchar, ¿no? Entonces, me parece que sí es un tema grave, y además pensándolo, por ejemplo, en la actividad agropecuaria, por ejemplo, para Córdoba, no es menor que con la tecnología, con los recursos y con acceso al agua, en el sur te armen otro polo agropecuario, ¿no? De pronto no vas a tener las posibilidades, digamos, en términos de competitividad de poder tener esa incidencia a nivel nacional, ¿no? Entonces, para mí sí es grave, y la realidad es que es importante no mirar con esta cosa más del ahora, sino pensarlo también a futuro, ¿no?
0: Tal cual. Florencia, te agradezco mucho. Vamos a seguir con esto en agenda. Parece que se viene, así que bueno, queremos mantener caliente el asunto en agenda, pero sobre todo también pendiente de lo que pueda pasar en Córdoba, ¿no? ¿Cuánta fuerza, cuánta presión puede ejercer esto? Porque esto, si no se aprueba en el Congreso, no sale, y si se aprueba...
1: No, y aparte otra cosa, Cristina, por eso te digo, es buenísimo lo que están haciendo ustedes de poder contar esto, porque mientras menos gente sepa, el gobierno avanza con ese tipo de cosas, y a mí me parece que son las cosas que después no hay arrepentimiento que valga, porque una vez que vos derribas esta ley y vienen y te adquieren un montón de tierra, entonces después es muy difícil volver atrás. O sea, no es que después los estados pueden andar expropiando y los recursos son infinitos para poder llevar adelante ese tipo de medidas, porque tampoco tampoco se justifican a veces, ¿no? Entonces, a mí me parece que es fundamental poder prevenirlo y que la gente esté consciente y sabiendo que le exija a los senadores, te repito, ¿no? Los senadores de Córdoba hoy son fundamentales para saber si esto avanza o retrocede, ¿no?
0: Tal cual. Te mando un abrazo, te agradezco mucho y gracias ahí por toda la divulgación.
1: No, gracias a ustedes. Un abrazo.
0: Gracias. Florencia Gómez, sí, una de las coautoras del proyecto de la Ley de Tierras, ¿no? Una de las personas que más data tiene. Vamos a hacer ahí un separador y enseguida estamos acá y hablamos de Argentina e Inglaterra. El que nos salta es un inglés. ¿Es un partido de fútbol más o no?
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0: Argentina e Inglaterra. ¿Es solo un partido de fútbol? Bueno, esa línea bajó el técnico de la selección. Cuando le preguntaron por el partido del miércoles, dijo: Argentina, Inglaterra, es solo un partido de fútbol. ¿Qué es lo mismo que decir? No mezclemos política y fútbol. Pero la verdad es que nunca, desde el 3 de enero de 1833... cuando ocuparon finalmente los ingleses el Imperio Británico, las Islas Malvinas, Argentina e Inglaterra es un partido más. Mucho menos desde abril del 82, luego de la Guerra de Malvinas, luego de el asesinato de nuestros pibes de Malvinas. Y por supuesto que mucho menos desde que tenemos un presidente que dice admirar a una criminal de guerra, a una enemiga de Argentina, que fue quien mandó a asesinar a esos pibes. Tiene un cuadro de ella y además valora la estrategia de ella en la guerra del Imperio Británico, del Reino Unido. ¿Por qué? ¿Por qué no es un partido más? Porque jugamos contra el usurpador, contra quien mató a nuestros pibes para seguir ocupando nuestro territorio. ¿Por qué? Porque los hinchas de fútbol en Argentina cantan El que no salta es un inglés. Porque cantan por los pibes de Malvinas que jamás olvidaré. Porque ahora, con la nueva canción, La Cuarta Estrella, siguen diciendo por Malvinas, por el Diego, por la última de Leo. Si ganamos el partido, ¿nos devuelven Malvinas? ¿Tenemos ganas de que el partido sea una batalla campal? ¿Que los jugadores entren con chumbos a la cancha? De ninguna manera. Pero darle la simbología que tiene al partido Argentina-Inglaterra es una forma de decir que no nos da lo mismo tener las islas ocupadas, saber que hemos sufrido durante más de 200 años esta usurpación, esa ocupación, esa forma de colonialismo, ¿no? Con el pacto Roca-Runciman en el medio. Y lo otro es preguntarse, ¿a quién le conviene no mezclar política con fútbol en este caso? Una FIFA recontra politizada, los mundiales siempre muy politizados, el fútbol con un vínculo indisoluble con la política. ¿A quién le conviene? Le conviene sobre todo a quien hoy está haciendo negocio, a quien hoy está usurpando, a quien hoy pretende el statu quo de las cosas tal cual están. Las Malvinas no se pierden ni se recuperan por un partido de fútbol, pero es muy importante que hagamos el vínculo entre las Malvinas y la soberanía argentina, que se pierden sobre todas las cosas votando a quienes admiran a nuestros verdugos y juegan el partido para ellos.

0: Bueno, ahí estamos. El que nos salte es un inglés. Es un partido más. Argentina-Inglaterra, tal como bajó línea el DT, ¿o no? Bueno, ¿usted qué piensa?
1: Yo lamento, me cuesta entender por ahí lo de Scaloni. Es como que no sé si él lo hace por una cuestión de proteger a los jugadores y quitarles presión, pero claramente esto no es un partido más, ¿no? Se juegan muchas cosas en la cancha y lo han dicho incluso algunos de los jugadores, lo ha dicho Paredes, lo han dicho algunos jugadores.
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Hola, hola, hola. Hola, Manola, cara de cola, decía mi abuela, ¿cómo les va? Acá estamos arrancando esta mañana, retornados de fin de semana súper largo, de unas mini vacaciones. Nuestros pibis siguen de vacaciones de invierno aquí en Capilla del Monte. Y aquí estamos listos, preparados ya para compartir este arranque de semana en Pinto Pururú. ¿Qué tal ustedes? ¿Me pueden contar? Saben, al 3548-570-333. Aquí estamos hasta las 12, saliendo por la frecuencia que compartimos día a día, la 98.1 de tu dial desde Capilla del Monte, www.unaradio.org.ar es nuestra web, y también saliendo ahí de a ratitos, como se puede, a través de YouTube, siempre y cuando el malote de YouTube no nos banee y esas cuestiones. Acá estamos también intentando aparecerte por todos los electrodomésticos que tengas en tu casa. No porque tengamos tantas cosas importantes que decir, sino porque queremos garantizar el derecho de poder decir cosas. Y aquí estamos, claro que sí, siendo parte del Foro Argentino de Radios Comunitarias, siendo parte de la Red de Medios Digitales de Córdoba, ahí entramándonos como podemos aquí, sosteniendo, saben, también tenemos sorteos, tenemos cuestiones, y siempre te pedimos, mangazo, que te suscribas entrando en nuestra página viaraba.org.ar/colaborar, te suscribís y nos ayudas un montón. No, no, no, no, no, no. Aquí preparando entonces la nave que nos acompaña día a día. 3548-570-333, sumate, hace tu recomendación musical, tu comentario, lo que tengas ganas. Aquí estamos para escucharte también. Ay, ¿te acordás, Luisa Delfino? Te escucho. Con este fondo no va. Bueno, no importa, te escuchamos con el cuarteto también, ¡qué adrenalina! Ya llegando semifinales del Mundial, por supuesto que me subí a la escaloneta. Ustedes saben, yo ya se los dije, me declaro voluble. No estuve entusiasmada al comienzo del Mundial, sí, con los partidos de Argentina, todo bien, pero bueno, sabemos que desastre, igual lo van confirmando. La magia de esa adrenalina del fútbol, bueno, que llame el presidente Donald Trump para decir, ay no, mira, esa tarjeta roja me la cambias y me pones el jugador que yo quiero porque no sé qué, y que lo hagan, es manchar la pelota, aunque ya lo dijo el Diego. La pelota no se mancha. Ay, estoy ahora, viste, me subí a la escaloneta y ahora soy otra. Bueno, hoy se juega España-Francia a 16 horas y el miércoles nos enfrentamos a Inglaterra. Ahí estábamos escuchando Nada del Otro Mundo y la reflexión de decir, che, bueno, es un partido más, no es otro partido. No, no es un partido más. Jugar contra Argentina a la semifinal del Mundial no es un partido más. No pasa nada si perdemos, tampoco pasa nada si ganamos. Bueno, sí, esos jugadores ganan fortuna, los que están ahí, los que apuestan y todo. Un montón de gente gana mucho dinero, pero a vos y a mí, bueno, sí, el corazoncito se nos sube, se nos baja, la adrenalina. Ay, que nos agarra algo, que me va a agarrar algo, que me agarre el triunfo, que me agarre la emoción del triunfo. Bueno, quienes tenemos algunos años, hemos pasado por este tipo de situaciones y decepciones. Todos recordamos el Mundial 90, 94. Se ha sufrido. Y bueno, como venimos sufriendo en estos partidos. Pero ustedes ya lo saben, ¿qué les vengo a decir yo? Sí me pueden contar, porque por ejemplo el otro día estuvimos compartiendo aquí la presentación de libros con Silvina González, nuestra querida Silvina González, y ella me decía, yo me pongo muy nerviosa, no me puedo sentar a ver los 90 minutos, me tengo que levantar, y cada 4 años hago cosas que no hago nunca, como ordenar pulcramente mi placar, porque bueno, viste, uno canaliza los nervios ahí. ¿Me podés contar, por ejemplo, vos qué haces? ¿Lo ves todo, te lo bancaste, agarra una adrenalina bárbara? No, tenés que salir a darse una vuelta, salís a fumar un pucho, no, te pones a limpiar la platería, no sé, ¿qué haces para pasar esos nervios que...? Porque uno ya va sabiendo que va a sufrir. Es así. Bueno, contame tus tips, ¿eh? Ahí entre todos nos ayudamos. Así que contame, ¿cómo haces para atravesar estas circunstancias de tanto nerviosismo? Porque sí, es como que te sube, te baja, te levantás, volvés. ¿Hay cábalas? No. Bueno, quiero que me cuenten. Pueden hacerlo al 3548-570-333. Lo que ahora vamos a hacer
es informarnos a través del informativo Farco, del Foro Argentino de Radios Comunitarias, que le pone voces al territorio a través de las radios comunitarias. Escuchamos el informativo Farco y ya venimos.

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9: Hola Argentina, muy buen día, ¿cómo están? Buen comienzo de semana, les damos la bienvenida a esta producción informativa nacional de Farco, el Foro Argentino de Radios Comunitarias. Estamos aquí en nuestro centro de producción en la ciudad de Rosario y ya estamos enlazadas las radios comunitarias del país para la primera edición de hoy lunes 13 de julio de 2026. Trabajadores y trabajadoras de la ciencia retoman las acciones contra los despidos y el vaciamiento de organismos públicos. Esta mañana, desde las 11, habrá radio abierta en la sede central de la Comisión Nacional de Energía Atómica en reclamo de la reincorporación de los 62 profesionales técnicos y administrativos a los que no se les renovaron sus contratos desde julio. El miércoles, en el Polo Científico del CONICET en Buenos Aires, habrá partido de fútbol en defensa del organismo y contra el despido de 400 becarios y becarias postdoctorales con 8 años de formación en el organismo. Además de lo que pasa en la Comisión Nacional de Energía Atómica y en el CONICET, en el INTI, el Instituto Nacional de Tecnología Industrial, el gobierno prevé más de 700 despidos y en el INTA, el Instituto Nacional de Tecnología Agropecuaria, ya fueron echadas alrededor de 2.000 personas que cumplían funciones en ese organismo. Los trabajadores de FATE se movilizarán mañana en reclamo de la continuidad de la producción a casi 5 meses de su paralización por parte del empresario Madanes Quintanilla, que dejó a 920 obreros sin sus puestos de trabajo. Mientras tanto, en las últimas horas, los trabajadores denunciaron el ingreso de camiones para retirar mercaderías y calificaron este hecho como una provocación. Sobre este tema tenemos el informe de nuestra compañera Robertina Sacido Torchio desde Radio Estación Sur de La Plata.
10: Hola Pepe, hola a toda la audiencia del informativo Farco. Los trabajadores de FATE denunciaron provocaciones por parte de la empresa y se movilizan en La Plata. Durante el fin de semana largo, desde el Sindicato Único de Trabajadores del Neumático Argentino, SUTNA, denunciaron el ingreso de camiones para retirar mercadería y de personas ajenas a la planta de producción en San Fernando, lo que consideraron como provocaciones por parte de la empresa. Como ya hemos contado en el informativo Farco, los trabajadores vienen sosteniendo una permanencia dentro de la empresa desde que se anunció el cierre en febrero pasado. El próximo sábado, el 18, se van a cumplir 5 meses de lucha. Toda esta situación del fin de semana fue en la previa de una nueva audiencia que van a tener ante el Ministerio de Trabajo bonaerense por parte de la empresa y del sindicato este martes. Luego, el jueves, van a movilizarse una caravana desde la sede de la empresa hasta La Plata para exigirle a la legislatura bonaerense y al gobierno de Kicillof que intervengan y usen las herramientas estatales en favor de los trabajadores y evitando que se pare la producción. Vamos a escuchar a Alejandro Crespo, secretario general del SUTNA.
11: Vamos a estar haciendo una movilización a La Plata para que se visualice nuestro pedido de intervención, entendiendo claramente que el gobierno nacional no va a intervenir en favor de los trabajadores. FATE es la única productora del país de cubiertas para camión y colectivo. Por lo tanto, si FATE se llegaría a desguazar, lo que pasaría sería que ante cualquier necesidad de producción interna de ese producto, porque se cortan los productos internacionales, como pasó en la pandemia o en cualquier situación bélica, el país se paralizaría por falta de transporte.
10: Además, está previsto que próximamente la Sala 2 de la Cámara Nacional de Apelaciones del Trabajo se pronuncie sobre distintas medidas cautelares vinculadas con el funcionamiento de la planta y la situación de los trabajadores.
11: En este terreno, donde se ha acelerado rápidamente la destrucción del empleo en Argentina, es que se da esta lucha. Sin embargo, hemos recibido fallos positivos, hemos logrado que se paguen los salarios de los compañeros y ahora un último fallo que indica que esa paga de salarios continuará hasta el momento donde la justicia termine decidiendo si son legales o no los despidos, que evidentemente son ilegales porque fueron lanzados sin ninguna medida previa que pide la justicia argentina y a la vez en una clara demostración del locao patronal.
10: Desde Radio Estación Sur de La Plata, informó Robertino Sacido Torchio para el informativo Farco.
9: En Mendoza, una nueva movilización popular expresó su rechazo a la minería contaminante y al proyecto San Jorge. En el Día de la Independencia, las asambleas vecinales de distintos puntos de la provincia se manifestaron en la capital con fuertes críticas al gobernador Alfredo Cornejo. Entre los participantes estuvo el activista Lucas Aguilera, que fue secuestrado durante más de un mes en Libia por pedido de Israel por intentar llevar ayuda humanitaria a la Franja de Gaza. Esto decía en la movilización, entrevistado por Radio La Mosquitera.
12: Y esto, por ejemplo, con respecto al agua y todo ese tipo de cosas, que ahora vienen los israelíes a darnos clase de cómo se maneja el agua con Mekorot. Irrigaciones se creó antes que el Estado de Israel. Sí. Irrigaciones, y ni hablar de todos los riegos de los huertos.
13: Sí.
12: Capísimo, nosotros manejamos mejor el agua y ahora estos vienen a darnos clase. En realidad no nos vienen a dar clase de agua, nos vienen a colonizar el territorio, nos vienen a quedarse con el agua y con todos nuestros recursos. Vos imaginate que sacaron de raíz el 70% de los olivares palestinos. ¿Qué hace? ¿Qué hace un árbol? ¿Por qué? Lo arranca de raíz. Es una barbaridad lo que hace. O sea, el 70% de olivares inoculan a través de ratas enfermedades, pandemias. Es una locura.
9: Lucas Aguilera, activista, integrante de la agencia Nodal, que fue secuestrado y estuvo preso en condiciones inhumanas junto a su compañera Paula Jiménez durante un mes por pedido de Israel por intentar llevar ayuda humanitaria a la población palestina sometida a bombardeos. El exmendocino estuvo en la movilización contra la minería contaminante en Mendoza y contra el proyecto San Jorge. En Rosario, el municipio eliminó la obligación que tenían las empresas constructoras de tener al día los aportes jubilatorios de arquitectos e ingenieros. Estos profesionales están esperando una resolución judicial que dé marcha atrás con esta medida. El informe de nuestro compañero Darío Uliassi, desde Aire Libre, Radio Comunitaria.
14: Un decreto municipal pone en riesgo las jubilaciones de arquitectos e ingenieros rosarinos. La resolución firmada por el intendente Pablo Hapkin determina que las empresas y empleadores no tienen la obligación de demostrar que realizaron los aportes previsionales correspondientes al contratar profesionales de la construcción. Esta medida, además de perjudicar a los profesionales, también es ilegal porque viola leyes provinciales, como por ejemplo la Ley Provincial 6729, que obliga a verificar estos aportes al tramitar los permisos de edificación en los municipios. En ese sentido, y en declaraciones a Aire Libre, Rubén Palumbo, integrante del Colegio de Arquitectos de Rosario, dijo que esta es una acción inconstitucional y además comentó que están a la espera de una resolución judicial que frene el decreto.
15: Es anticonstitucional, está en contra de todas las tres leyes que te enumeraba, y contra precisamente el ejercicio de la profesión. Así que bueno, estamos justamente en estos días en instancias de que se resuelva judicialmente, porque creemos que no hay ninguna atribución por parte de la municipalidad de seguir manteniendo esto, porque no es una ciudad autónoma como cree, sino una ciudad que está camino a ser una ciudad autónoma. cuando elija a su constituyente, dicte su propia carta magna, pero aún así no es lo mismo que la ciudad de Buenos Aires. No es una cosa aparte. Es una ciudad dentro de la provincia de Santa Fe y por lo tanto debe seguir acatando todas las leyes provinciales que estén vigentes.
14: Por último, Palumbo dijo que este decreto desfinancia la caja de jubilaciones y que los únicos que salen beneficiados con esto son las grandes empresas o los grandes grupos económicos.
15: Esto que está haciendo la municipalidad es intentando, digamos, poner barreras, obstaculizar, y precisamente, digamos, al no exigir los aportes, que es una obligación que por la ley de la caja tiene, está, por supuesto, finalmente desfinanciando la caja de jubilaciones, porque si el que tiene que dar un permiso tiene que exigir esos aportes y no los exige, seguramente hay muchos sectores, y sobre todo no son los profesionales, las y los profesionales medianos, sino en general siempre son los grandes o las grandes empresas o grandes grupos económicos que tratan de no cumplir con estas cosas.
14: Desde Rosario, Santa Fe, para el informativo Farco, reportó Aire Libre, Radio Comunitaria, FM 91.3.
9: Información deportiva en el noticiero de Farco, porque la selección se prepara para la gran semifinal del Mundial contra Inglaterra. Será el miércoles a las 4 de la tarde en Atlanta, en un estadio cerrado y con aire acondicionado. Argentina viene de eliminar a Cabo Verde, Egipto y Suiza en dos de esos partidos jugando alargue. El equipo inglés le ganó 2-1 a Noruega, también en el alargue. Y tras el triunfo 3-1 contra Suiza, el entrenador Lionel Scaloni prometió que el equipo irá por todo, con lo último que tenga, pero aclaró que más allá del rival, es solo un partido de fútbol.
13: ¿Y qué mensaje le puedes dar a todos los argentinos que estamos ansiosos esperando?
16: Es un partido de fútbol, ¿eh? El mensaje es que es un partido de fútbol. No busquemos otra cosa, es un partido de fútbol. Y vamos a jugar un partido de fútbol contra una gran selección que tiene un gran entrenador que lo aprecio, lo admiro mucho. Y es un partido de fútbol. Punto. No hay más que eso. Lo positivo es que estamos en semifinales, estamos en un lugar para mí privilegiado del fútbol. Quedamos por descontado, a lo mejor no es tan fácil. Y es para estar satisfecho, contento, ilusionado y ahora vamos a lo que podamos, en la realidad, a todo lo que vamos hasta el final. Con la última fuerza que tengamos, con la última gota de sudor que tengamos, pero vamos a ir por todo. Si lo logramos, perfecto, y si no lo logramos, lo

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1: Y hasta ahí llegamos con la primera edición de Informativo Farco de este lunes 13 de julio de 2026. Cristian Torres estuvo en controles, Pepe Frutos en la conducción y las radios que integran Farco en la producción. Volvemos en la segunda del día. Chau.
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Continuamos compartiendo. Esta mañana me había ido a cambiar la cartelera porque tenemos un montón, de cosas. Este fin de semana arranca el jueves en el espacio Viaraba. Bueno, sí, viste cómo somos, así de cancheros ahora que estamos en vacaciones de julio. Es así. Arrancamos entonces este próximo jueves. Musiquita. Estará Mati, Palomo y Nico Pérez a las 21:30 horas aquí en nuestra sala. Haciendo musiquita, ya vamos a estar compartiendo música, vamos a ver si viene mañana o el jueves también para contarnos un poquito y vamos a estar escuchando musiquita folclórica. Entonces, Mati Palomo, Nico Pérez, 16 de julio, 21:30 horas aquí en nuestra sala. Te decía que hay muchas cosas, claro que sí, porque también se viene el ciclo de Música Anda Sonando, que lo están produciendo, claro que sí, nuestros compañeros que hacen el ciclo de Anda Sonando en Pinto Pururu los miércoles a las 11:15 más o menos de la mañana, pero en este caso han reservado la sala para hacer un ciclo de música y en este caso estará presentándose a las 20 horas en un concierto íntimo Alejandro Luna. Entrada general, 10.000 pesos más alguna consumición. Para el de Nico, Mati Palomo y Nico Pérez, podés reservar tu entrada al 3576-473934. Entonces, el viernes también musiquita a las 20 horas y el sábado en el ciclo de cine para compartir. Seguimos con Ciclo Estudio Ghibli para mayores de 13 años, en este caso La Tumba de las Luciérnagas, cine para compartir, acompaña Yendo Cuaderno, este hermosísimo ciclo que ya tiene también cita para otro fin de semana. Sí, se sigue a pleno con el ciclo de Estudio Ghibli aquí en Espacio Viaraba a las 19 horas el sábado. Entonces, jueves 21:30 horas, musiquita. Viernes, 20 horas, musiquita también, aquí en vivo, concierto íntimo. Y el sábado a las 19 horas, ciclo de cine para compartir. Y nos falta consultar con nuestro oráculo climatológico. Claro que sí, a ver de qué va la cosa. Lo extrañé al mentirosín. Sí, porque ni no le di bola. La verdad que estos días no le di bola. Pero tiene buenas noticias, pareciera ser. Por lo menos para aflojar un poquito los bolsillos, porque está todo muy caro. El invierno es más caro que el verano, porque hay que comprar o la leña, el gas, o pagar más de luz, algo para calefaccionarte. Y parece que nos estaría dando un changüí. A ver. Dice nuestro oráculo climatológico, para hoy está estimada una máxima de 16 grados y una mínima de 5. Yo me conformo, 16 grados estamos bien. Intervalos nubosos, como está en este momento. Sí se prevé que el viento esté soplando desde el norte y va a tener ráfagas de hasta 43 kilómetros por hora. Para mañana, más calorcito, 18 grados de máxima, 8 grados de mínima. El viento norte se pone más fuerte. ¿Cómo mata el viento norte? Sí, claro que sí. El miércoles, 19 grados de máxima, 11 grados de mínima. Seguimos en ascenso, Jueves, 20 grados de máxima, 12 grados de mínima. Y el viernes coronamos con 25 grados, gente. 25 grados de máxima y 13 grados de mínima. ¿Qué hago? ¿Me pongo las chancletas? ¿Salgo en malla? ¿Me pongo las patas en el río? ¡Algo! 25 grados de máxima para el viernes, 13 grados de mínima. Sábado, 20 grados de máxima, 10 grados de mínima. Y aparentemente, el domingo, que se juega la final del Mundial, 14 grados de máxima, 9 grados de mínima y 60% de probabilidad de tormenta. Pero después sigue, Seguimos con temperaturas así más que agradables de 16, 17 grados. Pero, ¿qué pasó, inviernito? (risa) 548-570-333. ¿Ves? Si estás viendo YouTube, ves de fondo esa ventana que nos ofrece Magia del Monte todos los días para ver el Cerro Uritorco. Hermosísimo. Te invitamos a suscribirte para disfrutar ahí de nuestro Cerro Uritorco, que siempre tiene sus magias, incluso con las nubes y todo. No nos importa nada. Es hermoso. Claro que sí. (risa) 548-570-333, te comunicas y te sumás a esta mañana y quiero que me digas cómo ves el Mundial, cómo lo vivís, cómo vivís los partidos de Argentina sobre todo. ¿Tenés alguna cábala? ¿Te levantás? ¿Los podés ver? ¿No los podés ver? ¿Soportás toda esa ansiedad? ¿No soportás? ¿Cómo lo vas a pasar? ¿Cuál es el plan para este miércoles? Cuéntenme.
A ver, y te decía que por acá, a ver si es probable que salga todo junto. A ver si sale acá, porque en Spotify no me es muy ameno con la compu. En Certix, sí, bueno, te acepto. ¿Qué pasa? Ahí está.

0: Continuamos compartiendo esta mañana. Che, bueno, en estos días, no importa cuándo leas esto, se complicó la situación entre Estados Unidos e Irán y el estrecho de Hormuz y la timba del petróleo que sube y que baja, porque claro, toda esta gente hacen fortunas con información clasificada, ¿no? Ahora va a bajar el barril de petróleo y hacen sus apuestas, sus cositas ahí, la bolsa y todo eso, que es una gran timba. Y después, ay no, ahora sube y pero son ellos, vos y yo, bueno, acá seguimos viendo cómo aparentemente se están rompiendo todo. Y hablando de rompiendo todo, estas cosas que pasan también durante el Mundial, tenía acá alguien que hizo un breve compilado, porque tampoco es para amargarse, aunque sí lo es, ¿no? En esta cosa que nos encanta subirnos y a esta energía colectiva de sentirnos argentinos y qué lindos que somos los argentinos y todo, pareciera que unificamos ahí una cosa. Decís, che, están entregando lo que antes se llamaban las joyas de la abuela, que parecía que ya las habían rematado todas, pero bueno, parece que hay más. Y no solo eso, sino que además salen a decírtelo, onda, bueno, estamos cumpliendo con nuestros deberes, estamos pagando los intereses de la deuda que, bueno, un gobierno muy malo, inconsciente tomó. Y le dicen, che, Toto, fuiste vos. Bueno, era otro Toto, no es este Toto, es otro Toto, algún Toto, otro Toto Caputo, ese que estaba ahí en las playas de Brasil, descansando, ese Toto. Bueno, para todo eso vamos a rematar todos nuestros recursos, todo. Para quedarnos en cero, vos decís, bueno, nos desendeudamos.
1: Lo que están haciendo, escucha, mientras jugamos el Mundial. En la víspera del primer partido, Caputo anunció que Meitner Energy se queda con el reactor nuclear de Atucha. Décadas de ciencia argentina entregada. Vendieron Transener el 85% del transporte de energía eléctrica del país, clave para nuestro desarrollo estratégico. Vendieron también 4 represas hidroeléctricas de Comahue. Estas represas abastecen comercios, industrias y hogares de gran parte de nuestro país. El río Paraná, concesionado por 25 años a la empresa belga Jan de Nul, la hidrovía más importante de Argentina, fue entregada. Privatizaron partes de la catarata del Iguazú, recortando personal y presupuesto. Todo esto durante el Mundial, y hay medidas que todavía están en proceso. Mira, AISA es un ejemplo que se encarga del agua potable de 14 millones de personas. Intercargo, los servicios aeroportuarios, el Belgrano Cargas, que contiene 7.000 kilómetros de red ferroviaria, algo clave para nuestro país también. El propio Caputo dijo sin filtro, necesitan recaudar 3.000 millones de dólares vendiendo los activos de todos para pagar una deuda que ellos mismos tomaron. Dale, que el amor por Argentina también nos sirva para frenar este saqueo.
0: Ahí va, que el amor por Argentina nos sirva para frenar este saqueo. No estaría nada mal. Vamos a escuchar musiquita. Escuchamos este hermoso tema, Dura Tierra, Sarabá.

también, como si fuera poco para confirmar que lo que se viene no es un partido más. Igual no es que lo van a resolver en la cancha, pero como quien no quiere la cosa, sí, la noticia da cuenta de que un buque de guerra británico cruzó por el mar argentino sin aviso previo. Bueno, el mar argentino, no, ya no sabíamos, ya lo venimos sabiendo que, bueno, Estados Unidos maneja casi todo. Le tenemos que pedir porfi, le tenemos que, o sea, compartimos ahí ¿sobera qué? Bueno, eso que ustedes dicen que los países deben tener, Estados Unidos, pero, che, por lo menos avisen, papu, si vas a mandarme un buque de guerra británico para que ande por el mar argentino, avísale a Donald Trump, por lo menos. ¿Qué pasó? El gobierno de Tierra del Fuego calificó de provocación flagrante la navegación de la embarcación inglesa tras zarpar desde las Islas Malvinas. Toma para vos. El secretario de Malvinas, Antártida, Islas del Atlántico Sur y Asuntos Internacionales de Tierra del Fuego, Andrés Dachari, aseguró que el paso de buque de guerra británico HMS Midway por aguas bajo jurisdicción argentina tras zarpar desde las Islas Malvinas constituye una provocación flagrante del Reino Unido y sostuvo que el episodio debe analizarse dentro de un contexto geopolítico internacional cada vez más complejo. El funcionario afirmó que el hecho no puede interpretarse como un episodio aislado y consideró que responde a un escenario global en el que el Atlántico Sur adquiere una creciente importancia estratégica para distintas potencias. La centralidad que está adquiriendo el Atlántico Sur, sí, Antártida y todo eso, opa. Lo que sucedió con este buque no puede entenderse de otra manera como una provocación del Reino Unido hacia la República Argentina. En ese sentido, Dachari explicó que la cuestión Malvinas dejó de ser únicamente una disputa bilateral entre Argentina y el Reino Unido para insertarse en un escenario internacional más amplio, atravesado por nuevos intereses geopolíticos. Hay que componer este hecho con el cambio global del tablero geopolítico, con la centralidad que está adquiriendo el Atlántico Sur y con la presencia cada vez mayor de potencias extrarregionales que buscan tener protagonismo en la Antártida, afirmó. Bueno, Javo, decile a tu jefe que, che, por lo menos avisen cuando manden los buquecitos, ¿no? Y el Javo, que tanto admira a Margaret Thatcher y todo eso, ¿por qué hinchará el próximo miércoles? ¿Quiere que gane la selección o no quiere que gane la selección? (Risa) 3548-570-333. Escuchamos musiquita, le ponemos calorcito con la Delio Valdés. Dice que no le importa.

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Aquí seguimos compartiendo esta mañana de Pinto Pururú. Está anunciado que va a remontar un poquito la temperatura, pero está como destemplado. Está fresqui porque no salió el sol. Acá me dice mi compañera que viene de la ruta y está frío, está frío. Bueno, va a remontar un poquito, como te decía al principio. Mentirosín nos anuncia para el día de hoy una máxima de 16 grados. Bueno, está mínima 5, dice que en este momento hace 9. Vamos a ir de a poquito remontando, pero si no sale el solcito, la sensación del fresco persiste. Igual, no sé si les pasa a ustedes, porque decís, bueno, ay, afuera hay solcito, está templado adentro, la casa es una heladera. Igual tenés, o salís al sol si podés, pues tenés que hacer cosas adentro y estar quietito, tenés que calefaccionarte igual y decís, ah, ¿por qué? Si ahora se va a venir más frío, si afuera está lindo. Y uno termina diciendo, como decía la sala, pero ¿por qué no vas afuera, querido? ¿Por qué no vas afuera un poquito al sol? O era a mí que me decían nomás así, porque yo era bastante vampiresca, pues iba a la escuela a la tarde, entonces a la mañana para mí era dormir. 3548-570-333, le mandamos un saludo ahí al comandante Roger, ahí comandante del portal, al Uritorco, ahí lo tenemos. Claro que, a ver, si vos nos estás viendo por YouTube, te vuelvo a contar para que no digas, ¿qué pasó? Renata se confundió de botón, dijo que iba a poner una canción y está sonando cualquier otra cosa. No, porque las condiciones que tiene YouTube hace que la música con copyright te baje. Tenés que estar todo el tiempo como en un diálogo con el mail diciendo, bueno, no, en esta zona, aquella, la otra. No le estaríamos teniendo paciencia a sus a la imposición de sus condiciones en este vínculo, ¿viste? Nosotros pretendemos que nos acepte como son. Y él, me parece que YouTube también, tiene complicaciones. Entonces, lo que estamos optando por hacer cuando ponemos una música que sabemos que tiene copyright, bueno, hay una lista de canciones sin copyright que van sonando así aleatoriamente. Y eso es lo que vos vas a estar escuchando en YouTube. Sí, sí. Así estamos, país. Bueno, no sé, señor Roger, no me venga a complicar. Quiero soluciones. Así, lo que usted me está diciendo y me lo manda con un link y todo. No, no, ¿qué es esto de estar buscando cosas que... No, de ninguna manera. Esa que se ponía, ¿viste? Bueno, así somos, gente. Así estamos, país. Bueno, la verdad que las noticias, bueno, no estarían siendo, a ver, óptimas. Lo cual es un gran desafío para que nosotros podamos imaginarnos algún otro futuro que no sea la destrucción total. Por ejemplo, bueno, nuestra industria, que los números son alarmantes. Pese a, porque estamos viviendo ya hace un tiempo, no vamos a solamente señalar a este gobierno, pero en esa disociación absoluta en donde, bueno, el presidente va diciendo que casi que estamos en una segunda independencia argentina porque nos está yendo tan bien nos está yendo. Eso habla él, ¿no? A ellos les está yendo bien en su plan económico y de destrucción de soberanía y de recursos. Pero el resto, que somos un montón, porque vos, bueno, a ver, saquemos cuentas. ¿Qué estaremos siendo? ¿45 millones de argentinos? Ponele, más, menos, qué sé yo. ¿A cuánta gente le está yendo bien con este modelo? Vamos a ser súper contra generosísimos, así como, ¡oh! ¿Un millón de personas? Ponele. No, desconozco, pero ponele, un millón de personas. Pues digo, ¡oh! ¿Cuánta gente le está yendo bien? Somos 45. Digo, no, en las estadísticas algo no está funcionando. Pero además, la neurosis de que a vos te digan, no, pero vos estás muy bien, no te das cuenta, eso es lo que pasa. Y a veces es triste, pero si es como ellos saben los planes que tienen, saben que vamos a estar peor después. Entonces, valorá que ahora estás mejor. Bueno, y realmente la neurosis, no sé si creo que lo estuvieron comentando previamente en Nada del Otro Mundo, pero esta entrevista que dio el presidente, por supuesto que a periodistas que no le van a preguntar absolutamente nada porque se fastidia mucho. No fastidien al presidente, por favor, ¿eh? No lo fastidien con repreguntas, con preguntas lógicas tampoco, nada, nada. Él tiene que decir lo que le parezca.
Bueno, y en ese decir lo que le parece, comparó las economías de Suiza. Dijo, bueno, ¿qué? Suiza entonces solamente va a tener que fabricar chocolate, porque ellos no, porque son conocidos por el chocolate y los relojes, entonces, ¿no? Ellos importan todo, así que no me vengan a mí, porque si no, acá en Argentina, ¿qué tendríamos que tener? Viromes y dulce de leche. Alguien que le explique. Está bien, yo sé que ya no importa lo que digan y que vienen a esto, para ellos les está funcionando. Pero que le explique que la matriz productiva es otra cosa, que nosotros producimos un montón de cosas, no solamente los inventos que hemos patentado como argentinos y argentinas, sino, bueno, escúchame, somos. ¿Qué pasó con el granero del mundo? ¿Qué pasó con todo eso? No, nada. ¿Qué quieren? ¿Una población toda obesa comiendo solo dulce de leche? ¿Yo qué haría que a mí no me gusta dulce de leche? ¿Es el presidente piensa en mí, gente? Basta, ¿eh? No, no, no, no le digan. No, no, no lo contradigan que le hace mal. Basta.

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1: Damos comienzo a nuestro segmento informativo de CDM Noticias Radio. Hoy lunes 13 de julio desde Capilla del Monte. Saludamos a las radios que nos retransmiten y a la audiencia que nos acompaña día a día. Le doy la bienvenida en nuestros estudios de una radio muchas voces a la señorita Violeta Collado. ¿Cómo le va?
2: Buen día, Renata, para vos. Buen día para la audiencia. Aquí estamos en modo vacaciones de invierno en la provincia de Córdoba.
1: Nosotros, sí.
2: Sí, unas preguntas que nos haremos después conversando con la gente en la calle, pero es, bueno, ¿cómo se sobrellevan estas vacaciones tan desdobladas, ¿no? La provincia de Córdoba está ahora sin actividad escolar, intentando comenzar una temporada invernal. Todavía la gente de Buenos Aires no llega a las sierras. Así que, bueno, se vienen todavía lo que resta de esta semana y dos semanas más donde los chicos van a volver al ritmo escolar, pero van a empezar a circular turistas. Esperemos que reactiven también la actividad económica aquí en esta región.
1: Eso pensaba, modo vacaciones, pero medio hibernando, no hay dinero para consumir extra.
2: Es complicado. La recreación y las bajas temperaturas no se llevan del todo bien cuando los bolsillos están flacos, por lo menos.
1: Tal cual.
2: Che, Rena, hay una nota que queríamos compartir especialmente de nuestro portal informativo en cdmnoticias.com.ar. Es un informe que preparó nuestro compañero Agustín Fontaine porque te va a resonar posiblemente la fecha del 12 de julio en la provincia de Córdoba. Es una fecha particular, histórica, tiene su efeméride política. ¿Y cuál es? Bueno, ayer se cumplieron 27 años del comienzo del gobierno peronista en la provincia de Córdoba, cuando finalmente De la Sota, José Manuel De la Sota, accedió a la provincia y generó, bueno, un gobierno que pudo reinventarse, según el planteo de Lagus, para permanecer en el poder a través de las alianzas con sectores que en otras provincias son clara oposición. Y esto permitió que el sueño de la Sota se mantenga ahora ya por casi 30 años en este peronismo cordobés que cada vez que lo mencionamos a algún visitante es como, ¿cómo te lo explico?
1: Difícil de explicar.
2: Bueno, algunas cosas tienen que ver con esto que está compartido aquí en este artículo publicado en CDM Noticias, firmado por Agustín Fontaine, que habla de cómo fueron esas alianzas y cómo fue el trabajo donde José Manuel De la Sota logró acceder a la gobernación de esta provincia. El 12 de julio entonces suena en las calles cordobesas y recuerda en el comienzo del artículo el año 99, el eterno perdedor, así entre comillas se lo mencionaba De la Sota, el mariscal de la derrota también era otro de sus apodos, logró romper el hechizo. Niki Lauda, le decían en los pasillos políticos cordobeses, se quemó tres veces y sigue en carrera. También son expresiones que sonaban en esa época. La comparación no era la más feliz, pero el humor cordobés se da esos permisos. José Manuel De la Sota, abogado y formado en la Universidad Pública Cordobesa, tenía claro su objetivo, llegar a la gobernación de una de las provincias más pobladas del país. Los malos resultados previos no lo cansaron ni la negativa de sus propios compañeros. Bueno, tras el gobierno golpista militar, recuerda el artículo, el radicalismo tuvo al pocho Eduardo César Ángelos al mando de los primeros años. Ángelos gobernó desde el 83 hasta el año 95. En ese periodo, De la Sota perdió internas peronistas del 83, la gobernación del 87 y la gobernación del 91. La derrota electoral del 91 le restó apoyos entre sus propios seguidores. Bueno, el menemismo expresado en Córdoba por el ministro de Acción Social de la Nación, Julio César Araoz, decidió desafiar el liderazgo De la Sota y enfrentarlo en la elección parlamentaria del 93. Pero no fue el único. Esto para que veas todas las alianzas y todas las frentes que tuvo que ir.
1: El origen.
2: Claro, exactamente. Para que se entienda también, volvemos a esto, la pregunta que sigue vigente hoy, ¿qué es el peronismo en Córdoba? El ministro Cavallo, metido de lleno en la política cordobesa, impulsó la formación del Frente Justicialista Cordobés, integrado por el secretario de Industria de la Nación, un hombre hoy más conocido en la política cordobesa, Juan Schiaretti.
1: Toma.
2: Así De La Sota quedó afuera de carrera en el peronismo cordobés en ese momento, pero siguió sin rendirse. Asumió como senador cordobés en tiempos de pleno menemismo y se concentró en trabajar para las elecciones siguientes. ¿Cómo fue entonces? En 1999, este es el año que se celebra para el peronismo cordobés el 12 de julio,

0: denuncia sobre Angelós, los numerosos recortes a trabajadores y trabajadoras estatales impulsados por Ramón Mestre y la situación económica del país.
1: Sí.
0: Como parte de las alianzas y el origen de este contexto. Compartamos que está también recordado en esta nota que estamos mencionando, publicada en CDM Noticias, el primer mensaje que dio José Manuel de la Sota como gobernador electo en el 99.
2: Primera vez como gobernador de todos ustedes. Y les pido permiso para entrar en vuestros hogares. Hoy es un día de gran alegría para mí. Quiero comenzar agradeciéndole a Dios por haberme concedido un raro privilegio en la vida de un gobernante. Poder cumplir en el primer día de gobierno mi principal compromiso de campaña. Acabo de reducir un 30% los impuestos de Córdoba. Este es el primero de una serie de compromisos que voy a cumplir. Recaudaremos mucho más con el apoyo de ustedes. Rendiremos cuentas como corresponde a un gobierno de participación. Haremos una Córdoba feliz, moderna y humana. Haremos de Córdoba el corazón de nuestro país.
3: Córdoba, corazón de mi país.
0: Bueno, ahí estaba el spot de gobernación electo. No es un spot de campaña, sino no. El primer anuncio oficial.
1: 30% menos de los impuestos.
0: ¿Lo cumplió?
1: Sí.
0: Lo cumplió, pero vamos a mencionar un pequeño detalle de cuáles son los ítems cumplidos ahí en este 30% de impuestos provinciales que recortó el gobernador entonces, José Manuel de la Sota, cumpliendo su promesa electoral. Hizo un recorte en el impuesto inmobiliario urbano y rural. Y en ingresos brutos y sellos. En cuanto al impuesto inmobiliario rural, de la Sota además mantuvo la evaluación fiscal desde 1993 sin variaciones. Estamos hablando ya de una fortaleza, un privilegio hacia un sector en particular, que en la provincia de Córdoba ya sabemos termina moviendo el pequeño motor económico que tiene la provincia en toda la zona sojera, ¿no? A sus votantes se remitió y con ellos cumplió claramente el amigo José Manuel. Bueno, en relación a todo el repaso que está incluido en esta crónica, sí vale especialmente destacar que en el año 2003, además de la Sota, empezó su proyección como candidato a presidente. En esa tarea estaba cuando terminó muriendo de manera trágica en un accidente automovilístico en la autopista que conectaba desde Córdoba hacia su ciudad natal, Río Cuarto. Bueno, en ese momento no logró ser elegido como candidato a presidente y se presentó junto a Schiaretti. En ese momento se impuso con el 51,84% de los votos válidos al binomio radical Oscar Aguad Antonio Rins, que cosechó el 37,23% de las adhesiones. En ese tiempo, estamos hablando del año 2003, la cercanía con el kirchnerismo era notoria,
1: sí.
0: Aunque los años posteriores hayan dejado como resultado una imagen completamente contraria. Años más tarde, para repasar igualmente en sus 8 años de gobierno como evaluación de gobierno provincial, de la Sota se consolidó como hacedor de obras públicas con una política económica de bajos impuestos en alianza, ya lo dijimos, con el sector agropecuario de Córdoba. En 2007, el cordobesismo fue representado ya por el vicegobernador Juan Schiaretti, el contador promovido por Domingo Felipe Cavallo desde el 1995, y el escrutinio definitivo efectuado por la Junta Electoral con participación y observación de los fiscales partidarios. En ese escrutinio, juez denunció fraude y tal vez nunca se sepa si así fue. Lo cierto es que la Junta Electoral estableció la victoria de Schiaretti por 1,13% de los votos como diferencia. Fue la menor diferencia que tuvo el espacio respecto de sus contrincantes desde 1999 a 2023. De esa manera, el mandato de Schiaretti fue el que continuó con este trabajo, esta obra de José Manuel de la Sota. Luego de la Sota volvió al poder con un tercer mandato en 2011,
1: sí.
0: Ganando por más de 12 puntos. Entre las características

0: Características de esta etapa del gobierno, continuó la confrontación con el gobierno nacional y se puso en funcionamiento el boleto educativo gratuito. Mira vos, esto yo no lo sabía, lo tomaba como algo más histórico de la provincia de Córdoba. Desde el 2011 funciona en nuestra provincia el boleto educativo gratuito. Para quienes escuchen esto desde otras provincias, resuena. No hay boleto educativo gratuito en todas las provincias de nuestro país. Y cada vez que hablamos de boleto educativo, resuenan las noches de los lápices y la lucha que originó el episodio de las noches de los lápices en la dictadura, que tenía que ver desde la ciudad de La Plata con una lucha sobre el boleto estudiantil. Así que me parece que es muy simbólico. Entre las características, entonces, bueno, decimos, puso en funcionamiento el boleto educativo gratuito, un esquema de pasajes de transporte interurbano y urbano gratuito, tanto para estudiantes, para docentes y para auxiliares de los tres niveles educativos. Bueno, De la Sota volvió entonces con un tercer mandato en 2011, ganando por más de 12 puntos. Y luego volvió en el 2015 la sucesión de Juan Schiaretti en el gobierno, en este habitual enroque que ya se veía en lo que hace al cordobesismo, pero con un De la Sota ya concentrado, enfocado y acompañando la campaña presidencial junto a Sergio Massa.
1: Sí, recuerdo ese último mandato de la Sota, que estaba Monteoliva, la actual secretaria ministra de Seguridad también, y recordemos el levantamiento policial del 2013, que justo lo encontró al gobernador en Panamá.
0: Ah, sí.
1: Sí.
0: Mira.
1: ¿Viste?
0: Justo
1: bueno,
0: afuera.
1: Bueno, son detalles, ¿viste? Claro. ¿Qué tendría que hacer? Bueno, no le vamos a andar preguntando porque ya no podemos. Pero esas cosas que hoy toman vigencia porque la tenemos de ministra de Seguridad. Recordemos que era ella quien estuvo en ese momento, en ese conflicto potente, ¿no? Córdoba liberada en ciertas zonas y demás. Y también, bueno, hay, y creo que es un gran logro en esos acuerdos, y en esos acuerdos de parecerse distinto cuando en realidad no lo sos tanto y jugar a que somos opositores o no dentro del mismo peronismo, les ha funcionado hasta aquí por lo menos. Veremos, debe ser un peso importante para el gobernador Yarlora, que hay un desgaste natural, 27 años es un montón.
0: Sí, sin dudas.
1: Veremos cómo sobrelleva esa presión, pero pareciera que las metodologías son las mismas, porque juegan a ser aparentemente opositores en algunas cosas, pero acompañan todo lo del gobierno nacional.
0: Bueno, podemos cerrar, si querés, con nota sobre este apoyo que va a recibir el gobernador Yarlora en un préstamo de hasta 400.000 millones por parte de Nación. Esto fue oficializado hoy en el boletín oficial. Un préstamo que busca cubrir necesidades transitorias de liquidez de la provincia. Esos son los términos. Pero volviendo y para cerrar, Rena, estamos compartiendo esta crónica publicada en CDM Noticias por Agustín Fontaine sobre este nuevo aniversario del peronismo de Córdoba, pasado un 12 de julio más, y llegamos al 2023, solo para poder recapitular esto que hicimos con cómo accedió a la gobernación de la Sota y cómo se sucedió en este intercambio con Juan Schiaretti, y que tiene el capítulo actual a partir del 2023, donde dice y recuerda Agustín en el artículo que para ese año, para este 2023, el peronismo cordobés estaba cortando clavos porque meses antes de las elecciones no tenía asegurado el triunfo y pesaban sobre sí imágenes muy negativas que tienen que ver con la agenda que vos traes, y hablamos del ministro de Seguridad Alfonso Mosquera por el caso Blas Correas y la de Oscar González, eterno presente, el legislador Oscar González, eterno presente en el armado provincial que protagonizó el accidente fatal en Altas Cumbres. El peronismo se reinventó, hizo alianzas nuevamente con diversos sectores, poniendo, por ejemplo, como candidato a viceintendente al referente provincial del PRO y como candidata a vicegobernadora a una figura de peso del radicalismo, Miriam Prunoto. Yarjora ganó por 3 puntos de diferencia, una de las diferencias menores que obtuvo el espacio, pero ganó. Y el partido cordobés sigue gobernando. La expresión peronismo no está muy presente en los discursos de la gestión cordobesa y el énfasis sobre un partido de diálogo es lo que marca la agenda. Bueno, les compartimos este material, ya saben, está publicado desde este fin de semana como lectura aquí en CDM Noticias.
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3: Muy buenos días, hoy traje para compartirles canciones de Azaí Ferrari. Azaí Ferrari es una cantautora de acá de Capilla del Monte. Espero que les guste esta canción que se llama Suelta. Y...

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1: Nos vamos ahora, Renata, a hablar de aguas, de tratamiento de aguas en particular. Tenemos una noticia, un disparador, que es un régimen municipal de ecosaneamiento que está sancionado en San Marcos Sierras a través de una ordenanza que busca regular, promover y exigir la instalación de sistemas de tratamiento descentralizado de aguas grises y negras basados en fitodepuración, humedales construidos, biofiltros vegetales y tecnologías afines. Yo veo a mi compañera ya que dice, ay, si en Capilla también pudiéramos ya implementar estas cosas.
2: La cara, no.
1: Bueno, estas cosas que pasan en algunos pueblos, no solamente en San Marcos Sierras, hay experiencias similares en Villa Ciudad Parque y otras localidades más, pero que pone el acento en lo que es la construcción de pozos negros, pozos absorbentes, algo que también son prácticas que uno se pregunta por qué sucedieron, inclusive, ¿no?
2: Sí, cómo se perpetúan sin cuestionamiento.
1: Pero
2: sí.
1: Bueno, para hablar de cómo se organiza o cómo se puede pensar en una adecuación de sistemas dentro de los hogares ya construidos y, en todo caso, de aquí en adelante esta regulación, que es lo que se plantea y se planteó acá en esta discusión en el Consejo Deliberante de San Marcos Sierras, vamos a hablar con quien estuvo trabajando mucho en la formación técnica de cómo pensar esta regulación, que es el ingeniero químico Marcos Tomassoni. Él tiene una organización que se llama Matria Permacultura y además estuvo formando técnicamente a funcionarios y otro tipo de colaboradores en San Marcos en esto de tratamientos de fitodepuración. ¿Estás en línea, Marcos Tomassoni? Buenos días. Aquí Violeta te saluda.
3: Hola Violeta, buen día a vos, a toda la audiencia ahí del Valle, de Capilla. Un gustazo hablarle, estoy hablando desde el Valle de Tras la Sierra.
1: Estás en Tras la Sierra, ¿vos en qué localidad, Marcos?
3: Nosotros tenemos el estudio de trabajo en La Paz, pero nuestro lugar de laburo, nuestro campo, en Luyaba.
1: Hermoso.
3: Pegadito, acá
1: hermosa, sí, hermosísima zona. Muy particular, aparte, dentro de todo lo que es Tras la Sierra. Marcos, contanos un poco cómo hay que pensar en esto de la fitodepuración en un contexto hoy para la gente que tiene su casita organizada como lo tradicional. Después pensaremos un poco más cómo fue que llegamos a esa construcción tradicional, ¿no? Pero, ¿qué es lo que se proponen desde la formación de la ordenanza y todo adaptar y empezar a llevar en otra dirección, en una dirección distinta, el cuidado y el tratamiento del agua?
3: Bien, bueno, se me enredan en la mente y en el relato las aristas, porque esto que ustedes cuentan como un avance en San Marcos Sierra forma parte de un proceso que en la provincia se viene dando en varias localidades. Uh-huh. Digo las aristas porque, bueno, hay una arista que tiene que ver puramente con normativas, con cómo implementarlo, otras aristas que tienen que ver con la técnica en sí, que por ahí podemos empezar por ahí, uh-huh. Y otra arista que tiene que ver en cómo nos formamos en esto, cómo lo difundimos, cómo lo popularizamos. Porque, bueno, contarles así sintéticamente que esta normativa de San Marcos Sierra, que se aprobó en San Marcos Sierra sobre ecosaneamiento, es parte de un camino de normativas que tuvo la primera en Villa Ciudad Parque, como vos nombraste en la introducción, que también es el resultado de un proceso de mucho laburo entre técnicos, técnicas, independientes, de organizaciones, de espacios territoriales, más la comunidad de Villa Ciudad Parque, primero apurados por resolver la contaminación del dique Los Molinos. Así que la historia larga es que esta normativa es el resultado de un proceso que busca sanear cuencas hidrológicas, ¿bien? Uh-huh. Entiendo que todos los territorios que hoy tenemos, las cuencas hidrológicas contaminadas, empezamos a ver en este camino de, bueno, empezar por acá, por resolver los saneamientos, parte de los laburos que tenemos. Entonces, en ese camino aparece esta tecnología o esta técnica que es la fitodepuración, que es el tratamiento con plantas, y acá sí me pongo más gráfico para que esté escuchando, que viene a reemplazar al viejo pozo ciego, a la sangría, a los lechos de infiltración, a los sondeos. Digo palabras que en cada territorio tienen formas distintas. Es muy probable que ustedes, por estar en las sierras, estén más asociados al pozo ciego, al pozo negro o a la sangría. Pero si esto me escucha alguien que está en la pampa, debe asociar esto con el sondeo. Son técnicas en donde, que después también parece pregunta que estoy diciendo de cómo surgió todo esto, bueno, podríamos meternos con la historia o la antropología de la humanidad queriendo resolver su caqui y su pis, ¿no? Porque esto es eso, es hacernos cargo de que tenemos que resolver algo que cuando éramos poquitos en los territorios se disimulaba el impacto negativo, pero ahora que hemos adensado las cuencas de urbanidades, de barrios, de cobarrios, de aldeas, de villas, bueno, de actividad humana en los territorios, bueno, ahora esto tiene una carga que la naturaleza ya no puede degradar, entonces necesitamos avanzar con estas técnicas. Entonces, volviendo, en lo que se denomina ecosaneamiento, dejamos la cámara séptica que ya conocíamos, la mejoramos o la optimizamos, la entendemos distinto para que trabaje bien. Cámara séptica y grasera son dos etapas que todo el mundo tiene en la mente y conoce. Lo único que aparece acá es que antes de ir al pozo ciego o a la sangría, lo hacemos pasar por un lecho de plantas que son particulares, que son plantas que le gustan el agua, y en la raíz de las plantas se degrada la materia orgánica y queda el agua disponible para ir a regar. Entonces, si uno instala todo el sistema por gravedad, uno tira la cadena o se lava los dientes o lava los platos y el agua pasa por la séptica, pasa por las plantas y va a regar un árbol, y ya sin impacto negativo en la naturaleza y regenerando. Así podríamos simplificar luego para poner el último detalle. No son dimensiones grandes, son dimensiones muy pequeñas. Imagínense para una familia tipo 5 metros cuadrados de patio de plantas que son muy hermosas, porque estamos hablando de archila, estamos hablando de totoras, de vetiver, de carrizos, de calas, plantas que además pueden ocupar un rol ornamental. Y bueno, y el sistema es súper simple, también por haber sido diseñado dentro de una normativa, el sistema es popular, ¿no? Lo puede hacer cualquier persona, solo con una pala y un plástico para impermeabilizar el suelo. Y bueno, después más, es casi el mismo trabajo que hacíamos para hacer la sangría, solo que acá aparecen las plantas.
1: Bien, ¿y qué pasa con este conocimiento? ¿Por qué esto no se hizo antes? Es como la primera pregunta que surge, Marcos, pensando en que hay pobladores históricos y en qué momento la solución fue hacer un pozo negro, por ejemplo.
3: Bueno, ahí habría que meterse con la historicidad de este tema.
1: Te agregué una lista, claro, perdón.
3: Sí, está bueno, es re rico, porque habla un poco de la antropología, de cómo hemos ido desarrollando las culturas urbanas en cada territorio, ¿no? Si bien ustedes todavía tienen mucha población rural, igual que nosotros, fue el adensamiento el que empezó a complejizar el tema, y ahí sí vemos que la inserción de la cámara séptica, que fue un desarrollo de los años 30 y 40, de sanitaristas de aquella época, bueno, fue un avance para no verter crudo. Claro que eso se resolvió después con mandarlo a la tierra como una zona de sacrificio, porque una sangría, un pozo ciego o un sondeo, lo que hace es sacrificar el subsuelo, ¿no? Y un poco me parece que el mecanismo, esto es una visión personal, habría que ampliarlo más con más relatos y más búsquedas. Un poco me parece que la práctica llegó a ser algo así como dejar el agua en un lugar donde no me moleste y no moleste nada. Lo que pasa es, bueno, eso por el subsuelo se comunica y termina impactando y recargando las vertientes, los arroyos, las cuencas y con ello los lagos, los diques, ¿no? Hoy sí. Eso nos es un problema que nos explota en la cara, porque bueno, vemos los diques con olor, les podemos ver los colores, vemos los lagos con el verde, si alguien quiere parar cianotécnico, con las cianobacterias, bueno, con la cianotoxina. Entonces, bueno, ahora ya hay una urgencia del Estado, que bueno, también tiene la capacidad en este caso de volverse para atrás, convocar y que aparezcan estas técnicas. Ojo que esta técnica de la fitodepuración no es una técnica que haya surgido en América, es una técnica que venía de Europa, que la inventó una mujer en los años 60 en Alemania, que quedó un poco ahí flotando o abandonada por la academia y estaba dando vuelta en el mundo, viste cómo me presentaste como mate permacultura, estaba dando vuelta en el mundo de la bioconstrucción, de la permacultura, que son ambientes de diseño regenerativos, y desde ahí la trajimos, la tamizamos, la procesamos entre varios técnicos y técnicas, y le dimos la forma de una normativa que hoy empezó a popularizarse. Hoy está ya aplicada en cerca de 15 localidades y sigue extendiéndose, ¿no? Deberíamos hablar de todas las 7 localidades del Perilago Los Molinos, San Marcos Sierra, Cerro Azul, Sal Si Puede, San Lorenzo en Tras la Sierra. Bueno, hay muchas localidades que ya la vienen impulsando como una acción para empezar a sanear, ¿no? Para empezar a visibilizar primero este tema, porque no está visibilizado. Mm. En muchos lugares la práctica de la sangría, bueno, de vuelta, es una práctica, una acción ciega. Bueno, lo oculto ahí, lo dejo ahí, y ahora que abrimos toda esta caja de Pandora, que era cómo venimos tratando esto, lo podemos ordenar y lo podemos transformar en una técnica que sea común a todos, a todas, y desde ahí empezar a pensar que en X años vamos a poder sanear las cuencas y seguimos expandiéndolas. Luego, para una pregunta que creo que me había quedado atrás de si se puede readaptar este un sistema que ya está, claro que sí, sí, es muy simple. Lo único que tengo que hacer es desvincular la séptica con el pozo ciego y en ese lugar colocar la fitodepuradora.
1: Desvincular, perdóname, vamos más despacio con eso para figurarlo bien. Desvincular lo que sería, que no vaya más de la cámara séptica a un pozo ciego, desviarlo.
3: Claro, por lo general de la cámara séptica al pozo ciego hay un caño, uh-huh. Por lo general antiguamente era un caño de 110, bueno, ese caño desvincularlo y vincular las cámaras sépticas con la fitodepuradora. Después hay que ver si en cada lugar se puede hacer eso por gravedad o mediante una bombita muy pequeñita, y nada, y de esa forma el agua ahora pasa por la fitodepuradora y como tenemos la garantía de que está saneada, porque esto también en este proceso lo hemos venido midiendo, la calidad del agua de salida de la fitodepuración la estamos monitoreando con técnicas del INTI y de la Universidad Católica, y tenemos la certeza de que tiene la calidad para transformarse en un agua de riego. Uh-huh. De reuso mediante infiltración en algún lugar del patio, para ser técnicamente más correcto. Uh-huh. De esto hay normativas a nivel provincial que también hay que cumplimentar. Uh-huh. Y bueno, por eso quiero ser por ahí cuidadoso con las palabras. Uh-huh. Pero digo, haciendo pasar el agua después de la cámara séptica por la fitodepuradora, el agua sale con una transparente, sin olor y con calidad para hacer un agua de vuelta al subsuelo sin el más mínimo riesgo de impactar en una cuenca, ¿no? Uh-huh.
1: Hay
3: también a partir de esta normativa se abre este horizonte de separar aguas grises de negra, y bueno, sí, que eso es como ya ponerse más en detalle en algunos aspectos. Ajá. Que hoy en el mundo de la bioconstrucción o en el mundo de los diseños regenerativos es más común. Antes no era tan común separar gris y negra, hoy es más común.
1: Sí, yo tengo como una percepción de por lo menos de 30 años a esta parte, en las localidades serranas hay una separación de eso, y por ejemplo hay cámaras con sangrías posteriores, que la sangría, en las sangrías está la costumbre, no sé si es una observación muy recortada, pero tengo vecinos y todo, es una sangría. Eso es una afición intermedia, si se quiere, pero ¿sirve en algún tipo de medidas, Marcos?
3: No fitodepuración, porque uno no acción.
1: Claro.
3: La depuración tiene que generar cierto módulo, todo el módulo dice cierto tiempo en las bacterias de las raíces, ¿no? Uh-huh. Y al salir, el tratamiento se garantiza. Lo que uno hace en una sangría es usar parte de esa agua para regar estas áquiri, que se evapotranspire. Lo que uno no está garantizando es si el agua que recorrió la sangría y tocó el subsuelo, tocó el freático, si llegó o no con materia orgánica. Eso no se puede garantizar por ese medio, porque es un medio que vincula el agua de la séptica con el agua del freático. Entonces, bueno, una vez que el agua del freático adquirió la materia orgánica, la va a arrastrar hasta tocar un arroyo, hasta tocar un lago, un dique, ¿no?
1: Sí.
3: Pero bueno, pero sí es algo que está que es mejor que si no estuvieran las áchiras. Ahí, claro, sí me quiero quedar, ¿no?
1: Es un atenuante, por lo menos.
3: Es un atenuante, sí,
1: y,
3: sí.
1: Y vuelvo a esto de la historicidad del movimiento, como para completar el panorama y la importancia de esto. Pensaba cuando describías cómo fueron estos procesos de urbanización, por más pequeña que sea, de concentración de la población. En esto que en la política siempre se reclama como construcción de cloacas, me venía mientras lo explicabas también estas consignas, ¿no? Que el progreso en el desarrollo de la obra pública es la obra de cloacas como algo fundamental para el bienestar de la población. Y esta mirada, no sé cómo lo ves vos, y en todo caso agregarle el contexto que sea, porque suena, puede ser simplificador esto, pero es también un cambio de paradigma, es una mirada de no desplazar a través de una cloaca todo lo que produce una población a otro lado y ver qué pasa, sino integrarlo de una manera más sana en un radio y en espacios más pequeños, que es parte de lo que incluso

0: está descrito en la ordenanza, ¿no? Que tiene que ver con las áreas de trabajo mínimas necesarias, que no son grandes extensiones.
1: Sí, mira, esto, te voy a convidar dos aristas que son que esta técnica, en principio, y después la normativa, proponen como un cambio de paradigma. La primera, fíjate que contarles que la normativa se llama de ecosaneamiento descentralizado. Uh-huh. Y eso es una respuesta a la demanda de las cloacas. Claro, las cloacas son un sistema centralizado. La teoría o el paradigma atrás de las cloacas es centralizar el efluente por mediante una infraestructura muy grande, muy costosa, técnicamente de escala industrial, donde yo necesito montar una red de tuberías, más bombeo, más una planta de tratamiento industrial, con gestión industrial, con costos industriales, para tratar el agua. En este paradigma, el de la fitodepuración, descentraliza eso. Dice, no, mira, lo vamos a descentralizar, lo vamos a resolver en el patio de tu casa, con de vuelta un pozo, una geomembrana, para aislarlo para aislar la fitodepuradora y un poco de piedras, y ahí van las plantas. Y en ese caso, el agua se sanea y se transforma en un agua de uso, y acá está la segunda arista de este paradigma. La segunda arista es que es regenerativo. Es, che, ¿por qué vas a perder el agua que pasa por tu casa? Se lo va a dar a las cloacas. Si podés transformarlo en un agua que riegue tu paisaje, el paisaje de tu patio, o un cerco vivo, o frutales, o plantas, o huertas, o césped, ¿por qué llevarías el agua tan lejos, con una planta cloacal tan lejos, si esa agua es necesaria en tu patio? Imagínense que cada uno en Capilla del Monte en promedio debe estar utilizando 150 litros de agua por día, que sale de la tubería por persona. Uh-huh. 150 litros por persona, lo vas a tirar, se lo vas a las cloacas para que lo lleven a otro lugar y impacten en otro lugar lejos. Mejor dejarlo en tu patio, regate algo, regate una sombra, que es súper necesario en Córdoba regar cosas. Entonces, son las dos aristas de este paradigma que son muy tentadoras. Descentralizar infraestructuras, ya no pedirle al Estado tanta infraestructura, tanto costo, y amén, o justamente en estos tiempos esas líneas quedan mucho más bloqueadas por el tema del desfinanciamiento de la obra pública. Entonces, bueno, no pidamos, no usemos la plata para esto, usemos la plata que tenga el Estado para otra cosa más urgente, para hospitales, para educación, para esto no lo usemos, y resolvamos en cada patio, que el agua se quede en cada patio y regenere. Entonces, es un paradigma que descentraliza y regenera, ¿no? Es muy tentador. Bueno, aparte, cuando uno ve una fitodepuradora, es algo muy menor en obra, ¿no? Se hace con una pala, de vuelta, con una pala y con un plástico para aislar el piso. No es una obra costosa, es una obra que tiene igual o menos costo que una sangría clásica. Entonces, bueno, si es económica, si es viable, si además mejora el patio y si además me hace ahorrar energía de la obra pública, bueno, tiene todas las ventajas para que nos animemos por lo menos a estudiarla, entenderla, analizarla y ver si puede incorporarse como política pública en cada localidad.
0: Bueno, Marcos, estás trabajando un poco a través de Matria Permacultura en esta difusión y en esta gestión, ¿no? En la búsqueda de que las distintas localidades vayan discutiendo estos temas. ¿Es una agenda de trabajo que se plantean desde Matria Permacultura?
1: Nosotros, bueno, Matres es una organización que trabaja con permacultura desde hace 13 años, más en este camino es un vínculo más que hacemos entre organizaciones sociales territoriales, ¿no? Uh-huh. Y hay un fuerte impulso de este camino que viene de la mano de lo que está gestionando la Dirección de Ordenamiento Territorial de la provincia, porque parte de la catálisis de cómo se catalizó esta ordenanza y esta política pública que se llevó a varios lugares de la provincia tiene que ver con la gestión de la Dirección de Ordenamiento Territorial, que hoy pertenece a la Secretaría de Ambiente de la provincia, ¿no? Entonces, un poco desde ese camino llegamos a San Marcos Sierra. Nosotros formamos parte con otras organizaciones que trabajamos de ecosaneamiento. Bueno, Matria es nuestro espacio como técnico, donde nosotros laburamos en lo personal, pero sí formamos parte con otras organizaciones. De hecho, el trabajo en San Marcos Sierra lo hicimos en cogestión con la Mesa del Agua de San Marcos Sierra, ¿no? Queremos dejar en claro eso, que sí, lo valoramos más como un proceso territorial, organizativo, participativo y de política pública, más que de gestión privada.
0: Claro. Hay un elemento más que toma en cuenta la ordenanza aquí, la que está discutida en San Marcos, también imagino tiene que ver con el trabajo de la Mesa del Agua, que tiene que ver con la recuperación de agua de lluvia. Está incluido en esto y también nos abre otras preguntas esta sensación de muchos años de decir cómo puede ser que estemos con lo que cuesta el agua potable, ¿no? Con lo que nos está costando llevar el agua potable a nuestras mesas, que ese mismo agua potable se use para tirar la cadena de un inodoro, para regar las plantas. Es todo un sistema que pareciera un despropósito desde el minuto cero, ¿no? De su diseño. Algo que tiene que ver con la factibilidad de recuperación de lluvia, pero también te pregunto algo sobre esta mirada histórica, ¿no? ¿En qué momento se nos ocurrió vaciar el agua de una botella adentro de un inodoro?
1: Bien, para contextualizar para abrir más todavía ese abordaje, con la Mesa del Agua, que hace ya varios años que venimos trabajando, por lo menos dos, o con algún integrante de la Mesa del Agua tenemos un vínculo anterior, de San Marcos Sierra, digo, en particular, el abordaje del agua desde la visión regenerativa, empezamos en un momento, yo les hablé de la permacultura es una ciencia de diseño regenerativo, ¿no? Lo que busca es regenerar el territorio. El abordaje del agua se hace con tres campos de trabajo. El uno es el ecosaneamiento, es que el agua que pasó por una casa o por un proyecto o por una industria se transforme en agua de riego del paisaje, el que charlamos hasta recién. El otro es la captación de agua de lluvia por techo y las infraestructuras para sostener agua de calidad, complementando los abastecimientos clásicos, ¿no? Los arroyos, los pozos. Y la tercera línea de diseño del agua es la hidrología. Es diseñar la topografía del lugar para que ante cada lluvia uno ordene las escorrentías, las transforme en infiltración, las transforme en bosque y las retenga siempre lo más arriba posible de una cuenca. Con la Mesa del Agua trabajamos las tres cosas. Hicimos una formación en hidrología, hicimos la formación en ecosaneamiento, participamos en la ordenanza y también participamos en estos abordajes de captar el agua de lluvia, de techo. Entonces, digo esto para complementar lo que voy a decir, porque sí es un momento histórico donde nos estamos haciendo nuevas preguntas, ¿no? No es la idea de decir que todo lo que hicimos como cultura o anterior, la generación anterior a nuestra, hicieron mal, sino estos son problemas que están apareciéndonos ahora. Estos problemas nuevos nos invitan a hacernos nuevas preguntas y por lo tanto a responder con nuevos abordajes. Entonces sí, claro que ahora nos preguntamos, che, ¿por qué usamos un agua de calidad en el inodoro pudiendo tal vez hacer un baño seco o pudiendo recuperar el agua o pudiendo sanearla y ahorrarla o pudiendo captar el agua de lluvia por techo y almacenarla y soportarle al sistema pulmones de agua, y por qué no podemos infiltrar al momento una lluvia y generarla en bosque y mejorar la captación arriba y mejorar el movimiento del agua en las calles? Bueno, son todas preguntas que nos vamos haciendo y respondiendo con nuevas técnicas o con técnicas que por ahí no son tan nuevas, pero vistas dentro de este paradigma regenerativo toman una nueva dimensión, ¿no? Porque capaz que tal vez cualquier persona hace alguna consideración viendo una lluvia y viendo cómo el agua corre y se desperdicia y dice, che, nadie podrá captar esta agua. Bueno, el diseño hidrológico Keyline, que es una técnica que utilizamos nosotros, es uno de esos abordajes, así como la captación de agua de lluvia por techo, así como el ecosaneamiento.
0: Bien, bueno, Marcos Tomazoni, ingeniero químico, integrante de Matria Permacultura y uno de los colaboradores en formación, esto que mencionás del proceso de la Mesa del Agua y el trabajo de distintas organizaciones, no solamente en San Marcos Sierra, en varias localidades de Córdoba, lo mencionabas vos, pero puntualmente tenemos aquí cerquita en San Marcos este ejemplo del régimen municipal de ecosaneamiento que está ya vigente con una ordenanza. Veremos cómo se va aplicando, obviamente, cómo se desarrolla. Las leyes están para ser ejecutadas e integradas dentro de la comunidad. Pero bueno, el trabajo de este régimen será regular, promover y exigir la instalación de sistemas de tratamiento descentralizado, como decís vos, en aguas grises y negras, basadas en fitodepuración. Gracias por este contacto, Marcos. Muy buenísimo pensar en estos temas. Hablamos siempre de problemas de distribución de agua aquí en Capilla del Monte y está bueno también pensar en cómo distribuimos lo que sucede con el agua una vez que sale de nuestras casas.
1: Bueno, muchísimas gracias a ustedes y ojalá también el proceso este seguramente ya tiene su historia también en Capilla del Monte. Debe haber gente que ha pensado esto y que viene charlando de esto desde hace mucho tiempo. De hecho, permacultura la hay mucho en Capilla del Monte, así que seguramente sí. En el territorio hay miradas de esta y avance de esto. Ojalá un día nos toque también participar allá con los gustazos que nos damos de estar en los territorios y conocer gente tan proactiva en los territorios. Así que bueno, entiendo que esta nota forma parte de esa incomodidad que después se termina transformando en soluciones, así que desde ya, muchísimas gracias.
0: Muchísimas gracias a vos, Marcos, por este contacto con CDM Noticias.

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0: día a toda la audiencia de una radio Muchas Voces. Acá estamos en el espacio de la canasta básica de Pinto Pururú de invierno, este espacio donde nos contamos algunas de las cosas que van sucediendo por aquí por Punilla y un poquito más allá. En este caso vamos a escuchar a Paola Huanca, que es una de las organizadoras del encuentro de tejedoras que se sucedió en el día de ayer en San Esteban, y no voy a ahondar mucho más, vamos a escucharla y que nos comparta un poco la sensación que quedó después del encuentro. Nos estamos escuchando la semana que viene, un abrazo ahí para Renata y para toda la audiencia. Hasta mañana, que vamos a estar escuchándonos en el programa en vivo de Canasta Básica los martes a las 14 horas aquí por esta misma frecuencia. Un abrazo.
1: Hola, ¿cómo están? Bueno, mi nombre es Paola Huanca, soy artesana tejedora de macramé y de telar. Quería contarles que hoy estuvimos compartiendo una hermosa jornada en el primer encuentro comunitario de tejedores que se realizó en San Esteban. Y bueno, fue una jornada de mucho intercambio de saberes, que era uno de los objetivos del encuentro, ¿no? Que poner en valor un poco las diferentes técnicas y a quienes hacen, ¿no? Quienes van hilando, digamos, estos saberes ancestrales, otros más modernos, en un encuentro para reconocernos, para encontrarnos, para también relevar un poco todo lo que es el Valle de Punilla en cuanto al tejido. Y bueno, hubo talleres presenciales y todo, digamos, se fue dando a lo largo de la tarde. Arrancamos con una apertura, con una demostración de hilado wichí, que estuvo a cargo de Jerónima, que es una tejedora wichí, vive hace muchos años en Cosquín, y ella nos compartió el hilado del chawar. También después ella dio el primer taller, que fue de hilado en uso, a mano, con lana de oveja. La verdad que fue muy convocante. Después tuvimos un taller de macramé y un taller de telar para las infancias, y después hicimos un círculo de tejido comunitario, de intercambio de saberes. También hubo demostraciones de hilado en rueca, por ejemplo, y también estuvieron presentes las tejedoras de Palma de Carandá y de Copacabana, que también estuvieron compartiendo cómo tejen. Así que la verdad es que estamos muy, muy contentos de poderlo, digamos, llegar, ¿no? a los objetivos y al compartir, ¿no? Desde lo comunitario. Así que cerramos también con música en vivo, que estuvo a cargo de Laura Dos Santos y Matías Palomo. Se prestó al baile, a la danza, y también estuvimos tejiendo un telar de bastidor comunitario que fue circulando, donde cada uno iba haciendo su pasada. Así que bueno, estamos muy agradecidas a todos los que vinieron, a todos los que estuvieron compartiendo generosamente su saber, a los auspiciantes también que nos acompañaron con sus aportes para poder, bueno, costear todos los viáticos, costear también las meriendas, el almuerzo, las tejedoras que vinieron de lejos. Estuvo también Cheche haciendo un mapeo de tejedores de todos los valles, que viene haciendo en diferentes encuentros. Y bueno, la idea ahora es descansar para juntar energía para lo que venga. Agradecemos a las familias que nos acompañaron para poder llevarlo adelante, también a la Municipalidad de San Esteban, que nos brindó el espacio para poder concretarlo. Y bueno, seguiremos tejiéndonos. Gracias. Hola, ¿cómo están? Bueno,
2: y así se va cerrando esta canasta. Hasta el próximo encuentro.
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0: Continuamos en esta mañana de Pinto Pururú, casi mediodía, y como cada lunes tenemos la compañía del señor Aníbal Barcelona para hacer nuestra columna de historia. Bienvenido, Aníbal.
1: ¿Qué tal, Renata? Buenos días, perdón.
0: Buenos días.
1: trabado en la garganta. Pero bien, buenos días, un gusto nuevamente estar aquí en Pinto Pururú. Con estas columnas de historias que intenta acercar algunas figuras históricas también para pensar estos tiempos, ¿no?
0: Tal cual.
1: Y hoy nos vamos a referir

0: referir la segunda parte de la figura de José Gervasio Artiga, el caudillo, generalmente decimos el caudillo oriental, refiriéndonos a la banda oriental, pero fue un caudillo de la Revolución Argentina también, y lamentablemente borrado de la historiografía oficial por toda la demonización construida a lo largo del siglo XIX, principalmente por las dos grandes figuras de la historiografía liberal, que fueron Bartolomé Mitre y López, Vicente Fidel López. Bueno, la semana pasada hicimos la primera parte de la figura de Artigas, haciendo una semblanza de todo el periodo previo a la Revolución de Mayo, y su trabajo fue en la línea de fronteras. Él era ya militar, digamos, cuando fue la Revolución de Mayo, Artigas ya tenía 46 años, era una persona adulta, ¿no? Para esos tiempos, la gran mayoría de los líderes de la Revolución de Mayo eran, por lo general, más jóvenes.
1: Claro, 30 y pico ya era como el apogeo, ¿no?
0: Claro, claro. Sí. Así es. Él había nacido en 1764, así que ya era una persona que había construido hacia 1810 una territorialidad interesante. Sobre todo, él venía de una familia de hacendados y militar. Y cuando fue, decíamos la semana pasada, cuando fue la disolución de las misiones jesuíticas en el norte, en el noreste de lo que hoy es Argentina, en la región de Misiones, Paraguay, sur de Brasil, esa dispersión hizo que esa frontera de la banda oriental con Brasil, con lo que en aquel momento era el Imperio de Portugués, fuera muy frágil. Entonces el trabajo de construcción de Artigas fue poblar esos territorios de frontera junto a un científico militar también, Félix de Azara, que era español, y que fueron poblando esas regiones con otorgamiento de territorios, fundamentalmente aquellos indígenas guaraníes que habían quedado a la buena de Dios con la expulsión de los jesuitas, ¿no? Bueno, hoy vamos a ocuparnos de esos casi 10 años de vigencia de Artigas en la banda oriental, y que bueno, está plagada de traiciones hacia la figura de él. Voy a empezar leyendo un fragmentito de este libro que se llama Historia de la Nación Latinoamericana, de Jorge Abelardo Ramos, que dice la década artiguista. Dice: su acción militar y política se prolonga solo 10 años. Inicia la lucha contra los absolutistas españoles en la banda oriental, y los gauchos, hacendados e indios que lo siguen, lo proclaman jefe de los orientales. Al mismo tiempo, los portugueses, con la sombra británica que los había seguido hasta América, aprovechan las dificultades del Reino de España e invaden la banda oriental. Artigas se vuelve contra ellos. Después de vencer a los españoles, esta titánica lucha se complica por la resistencia de los gobiernos de Buenos Aires a prestarle su ayuda. Por el contrario, facilitan la acción portuguesa ante la ira de Artigas y de todas las provincias. Los diputados orientales artiguistas a los congresos convocados por Buenos Aires son rechazados. Su caudillo es infamado en la prensa porteña y su cabeza puesta a precio. Los propios estancieros orientales que en el primer período artiguista lo habían acompañado lo abandonan. Solo componen su ejército una muchedumbre de paisanos andrajosos e indios indómitos descendientes de aquellos guaraníes de las misiones jesuíticas. Uno o dos letrados y secretarios que escriben al dictado en campamentos móviles difunden las proclamas, bandos, manifiestos y correspondencia que sostienen con los jefes revolucionarios del Nuevo Mundo, el jefe oriental. Bueno, estas palabras de Jorge Abelardo Ramos nos sirve de introducción, de prólogo a lo que vamos a desarrollar. para contar qué pasa a partir de 1810 con Artigas y la región que él dominaba, que era la Banda Oriental, después República Oriental del Uruguay. Bueno, cuando estalla la Revolución de Mayo, decíamos, Artigas tenía 46 años, con un largo recorrido militar y político en sus espaldas. Las líneas de frontera con pobladores estables fueron creadas para combatir el robo de ganado, el contrabando y consolidar una frontera con ese Brasil, que no fuera fácil la penetración brasilera al territorio de la Banda Oriental. Recordemos, la Banda Oriental era una provincia más de lo que había sido el virreinato del Río de la Plata, y en ese momento, cuando estalla la Revolución de Mayo, es las Provincias Unidas del Río de la Plata. O sea, era un territorio muy permeable.
1: Sí.
0: En 1806 participó en su rol de militar durante las invasiones inglesas en la reconquista de Buenos Aires y en la defensa de Montevideo. Bueno, y una vez estallada la Revolución, España busca darle a Montevideo sostenerlo como la capital de lo que quedaba del virreinato del Río de la Plata. Es decir, bueno, como la revolución fue de este lado de la banda oriental del Uruguay, digamos del lado occidental, aprovechemos Montevideo como cabeza de reconstituir el territorio, porque bueno, no era que todos respondían, todas las provincias respondían incondicionalmente a la revolución. Por eso salen los ejércitos de Belgrano, después de San Martín, para tratar de consolidar esa revolución. Entonces, España busca darle a Montevideo el lugar de capital del virreinato del Río de la Plata y nombra a Javier de Elío, que era gobernador de Montevideo durante la etapa colonial, como nuevo virrey del Río de la Plata. Y desde allí le declara la guerra a Buenos Aires, a la Buenos Aires revolucionaria, ¿no? Eso es la misión que le encomienda España a Delío, y Artigas va a reaccionar ante esto. Artigas entonces era militar y desertó de la guarnición de Colonia y se puso al servicio de Buenos Aires. Digamos, se vuelve un militar rebelde al mandato de España. La Junta Revolucionaria le dio a Artigas el grado de teniente coronel, 150 hombres y un poco de dinero, y allí empiezan a alistarse campesinos y otros sublevados militares a la campaña de Artigas. A fines de febrero de 1811, Ramón Fernández era uno de los militares sublevados, dieron el grito de Asensio en lo que hoy es Soriano, para la libertad del pueblo oriental, y se disponían a luchar de la mano de Artigas. Ahí Artigas reclutó una verdadera milicia popular, formado por gauchos, indios, criollos, y empobrecidos, criollos empobrecidos de la administración colonial que, digamos, masticaban bronca, ¿no?, de la situación que estaban viviendo por los magros recursos, la pobreza, y que se agravaba en una situación revolucionaria. Artigas continúa con esta distribución de tierras que habíamos hecho mención la semana pasada. Más adelante Artigas va a crear lo que fue la primera reforma agraria, que esa reforma agraria fue de aquel lado, de la banda oriental, de este lado nunca existió.
1: No llegó
0: la noticia. Y un reglamento provisorio de tierra. Esto recién fue en 1815. Yo me estoy adelantando un poquito en la línea de tiempo, pero hay cosas interesantes para seguir la línea de por qué después Buenos Aires lo guerrea, le pone precio a su cabeza, ¿no? Él decía que la tierra se otorgaba bajo el lema que los más infelices sean los más privilegiados. Y la pregunta es, ¿de dónde salían esas tierras? Dice, de los enemigos de la revolución. Artigas decía, los definía, estos enemigos de la revolución, como los malos europeos y peores americanos, ¿no? Entonces, de ahí, de ese reclutamiento de... ese ordenamiento de tierra se distribuía después hacia las poblaciones más infelices, como nombraba, para tratar de generar este consenso que en realidad es una reforma agraria democrática, una revolución agraria democrática que lleva adelante Artigas y que por eso va a ser fundamental para pensar cómo lo siguen su pueblo Artigas, ahí lo vamos a ver ahora inmediatamente. Pero volvamos a la rebelión popular contra el lío y el propósito de constituir a Montevideo como capital del virreinato. En mayo de 1811, Artigas y su ejército derrotan a los españoles en la Batalla de las Piedras y ponen sitio a Montevideo, ¿no? Pero acá viene la primera traición contra Artigas desde Buenos Aires. Ya gobernaba el triunvirato. Acá hay que tener presente la inestabilidad política. Estamos hablando de un año de la Revolución de Mayo y ya había pasado la primera junta de gobierno, la junta grande, y ya estábamos con el triunvirato, ¿no? Ese triunvirato firma un armisticio con España y le indican a Artigas que tiene que desalojar el sitio. Bueno, acá se arma bronca, se genera una bronca, porque le ordenan retirar las tropas y levantar el sitio, y disgustado con esta situación, Artigas decide junto a sus milicianos retirarse hacia Entre Ríos y organizar la lucha. Al mismo tiempo, ese ejército, pequeño ejército, una especie de brigada Brancaleone, ¿no? Pequeño ejército de desarrapados, se van sumando la gente que era perseguida desde el norte en la frontera con los portugueses y también por los españoles. O sea, se van juntando familias, hombres, mujeres, niños, y logran conformar un ejército de aproximadamente 16.000 personas y 1.000 carretas que se llevaban consigo lo que les quedaba, los pocos animales, los pocos bienes, y producen ese gran éxodo comparable con el éxodo jujeño que más adelante iba a ser Belgrano con su ejército para dejar atrás tierra arrasada. Entonces ahí cruzan el Uruguay y se instalan en Ayuí, lo que hoy es Concordia, ¿no? Y allí se consuma la segunda traición del triunvirato contra Artigas. Envía a Manuel de Sarratea para que lo reemplace al mando del ejército. Y bueno, esto duró poco tiempo porque el triunvirato cayó y se conformó el segundo triunvirato. Este segundo triunvirato, por ahí es mucha información, ¿no? Pero es necesario por ahí para seguir esta línea de tiempo. Este segundo triunvirato convocó a la asamblea del año 13, ¿se acuerdan? Esto apelo a la memoria de los a la memoria escolar de los oyentes de aquella asamblea del año 13 que fue una especie de primer congreso constituyente que abolió la esclavitud y la libertad de vientres, que nunca sabíamos cuando íbamos a la escuela qué significaba la libertad de vientres.
2: Claro, no había mucha comprensión. Claro. Hoy toma otra relevancia, claro.
0: Eso significaba que no era que todos los esclavos quedaban libres, no, sino que eran los por nacer, ¿no? Los niños hijos de esclavos por nacer. Eso era la libertad de vientres. Entonces, ahí la banda oriental y ya Artigas restituido su cargo al jefe del gobierno del ejército oriental manda una serie de instrucciones a sus congresales para que representen en la asamblea del año 13. Pedían la inmediata declaración de la independencia, una constitución republicana, libertad civil y religiosa, igualdad ciudadana, gobierno central con respeto a las autonomías provinciales y el establecimiento de la capital de las Provincias Unidas en Buenos Aires. Bueno, cuestiones formales, acá otra traición contra Artigas, no le permiten participar de la asamblea del año 13 a los congresales de la banda oriental. O sea, continuamente. Acá, bueno, viene la especulación, ¿por qué? ¿Por qué no? Hay varias, ¿no? Algunos decían que el triunvirato estaba tratando de evitar declarar la independencia porque había negociaciones en curso entre España e Inglaterra, entonces Carlos María de Alvear y una serie de personas estaban ahí como elucubrando una salida negociada sin tanta independencia, ¿no? Entonces no querían la declaración de independencia en ese momento. Pero por otro lado, lo que yo abono más a esta teoría, era que Artigas se había convertido en un peligroso ejemplo de transformación social.
2: Pienso en esas disputas en las que seguimos claramente, que tiene que ver con dónde ponemos el foco de empoderamiento. Sí, en las élites que pueden ser representantes de esos mismos poderes imperialistas,
0: sí.
2: O en el llano y darle poder a la ciudadanía,
0: claro.
2: Más allá de las formas que fueran tomando después. Claramente, bueno, creo que al día de hoy se perpetúa un hacer como si se gobernara para el pueblo cuando seguimos atentos a esos intereses y a esas negociaciones.
0: Tal cual, Renata, bien lo decís. El reparto de tierras y ganados que se hacía del otro lado de la banda oriental preocupaba que eso, claro, se repercutiera acá. Sobre todo porque Artigas ya no era una figura de la banda oriental del Uruguay.
2: Se había expandido.
0: Se había expandido. Claro. Ya tenía influencia sobre Corrientes, Entre Ríos, Misiones, Santa Fe y Córdoba, ¿no? Y Córdoba. Artigas era el precursor del federalismo, quería las autonomías provinciales con sus constituciones y el derecho a elegir sus representantes frente al centralismo porteño. Esto lo habíamos dicho la semana pasada. Artigas decía, no queremos dejar de ser sumisos al poder imperial o al poder colonial de España para pasar a ser sumisos del poder centralizado de Buenos Aires, ¿no?
2: Sí.
0: Entonces acá viene el otro momento clave, que es la Liga de los Pueblos Libres. Con estas provincias que recién nombré, la banda oriental, Corrientes, Entre Ríos, Santa Fe, Córdoba y Misiones, Artigas convoca en 1815 a la Liga de los Pueblos Libres a un congreso que se realizó en Concepción del Uruguay a partir del 29 de junio de 1815. Se hizo con la bandera tricolor, aquella misma que había jurado Belgrano, con la franja celeste y blanca, pero con una franja colorada atravesada en diagonal, que era el símbolo del federalismo. Y ahí se decide no ir al Congreso de Tucumán, ya convocado por ya gobernaba el directorio, ya había pasado la primera junta, la junta grande, el primer triunvirato, el segundo triunvirato, y ya estábamos con el directorio, que había convocado para el Congreso del año siguiente en Tucumán, pero Artigas dijo, no vamos a participar porque al mismo tiempo, después lo vamos a ver, que cuando se debatía en el Congreso de Tucumán, Artigas estaba librando batalla contra los portugueses en su territorio, favorecido por la autorización de Buenos Aires de que penetrara esas tropas portuguesas con el fin de sacarse de encima a Artigas. Bueno, el Congreso de los Pueblos Libres tiene la Liga de los Pueblos Libres, tiene cosas interesantísimas, sobre todo lo que tiene que ver con la reforma agraria. Pero como nos queda poco tiempo, vamos a adelantar, vamos a superar algunos tramos y de última, en otro momento vamos a volver con esto. Un día vamos a dedicarle un tiempo a la cuestión de la tierra en la Argentina, de ayer y de hoy. Un detalle, un detallecito.
2: Las mismas familias siguen estando presentes hoy con el dominio de la mayoría, ¿no? Claro. Bueno, salvo ahora algunos extranjeros que también están jugando.
0: Tal cual. Y la gran a veces los conservadores liberales dicen, ay, ¿por qué no somos como Canadá o como Australia? Bueno, habría que preguntar qué hicieron Canadá y Australia con el tema de la tierra, a ver si se han podido apoderar como aquí de millones de hectáreas en una sola mano, como por ejemplo Benetton en la Patagonia, que tiene casi 1 millón de hectáreas. Bueno, allí no es posible. No. Y a pesar que no son socialistas, son conservadores y liberales como estos, pero han trazado políticas de Estado de impedir que haya latifundios, ¿no?
2: Claro.
0: Bueno, llegamos al final, y ese final fue en 1819. Artigas ahí pergeñó un plan ya con las fuerzas muy diezmadas. El plan era atacar él con sus tropas el campamento portugués en Río Grande y con las fuerzas de López y Ramírez, que eran los gobernadores de Santa Fe y Entre Ríos, atacar a Buenos Aires. La incursión de López y Ramírez fue exitosa sobre Buenos Aires, triunfaron en la batalla de Cepeda, pero Artigas fue derrotado en Tacuarembó frente a los portugueses, y ante esta debilidad, acá viene otra traición de los propios, fuego amigo, López y Ramírez firmaron el Tratado de Pilar con Buenos Aires, abandonando a su suerte a Artigas. Artigas ahí se siente traicionado, principalmente por Ramírez, y bueno, inicia otra batalla contra él en Entre Ríos, en un lugar que se llama Las Huachas, y ahí fue derrotado definitivamente y se fue al exilio. Para concluir, podemos decir que Artigas fue el único caudillo que propagó en la Guerra de Independencia la lucha por la unidad nacional con la revolución agraria y el proteccionismo industrial, cosa que no era muy común en esos tiempos entre los propios, ¿no? Entre muchos. Por ahí podemos rescatar en esta misma línea Belgrano, San Martín, y bueno, tantos otros. Por ahí no quiero pecar de olvidadizo de alguna figura que alguno me va a poder decir, bueno, no te olvides de fulanito. El otro día decía Violeta de un día dedicarle a Juan José Castelli, también una especie de semblanza, pero con esto queremos homenajear a una de las figuras claves de no solo de la independencia en nuestro país y también en la República Oriental del Uruguay, que tardaron mucho tiempo en reconocerlo, hay que decir, ¿no? Recién a fines del siglo XIX fue rescatado y hoy es rescatado también por la música popular, la música de Alfredo Zitarrosa, la música de los Solimareños y tantas obras que hay para reflejar el exilio y tantas gestas que fueron interesantísimas en la figura de José Gervasio Artigas. Así que bueno, con esto concluimos Artigas por hoy, pero vamos a volver sobre el régimen de tierras algún momento.
2: Muchísimas gracias, Aníbal.
0: Gracias a vos, Renata. Un abrazo.

0: Vamos llegando al final de este Pinto Pururú y llegan mensajitos. Dice, felicitaciones Aníbal, acabo de escuchar tu columna de la apelación a la memoria escolar, como expresaste, a los datos y análisis no tan conocidos, como por ejemplo, la etapa previa a la Liga de los Pueblos Libres, y mencionar a Zita Rosa y los solimareños al final. ¡Fue maravilloso! A ver, espérese que tengo acá también. Si quiere salir el audio, esto me está complicado. A ver, debe estar en el otro. Ahí está.
1: Propagó Ernesto, me decían algunos artiguistas que ellos se hicieron eso porque Ernesto los advirtió, les puso bibliografía, les hizo reflexiones y bueno, de ahí surgieron ensayos importantes. Toda una nueva bibliografía artiguista, y que vos sigas con esa línea es hermoso. También te pido que no dejes el tema de las tierras, que no solo se extiende a Artigas, Monteagudo, bueno, todos los que vos ya conocés. Creo que Monteagudo trabajó en eso y ahora se me viene la duda. Y bueno, también San Martín, Belgrano, como vos dijiste, creo que la carta del secretario Moreno tengo que ver con eso. Bueno, tengo que repasar esos conceptos, pero si lo haces vos, me va a venir muy bien. De tu mano en la radio va a ser mucho más inmediato y fácil.
0: Buenísimo, repercusiones de la columna, que saben que también pueden entrar en nuestro YouTube, que para algo sirve, y ahí quedan registrados los videitos de las columnas pasadas también para poder repasarlo. 11:57 minutos, nosotros nos vamos. Bueno, acá sonaron las sirenas a las 2 de la mañana de los bomberos, un incendio en una casa de la calle Chaco. Fue controlada, aparentemente inició por un desperfecto eléctrico. Bueno, a cuidarse mucho, estamos en riesgo extremísimo de incendio en estas épocas, así que eso, a cuidarnos entre todos. Y nos vamos a ir de esta mañana. Ah, acá teníamos también otro mensajito del comandante Roger, que dice... haciendo referencia a lo que hablábamos antes de los 26 años del cordobesismo, del peronismo cordobesista, de la mano de la Sota, Schiaretti, bueno, y ahora Yarlora, dice, el peronismo muerto Perón se convirtió en una bolsa de gatos rabiosos, pero decirle peronismo a quien gobierna en Córdoba es muchísimo. El gobierno de Schiaretti apoyó todo lo de Macri, y el de Yarlora todo lo de Milei. En ambos casos estuvieron peleadísimos con el gobierno nacional cuando gobernaron los Kirchner. ¿De qué peronismo hablan los que dicen que esto es peronismo? Dice que es como Séptimo, que es uno de los referentes libertarios locales, que le dice cuca a todo lo que respira. Bueno, esos errores de concepto, vio cómo es la cosa. Y nosotros nos vamos a ir escuchando este tema. El otro día le recordaba Uri Torquilas, Palán Palán, música de monte a pleno. Con esto nos despedimos. Nos reencontramos mañana. Gracias, gracias.
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9: Hola Argentina, saludos otra vez, les damos la bienvenida a esta producción informativa nacional de Farco, el Foro Argentino de Radios Comunitarias. Compartimos con ustedes que nos reciben a esta hora en todo el país, la segunda de hoy lunes 13 de julio de 2026. Y comenzamos en Tucumán porque allí las organizaciones feministas expresaron su rechazo al fallo de la Corte Suprema de la provincia que revocó las condenas por abuso sexual que habían recibido el empresario Franco Trapani y su amigo Álvaro Rodríguez. La decisión del máximo tribunal tucumano fue por el beneficio de la duda. El informe de nuestra compañera Eva Fondevila desde la FM Raco.
10: Denuncian impunidad por un fallo de la Corte en Tucumán.
11: El Movimiento de Mujeres de Tucumán repudia la absolución por parte de la Corte Suprema Provincial a dos condenados por el abuso sexual con acceso carnal agravado en perjuicio de Carolina Monteros hace una década cuando tenía 19 años. Franco Trapani y Alberto Rodríguez recibieron la absolución por el beneficio de la duda justo en la víspera de la feria judicial. A pesar de las condenas a 10 y 8 años que recibieron el año pasado, permanecieron todo este tiempo en libertad e incluso pidieron diversos permisos para salir de la provincia. Carlos Garmendia, abogado de la víctima, afirmó que esta anulación de condena es un retroceso en la perspectiva de género como enfoque y método en las causas de abuso sexual y violencia contra las mujeres. Desde el movimiento convocaron a una conferencia de prensa para visibilizar la situación. Milagro Mariona, periodista feminista y referente de Ni Una Menos, lo explico de esta manera.
12: Este fallo de la Corte Suprema de Justicia da marcha atrás contra un fallo donde se había condenado a los dos acusados, uno de ellos Franco Trapani y otro Álvaro Rodríguez, por un hecho de abuso sexual cuya víctima es Carolina Monteros. La causa demoró más de 10 años en llegar a juicio y lograr esta condena en donde el juez los consideró que eran culpables y los condenó a 10 y 12 años de condena, y en muy pocos meses y luego de un dictamen del Ministerio Público Fiscal donde le pedía a la Corte que revise la sentencia, se falló en contra de esa primera condena. Creemos que no solamente se absuelve a estas dos personas que habían sido consideradas culpables, sino de que también se siente un grave precedente hacia las víctimas de abusos sexuales en la provincia. No es el primer caso y bueno, estamos alertas, estamos organizadas y la conferencia de prensa es justamente para poder abordar los detalles de esta causa.
11: El abogado Armendia sostuvo también que la decisión de la Corte Tucumana es política por la posición económica de la familia de Trapani, influyentes empresarios del Citrus. Según él, la Corte resolvió en menos de 3 meses un recurso presentado por los condenados en un inusitado ejemplo de celeridad. Desde las organizaciones de mujeres y la propia Carolina afirman que durante 10 años la investigación tuvo sospechosas demoras que incluyeron el robo en la fiscalía del celular aportado por ella con imágenes de la noche de la violación. Carolina tuvo que ponerse al frente de la causa para asegurar que se realizara la investigación y el movimiento de mujeres la apoyó con movilizaciones a tribunales. Ante la absolución por parte de la Corte, los abogados recurrirán a la Corte Suprema de la Nación. Informo para Farco, Eva Fondevila desde FM Raco 88.9.
9: Vamos ahora a Neuquén, porque allí habrá hoy movilización para exigir respuestas al cumplirse 2 años de la desaparición de la joven estudiante Luciana Muñoz. El informe de nuestra compañera Maiten Cañicul desde la FM Che de Junín de los Andes.
13: Saludamos a la audiencia del informativo Farco. Se cumplen 2 años de la desaparición de Luciana Muñoz en Neuquén Capital. Familiares y organizaciones realizaron una asamblea para poder definir las acciones que se llevarán adelante en el día de hoy. Desde las 16 horas hay una convocatoria en el Monumento a San Martín, en la capital neuquina. Esta jornada incluirá una radio abierta, intervenciones artísticas, pegatinas y una movilización hasta Casa de Gobierno. La preocupación de la familia se profundiza luego de que la causa pasara a fuero federal, donde ahora se investiga como posible caso de trata de personas y desaparición forzada. Además, cuestionan la posibilidad de que se levanten las medidas de control sobre el exnovio de Luciana, único imputado en el expediente. Escuchamos a Mirta Muñoz, abuela de Luciana Muñoz.
14: Se cumplen 2 años de la desaparición de Luciana Muñoz. Luciana Muñoz es mi nieta, está desaparecida. No tenemos ninguna novedad de ella, dónde está, si está viva, está muerta, y no tenemos nada en ese sentido. Ahora pasó a los foros federales, pero seguimos con la misma. No encuentran nada, no saben dónde está, y ayer nos enteramos por una periodista independiente de que quieren dejar sin efecto el seguimiento del novio de ella. Cuando nosotros estamos seguros que ellos, él y sus amigos, la desaparecieron a Luciana, porque estaba en la casa de él. Hasta el 18 de julio estuvo en la casa de él.
13: La abuela de la joven también criticó el accionar de las autoridades provinciales y reclamó una investigación más profunda. Mientras tanto, familiares y organizaciones reafirman que seguirán movilizándose hasta conocer qué pasó con Luciana y obtener respuestas de la justicia.
14: La sociedad nos acompaña, el Estado no. Lo único que les pido es que se active esto, que no se calle, por favor. Que no decaiga. No decaiga porque... Sí, Luciana está viva, está pasando la
13: mar. Reportó para Farco, FMC, Radio Comunitaria de Junín de los Andes.
9: El ministro de Gobierno bonaerense, Carlos Bianco, aseguró que para ganarle a Milei, el campo popular deberá tener un único candidato fuerte en las presidenciales de 2027. El principal funcionario del gobierno de Axel Kicillof fue consultado en conferencia de prensa por la interna del peronismo y por la posibilidad de ir divididos a la elección.
15: Hay que ganar la elección y nosotros queremos ganar la elección. Y el diagnóstico nuestro es que ante un candidato de la derecha vamos a tener que tener un candidato fuerte del campo popular, del peronismo. Y después se verá qué forma, con qué método se define esa candidatura. Hoy están las PASO. Nosotros creemos que ese es el mejor instrumento posible para definir una candidatura única del campo popular, en tanto y en cuanto haya distintos sectores que quieran representar al pueblo argentino desde una mirada asociada al campo popular. Están las PASO hoy. También sabemos que hay proyectos para derogarlas, para suspenderlas, etcétera, que un día sale en el diario que están los votos, otro día que no están los votos, ahora parece que hasta después de las vacaciones de invierno no están los votos, pero bueno, qué sé yo, andás a ver lo que pasa. Hoy están las PASO, y si no están las PASO tendremos que discutir cuál es el instrumento, cuál es el método para dirimir una interna o para llegar a un acuerdo de consenso. Se verá, falta un montón además, estamos muy ansiosos, pero es lo que pienso, que tiene que haber un candidato único del campo popular si queremos ganar. Ahora, si queremos perder o si algún sector piensa en perder y querrá dividir al campo popular. Nosotros no queremos dividir al campo popular. Queremos mantenerlo unido y que haya un solo candidato que represente al campo popular. Sencillo, simple, eso.
9: Lo que decía esta mañana en conferencia de prensa Carlos Bianco, el ministro de Gobierno de la provincia de Buenos Aires. Y desde el otro sector del peronismo habló el fin de semana el diputado Máximo Kirchner. Durante un acto en la ciudad bonaerense de Carmen de Areco, dijo que la unidad primero tiene que ser con la gente y después con los dirigentes.
16: La organización, la participación de la sociedad en su destino debiera ser algo común. Es necesario. Si la sociedad no se organiza mientras los demás se organizan en diferentes estamentos y lugares, le van a seguir devorando porciones de sus ingresos, le van a seguir devorando porciones de su libertad, hasta reducirlos a meros espectadores de sus propias vidas. Nuestra sociedad tiene que volver a ser protagonista de su destino. Nuestra sociedad no puede estar ausente en la construcción de la patria. Yo realmente les quiero agradecer el acompañamiento a Cristina, de corazón, cuando uno ve tanta diligencia miserable y aparece el pueblo para acompañarla, me queda claro que la unidad tiene que ser con la gente y que la unidad secundaria con los dirigentes. Nuestro fin, y por lo que tenemos que trabajar todos los días y pelear todos los días, es una premisa muy simple: que los días felices vuelvan a ser más que los días tristes en la vida de los argentinos y argentinas. A eso nos comprometemos con ustedes, por eso vamos a caminar todos los lugares. Les agradezco el respeto. ¡Oh!

0: información deportiva en el noticiero de Farco, porque Independiente Rivadavia de Mendoza eliminó a Tigre en la Copa Argentina y esta semana hay más partidos de los octavos de final de este torneo. Nos lo cuenta nuestro compañero Iván Alday.
1: El campeón de la Copa Argentina sigue adelante con la defensa de su corona. Independiente Rivadavia superó a Tigre y está en octavos de final del torneo más federal del país. Con el gol de Gómez a los 35 minutos de penal en la primera mitad, ya avanzó de ronda y espera por el vencedor de River y Aldosivi, que juegan el próximo viernes en Salta para conocer su camino en la defensa del título. En medio de la definición del Mundial continuaremos teniendo más partidos de la Copa Argentina, donde se destacan el próximo jueves desde las 18:45 el enfrentamiento entre Racing y Defensa y Justicia en la cancha de Quilmes, 21:45 en Rosario, cancha de Newell's para Boca Sarmiento, el viernes en Morón, San Lorenzo Riestra desde las 18:45 y a las 21:30 el ya mencionado enfrentamiento entre River y Aldosivi en el Padre Marte Arena de Salta. Todos los partidos serán emitidos por la pantalla de la señal deportiva TIC Sports. Deportes, Noticiero Nacional de Farco, Iván Alday.
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0: Y hasta aquí llegamos con informativo Farco por hoy, lunes 13 de julio de 2026. Cristian Torres estuvo en controles, Pepe Frutos en la conducción y las radios que integran Farco en la producción. Volvemos mañana, que tengan buen resto del día. Chau.
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Yo creo en muchas cosas que no he visto, y ustedes también, lo sé. No se puede negar la existencia de algo palpado, por más etéreo que sea. No hace falta exhibir una prueba de decencia de aquello que es tan verdadero. El único gesto es creer o no. Algunas veces hasta creer llorando. Se trata de un tema incompleto porque le falta respuesta. Respuesta que alguno de ustedes quizás le pueda dar.

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0: quiero presentarles del último disco de Milo J.
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0: llamado La Vida
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0: El disco que Milo J grabó y estrenó ayer con sus 18 años está compuesto por canciones folclóricas realizadas con numerosos invitados, entre ellos Soledad Pastorutti, Nicki Nicole, Trueno, Agarrate Catalina, Cuti, Roberto Carabajal y hasta la voz de Silvio Rodríguez, nos sorprende con la incorporación de la voz de Mercedes Sosa en esta canción llamada Jangadero.

cagadero, ¿no? Tiene que salir en la primera, ¿eh?

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4: Damos comienzo a nuestro segmento informativo de CDM Noticias Radio. Hoy lunes 13 de julio desde Capilla del Monte. Saludamos a las radios que nos retransmiten y a la audiencia que nos acompaña día a día. Le doy la bienvenida en nuestros estudios de una radio muchas voces a la señorita Violeta Collado. ¿Cómo le va?
5: Buen día, Renata, para vos. Buen día para la audiencia. Aquí estamos en modo vacaciones de invierno en la provincia de Córdoba.
4: Nosotros, sí.
5: Sí, unas preguntas que nos haremos después conversando con la gente en la calle, pero es, bueno, ¿cómo se sobrellevan estas vacaciones están desdobladas, ¿no? La provincia de Córdoba está ahora sin actividad escolar, intentando comenzar una temporada invernal. Todavía la gente de Buenos Aires no llega a las sierras. Así que, bueno, se vienen todavía lo que resta de esta semana y dos semanas más donde los chicos van a volver al ritmo escolar, pero van a empezar a circular turistas. Esperemos que reactiven también la actividad económica aquí en esta región.
4: Eso pensaba, modo vacaciones, pero medio hibernando, no hay dinero para consumir extra.
5: Es complicado. La recreación y las bajas temperaturas no se llevan del todo bien cuando los bolsillos están flacos, por lo menos.
4: Tal cual.
5: Che, Rena, hay una nota que queríamos compartir especialmente de nuestro portal informativo en cdmnoticias.com.ar. Es un informe que preparó nuestro compañero Agustín Fontaine, porque te va a resonar posiblemente la fecha del 12 de julio en la provincia de Córdoba. Es una fecha particular, histórica, tiene su efeméride política. ¿Y cuál es? Bueno, ayer se cumplieron 27 años del comienzo del gobierno peronista en la provincia de Córdoba, cuando finalmente De la Sota, José Manuel De la Sota, accedió a la provincia y generó, bueno, un gobierno que pudo reinventarse, según el planteo de Lagus, para permanecer en el poder a través de las alianzas con sectores que en otras provincias son clara oposición. Y esto permitió que el sueño de la Sota se mantenga ahora ya por casi 30 años en este peronismo cordobés, que cada vez que lo mencionamos a algún visitante es como, ¿cómo te lo explico?
4: Difícil de explicar.
5: Bueno, algunas cosas tienen que ver con esto que está compartido aquí en este artículo publicado en CDM Noticias, firmado por Agustín Fontaine, que habla de cómo fueron esas alianzas y cómo fue el trabajo donde José Manuel De la Sota logró acceder a la gobernación de esta provincia. El 12 de julio entonces suena en las calles cordobesas y recuerda en el comienzo del artículo el año 99, el eterno perdedor, así entre comillas se lo mencionaba De la Sota, el mariscal de la derrota también era otro de sus apodos, logró romper el hechizo. Niki Lauda, le decían en los pasillos políticos cordobeses, se quemó tres veces y sigue en carrera. También son expresiones que sonaban en esa época. La comparación no era la más feliz, pero el humor cordobés se da esos permisos. José Manuel De la Sota, abogado y formado en la Universidad Pública Cordobesa, tenía claro su objetivo, llegar a la gobernación de una de las provincias más pobladas del país. Los malos resultados previos no lo cansaron, ni la negativa de sus propios compañeros. Bueno, tras el gobierno golpista militar, recuerda el artículo, el radicalismo tuvo al pocho Eduardo César Ángelos al mando de los primeros años. Ángelos gobernó desde el 83 hasta el año 95. En ese periodo, De la Sota perdió internas peronistas del 83, la gobernación del 87 y la gobernación del 91. La derrota electoral del 91 le restó apoyos entre sus propios seguidores. Bueno, el menemismo expresado en Córdoba por el ministro de Acción Social de la Nación, Julio César Araoz, decidió desafiar el liderazgo De la Sota y enfrentarlo en la elección parlamentaria del 93. Pero no fue el único. Esto para que veas todas las alianzas y todas las frentes que tuvo que ir.
4: El origen.
5: Claro, exactamente. Para que se entienda también, volvemos a esto, la pregunta que sigue vigente hoy, ¿qué es el peronismo en Córdoba? El ministro Cavallo, metido de lleno en la política cordobesa, impulsó la formación del Frente Justicialista Cordobés, integrado por el secretario de Industria de la Nación, un hombre hoy más conocido en la política cordobesa, Juan Schiaretti.
4: Toma.
5: Así De la Sota quedó afuera de carrera en el peronismo cordobés en ese momento, pero siguió sin rendirse. Asumió como senador cordobés en tiempos de pleno menemismo y se concentró en trabajar para las elecciones siguientes. ¿Cómo fue entonces? En 1999, este es el año que se celebra para el peronismo cordobés, el 12 de julio, José Manuel De la Sota llega finalmente a la gobernación. ¿De qué manera? Su triunfo ante el radical Ramón Mestre, quien apostaba a la reelección, se consolidó en más de 9 puntos de ventaja. Ganó con el 49,49% de los votos válidos emitidos frente al 40% 40,47% de la 40,47%, estoy diciendo, de la Unión Cívica Radical, tomando posición del cargo ese 12 de julio del 99. El radicalismo entonces ya venía muy desgastado y pesaba sobre sí las denuncias sobre Angelós, los numerosos recortes a trabajadores y trabajadoras estatales impulsados por Ramón Mestre y la situación económica del país.
4: Sí.
5: Como parte de las alianzas y el origen de este contexto. Compartamos que está también recordado en esta nota que estamos mencionando, publicada en CDM Noticias, el primer mensaje que dio José Manuel de la Sota como gobernador electo en el 99.
6: Primera vez como gobernador de todos ustedes. Y les pido permiso para entrar en vuestros hogares. Hoy es un día de gran alegría para mí. Quiero comenzar agradeciéndole a Dios por haberme concedido un raro privilegio en la vida de un gobernante: poder cumplir en el primer día de gobierno mi principal compromiso de campaña. Acabo de reducir un 30% los impuestos de Córdoba. Este es el primero de una serie de compromisos que voy a cumplir. Recaudaremos mucho más con el apoyo de ustedes. Rendiremos cuentas como corresponde a un gobierno de participación. Haremos una Córdoba feliz, moderna y humana. Haremos de Córdoba el corazón de nuestro país.
7: Córdoba, corazón de mi país.
5: Bueno, ahí estaba el spot de gobernación electo. No es un spot de campaña, sino no. El primer anuncio oficial.
4: 30% menos de los impuestos.
5: ¿Lo cumplió?
4: Sí.
5: Lo cumplió, pero vamos a mencionar un pequeño detalle de cuáles son los ítems cumplidos ahí en este 30% de impuestos provinciales que recortó el gobernador entonces, José Manuel de la Sota, cumpliendo su promesa electoral. Hizo un recorte en el impuesto inmobiliario urbano y rural y en ingresos brutos y sellos. En cuanto al impuesto inmobiliario rural, de la Sota además mantuvo la evaluación fiscal desde 1993 sin variaciones. Estamos hablando ya de una fortaleza, un privilegio hacia un sector en particular, que en la provincia de Córdoba, ya sabemos, termina moviendo, sí, el pequeño motor económico que tiene la provincia en toda la zona sojera, ¿no? A sus votantes se remitió y con ellos cumplió claramente el amigo José Manuel. Bueno, en relación a todo el repaso que está incluido en esta crónica, sí vale especialmente destacar que en el año 2003, además de la Sota, empezó su proyección como candidato a presidente. En esa tarea estaba cuando terminó muriendo de manera trágica en un accidente automovilístico en la autopista que conectaba desde Córdoba hacia su ciudad natal, Río Cuarto. Bueno, en ese momento no logró ser elegido como candidato a presidente y se presentó junto a Schiaretti. En ese momento se impuso con el 51,84% de los votos válidos al binomio radical Oscar Aguad Antonio Rins, que cosechó el 37,23% de las adhesiones. En ese tiempo, estamos hablando del año 2003, la cercanía con el kirchnerismo era notoria,
4: sí,
5: aunque los años posteriores hayan dejado como resultado una imagen completamente contraria. Años más tarde, para repasar igualmente en sus 8 años de gobierno como evaluación de gobierno provincial, de la Sota se consolidó como hacedor de obras públicas, con una política económica de bajos impuestos en alianza, ya lo dijimos, con el sector agropecuario de Córdoba. En 2007, el cordobesismo fue representado ya por el vicegobernador Juan Schiaretti, el contador promovido por Domingo Felipe Cavallo desde el 1995, y el escrutinio definitivo efectuado por la Junta Electoral con participación y observación de los fiscales partidarios, En ese escrutinio, juez denunció fraude y tal vez nunca se sepa si así fue. Lo cierto es que la Junta Electoral estableció la victoria de Schiaretti por 1,13% de los votos como diferencia. Fue la menor diferencia que tuvo el espacio respecto de sus contrincantes desde 1999 a 2023. De esa manera, el mandato de Schiaretti fue el que continuó con este trabajo, esta obra de José Manuel de la Sota. Luego de la Sota volvió al poder con un tercer mandato en 2011,
4: sí,
5: ganando por más de 12 puntos. Entre las características de esta etapa del gobierno, continuó la confrontación con el gobierno nacional y se puso en funcionamiento el boleto educativo gratuito. Mira vos, esto yo no lo sabía. Lo tomaba como algo más histórico de la provincia de Córdoba. Desde el 2011 funciona en nuestra provincia el boleto educativo gratuito. Para quienes escuchen esto desde otras provincias, resuena. No hay boleto educativo gratuito en todas las provincias de nuestro país. Y cada vez que hablamos de boleto educativo, resuenan las noches de los lápices y la lucha que originó el episodio de las noches de los lápices en la dictadura, que tenía que ver desde la ciudad de La Plata con una lucha sobre el boleto estudiantil. Así que me parece que es muy simbólico. Entre las características, entonces, bueno, decimos, puso en funcionamiento el boleto educativo gratuito, un esquema de pasajes de transporte interurbano y urbano gratuito, tanto para estudiantes, para docentes y para auxiliares de los tres niveles educativos. Bueno, de la Sota volvió entonces con un tercer mandato en 2011, ganando por más de 12 puntos. Y luego volvió en el 2015 la sucesión de Juan Schiaretti en el gobierno, en este habitual enroque que ya se veía en lo que hace al cordobesismo, pero con un de la Sota ya concentrado, enfocado y acompañando la campaña presidencial junto a Sergio Massa.
4: Sí, recuerdo ese último mandato de la Sota, que estaba Monteoliva, la actual secretaria ministra de Seguridad también, sí. Y recordemos el levantamiento policial del 2013, uh-huh, que justo lo encontró al gobernador en Panamá.
5: Ah, sí.
4: Sí.
5: Mira.
4: ¿Viste?
5: Justo afuera.
4: Bueno, son detalles, ¿viste? Claro. ¿Qué tendría que hacer? Bueno, no le vamos a andar preguntando porque ya no podemos. Pero esas cosas que hoy toman vigencia porque la tenemos de ministra de Seguridad. Recordemos que era ella quien estuvo en ese momento, en ese conflicto potente, ¿no? Córdoba liberada en ciertas zonas y demás. Y también, bueno, hay, y creo que es un gran logro en esos acuerdos, y en esos acuerdos de parecerse distinto cuando en realidad no lo sos tanto y jugar a que somos opositores o no dentro del mismo peronismo, les ha funcionado hasta aquí por lo menos. Veremos, debe ser un peso importante para el gobernador Yarlora, que hay un desgaste natural, 27 años es un montón.
5: Sí, sin dudas.
4: Veremos cómo sobrelleva esa presión, pero pareciera que las metodologías son las mismas, porque juegan a ser aparentemente opositores en algunas cosas, pero acompañan todo lo del gobierno nacional.
5: Bueno, podemos cerrar, si querés, con nota sobre este apoyo que va a recibir el gobernador Yarlora en un préstamo de hasta 400.000 millones por parte de Nación. Esto fue oficializado hoy en el boletín oficial. Un préstamo que busca cubrir necesidades transitorias de liquidez de la provincia. Esos son los términos. Pero volviendo y para cerrar, Rena, estamos compartiendo esta crónica publicada en CDM Noticias por Agustín Fontaine sobre este nuevo aniversario del peronismo de Córdoba, pasado un 12 de julio más, y llegamos al 2023, solo para poder recapitular esto que hicimos con cómo accedió a la gobernación de la Sota y cómo se sucedió en este intercambio con Juan Schiaretti, y que tiene el capítulo actual a partir del 2023. donde dice y recuerda Agustín en el artículo que para ese año, para este 2023, el peronismo cordobés estaba cortando clavos porque meses antes de las elecciones no tenía asegurado el triunfo y pesaban sobre sí imágenes muy negativas que tienen que ver con la agenda que vos traes. Y hablamos del ministro de Seguridad, Alfonso Mosquera, por el caso Blas Correas, y la de Oscar González, eterno presente, el legislador Oscar González, eterno presente en el armado provincial que protagonizó el accidente fatal en Altas Cumbres. El peronismo se reinventó, hizo alianzas nuevamente con diversos sectores, poniendo, por ejemplo, como candidato a viceintendente al referente provincial del PRO y como candidata a vicegobernadora a una figura de peso del radicalismo, Miriam Prunotto. Yarlora ganó por 3 puntos de diferencia, una de las diferencias menores que obtuvo el espacio, pero ganó. Y el partido cordobés sigue gobernando. La expresión peronismo no está muy presente en los discursos de la gestión cordobesa y el énfasis sobre un partido de diálogo es lo que marca la agenda. Bueno, les compartimos este material, ya saben, está publicado desde este fin de semana como lectura aquí en CDM Noticias.
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8: Muy buenos días, hoy traje para compartirles canciones de Azaí Ferrari. Azaí Ferrari es una cantautora de acá de Capilla del Monte. Espero que les guste esta canción que se llama Suelta y se puede...

0: Ecuador, que es un régimen municipal de ecosaneamiento que está sancionado en San Marcos Sierras a través de una ordenanza que busca regular, promover y exigir la instalación de sistemas de tratamiento descentralizado de aguas grises y negras basados en fitodepuración, humedales construidos, biofiltros vegetales y tecnologías afines. Yo veo a mi compañera ya que dice, ay, si en Capilla también pudiéramos ya implementar estas cosas.
1: La cara, no.
0: Bueno, estas cosas que pasan en algunos pueblos, no solamente en San Marcos Sierras, hay experiencias similares en Villa Ciudad Parque y otras localidades más, pero que pone el acento en lo que es la construcción de pozos negros, pozos absorbentes, algo que también son prácticas que uno se pregunta por qué sucedieron, inclusive, ¿no?
1: Sí, cómo se perpetúan sin cuestionamiento.
0: Pero
1: sí.
0: Bueno, para hablar de cómo se organiza o cómo se puede pensar en una adecuación de sistemas dentro de los hogares ya construidos y, en todo caso, de aquí en adelante esta regulación, que es lo que se plantea y se planteó acá en esta discusión en el Consejo Deliberante de San Marcos Sierras, vamos a hablar con quien estuvo trabajando mucho en la formación técnica de cómo pensar esta regulación, que es el ingeniero químico Marcos Tomassoni. Él tiene una organización que se llama Matria Permacultura y además estuvo formando técnicamente a funcionarios y otros tipos de colaboradores en San Marcos en esto de tratamientos de fitodepuración. ¿Estás en línea, Marcos Tomassoni? Buenos días. Aquí Violeta te saluda.
2: Hola Violeta, buen día a vos, a toda la audiencia ahí del Valle, de Capilla. Un gustazo hablarle, estoy hablando desde el Valle de Tras la Sierra.
0: Estás en Tras la Sierra, ¿vos en qué localidad, Marcos?
2: Nosotros tenemos el estudio de trabajo en La Paz, pero nuestro lugar de laburo, nuestro campo, en Luyaba.
0: Hermoso, hermosa, sí, hermosísima zona, muy particular aparte dentro de todo lo que es Tras la Sierra. Marcos, contanos un poco cómo hay que pensar en esto de la fitodepuración en un contexto hoy para la gente que tiene su casita organizada como lo tradicional. Después pensaremos un poco más cómo fue que llegamos a esa construcción tradicional, ¿no? Pero, ¿qué es lo que se proponen desde la formación de la ordenanza y todo, adaptar y empezar a llevar en otra dirección, en una dirección distinta, el cuidado y el tratamiento del agua?
2: Bien, bueno, se me enredan en la mente y en el relato las aristas, porque esto que ustedes cuentan como un avance en San Marcos Sierra forma parte de un proceso que en la provincia se viene dando en varias localidades. Digo las aristas porque, bueno, hay una arista que tiene que ver puramente con normativas, con cómo implementarlo, otras aristas que tienen que ver con la técnica en sí, que por ahí podemos empezar por ahí, y otra arista que tiene que ver en cómo nos formamos en esto, cómo lo difundimos, cómo lo popularizamos. Porque, bueno, contarles así sintéticamente que esta normativa de San Marcos Sierra, que se aprobó en San Marcos Sierra sobre ecosaneamiento, es parte de un camino de normativas que tuvo la primera en Villa Ciudad Parque, como vos nombraste en la introducción, que también es el resultado de un proceso de mucho laburo entre técnicos, técnicas, independientes, de organizaciones, de espacios territoriales, más la comunidad de Villa Ciudad Parque, primero apurados por resolver la contaminación del dique Los Molinos. Así que la historia larga es que esta normativa es el resultado de un proceso que busca sanear cuencas hidrológicas, ¿bien? Entiendo que todos los territorios que hoy tenemos, las cuencas hidrológicas contaminadas, empezamos a ver en este camino de, bueno, empezar por acá, por resolver los saneamientos, parte de los laburos que tenemos. Entonces, en ese camino aparece esta tecnología o esta técnica, que es la fitodepuración, que es el tratamiento con plantas, y acá sí me pongo más gráfico para quien esté escuchando, que viene a reemplazar al viejo pozo ciego, a la sangría, a los lechos de infiltración, a los sondeos. Digo palabras que en cada territorio tienen formas distintas. Es muy probable que ustedes, por estar en las sierras, estén más asociados al pozo ciego, al pozo negro o a la sangría. Pero si esto me escucha alguien que está en La Pampa, debe asociar esto con el sondeo. Son técnicas en donde, que después también para esa pregunta que estoy

0: sino de cómo surgió todo esto, bueno, podríamos meternos con la historia o la antropología de la humanidad queriendo resolver su caca y su pis, ¿no? Porque esto es eso, es hacernos cargo de que tenemos que resolver algo que cuando éramos poquitos en los territorios se disimulaba el impacto negativo, pero ahora que hemos adensado las cuencas de urbanidades, de barrios, de cobarrios, de aldeas, de villas, bueno, de actividad humana en los territorios, bueno, ahora esto tiene una carga que la naturaleza ya no puede degradar, entonces necesitamos avanzar con estas técnicas. Entonces, volviendo, en lo que se denomina ecosaneamiento, dejamos la cámara séptica que ya conocíamos, la mejoramos o la optimizamos, la entendemos distinto para que trabaje bien. Cámara séptica y grasera son dos etapas que todo el mundo tiene en la mente y conoce. Lo único que aparece acá es que antes de ir al pozo ciego o a la sangría, lo hacemos pasar por un lecho de plantas que son particulares, que son plantas que le gustan el agua, y en la raíz de las plantas se degrada la materia orgánica y queda el agua disponible para ir a regar. Entonces, si uno instala todo el sistema por gravedad, uno tira la cadena o se lava los dientes o lava los platos y el agua pasa por la séptica, pasa por las plantas y va a regar un árbol, y ya sin impacto negativo en la naturaleza y regenerando. Así podríamos simplificar luego para poner el último detalle. No son dimensiones grandes, son dimensiones muy pequeñas. Imagínense para una familia tipo 5 metros cuadrados de patio, de plantas que son muy hermosas, porque estamos hablando de archiras, estamos hablando de totoras, de vetiver, de carrizos, de calas, plantas que además pueden ocupar un rol ornamental. Y bueno, y el sistema es súper simple, también por haber sido diseñado dentro de una normativa. El sistema es popular, ¿no? Lo puede hacer cualquier persona, solo con una pala y un plástico para impermeabilizar el suelo. Y bueno, después más, es casi el mismo trabajo que hacíamos para hacer la sangría, solo que acá aparecen las plantas.
1: Bien. ¿Y qué pasa con este conocimiento? ¿Por qué esto no se hizo antes? Es como la primera pregunta que surge, Marcos, pensando en que hay pobladores históricos y en qué momento la solución fue hacer un pozo negro, por ejemplo.
0: Bueno, ahí habría que meterse con la historicidad de este tema.
1: Te agregué una arista, claro, perdón.
0: Sí, está bueno, es re rico, porque habla un poco de la antropología, de cómo hemos ido desarrollando las culturas urbanas en cada territorio, ¿no? Si bien ustedes todavía tienen mucha población rural, igual que nosotros, fue el adensamiento el que empezó a complejizar el tema, y ahí sí vemos que la inserción de la cámara séptica, que fue un desarrollo de los años 30 y 40 de sanitaristas de aquella época, bueno, fue un avance para no verter crudo. Claro que eso se resolvió después con mandarlo a la tierra como una zona de sacrificio, porque una sangría, un pozo ciego o un sondeo, lo que hace es sacrificar el subsuelo, ¿no? Y un poco me parece que el mecanismo, esto es una visión personal, habría que ampliarlo más con más relatos y más búsquedas. Un poco me parece que la práctica llegó a ser algo así como dejar el agua en un lugar donde no me moleste y no moleste nada. Lo que pasa es que, bueno, eso por el subsuelo se comunica y termina impactando y recargando las vertientes, los arroyos, las cuencas y con ello los lagos, los diques, ¿no? Hoy sí. Eso nos es un problema que nos explota en la cara, porque bueno, vemos los diques con olor, les podemos ver los colores, vemos los lagos con el verde, si alguien quiere parar cianotécnico, con las cianobacterias, bueno, con la cianotoxina. Entonces, bueno, ahora ya hay una urgencia del Estado, que bueno, también tiene la capacidad en este caso de volverse para atrás, convocar y que aparezcan estas técnicas. Ojo que esta técnica de la fitoepuración no es una técnica que haya surgido en América, es una técnica que venía de Europa, que la inventó una mujer en los años 60 en Alemania, que quedó un poco ahí flotando o abandonada por la academia y estaba dando vuelta en el mundo, viste cómo me presentaste como mate permacultura, estaba dando vuelta en el mundo de la bioconstrucción, de la permacultura, que son ambientes de diseño regenerativos, y desde ahí la trajimos, la tamizamos, la procesamos entre varios técnicos y técnica, y le dimos la forma de una normativa que hoy empezó a popularizarse. Hoy está ya aplicada en cerca de 15 localidades y sigue extendiéndose, ¿no? Deberíamos hablar de todas las 7 localidades del Perilago Los Molinos: San Marcos Sierra, Cerro Azul, Sal Si Puede, San Lorenzo en Tras la Sierra, bueno. Hay muchas localidades que ya la vienen impulsando como una acción para empezar a sanear, ¿no? Para empezar a visibilizar primero este tema, porque no está visibilizado. En muchos lugares La práctica de la sangría, bueno, de vuelta, es una práctica, una acción ciega. Bueno, lo oculto ahí, lo dejo ahí. Y ahora que abrimos toda esta caja de Pandora, que era cómo venimos tratando esto, lo podemos ordenar y lo podemos transformar en una técnica que sea común a todos, a todas, y desde ahí empezar a pensar que en X años vamos a poder sanear las cuencas y seguimos expandiéndolas. Luego, para una pregunta que creo que me había quedado atrás de si se puede readaptar este un sistema que ya está, claro que sí, sí, es muy simple. Lo único que tengo que hacer es desvincular la séptica con el pozo ciego y en ese lugar colocar la fitodepuradora.
1: Desvincular, perdóname, vamos más despacio con eso para figurarlo bien. Desvincular lo que sería, que no vaya más de la cámara séptica a un pozo ciego, desviarlo.
0: Claro, por lo general de la cámara séptica al pozo ciego hay un caño, uh-huh. Por lo general antiguamente era un caño de 110, bueno, ese caño desvincularlo y vincular las cámaras sépticas con la fitodepuradora. Después hay que ver si en cada lugar se puede hacer eso por gravedad o mediante una bombita muy pequeñita. Y nada, y de esa forma el agua ahora pasa por la fitodepuradora y como tenemos la garantía de que está saneada, porque esto también en este proceso lo hemos venido midiendo, la calidad del agua de salida de la fitodepuración la estamos monitoreando con técnicas del INTI y de la Universidad Católica, y tenemos la certeza de que tiene la calidad para transformarse en un agua de riego, de reuso mediante infiltración en algún lugar del patio, para ser técnicamente más correcto. De esto hay normativas a nivel provincial que también hay que cumplimentar, y bueno, por eso quiero ser por ahí cuidadoso con las palabras. Pero digo, haciendo pasar el agua después de la cámara séptica por la fitodepuradora, el agua sale con una transparente, sin olor y con calidad para hacer un agua de vuelta al subsuelo sin el más mínimo riesgo de impactar en una cuenca, ¿no?
1: Hay
0: también a partir de esta normativa se abre este horizonte de separar aguas grises de negra, y bueno, sí, que eso es como ya ponerse más en detalle en algunos aspectos, ajá, que hoy en el mundo de la bioconstrucción o en el mundo de los diseños regenerativos es más común. Antes no era tan común separar gris y negra, hoy es más común.
1: Sí, yo tengo como una percepción de por lo menos de 30 años a esta parte, en las localidades serranas hay una separación de eso. Y, por ejemplo, hay cámaras con sangrías posteriores, que la sangría, en las sangrías está la costumbre, no sé si es una observación muy recortada, pero tengo yo una percepción personal de vecinos y todo, que el hábito es cultivar, por ejemplo, achiras junto a una sangría. ¿Eso es una fitodepuración intermedia, precaria, si se quiere, pero intermedia? ¿Sirve en algo ese tipo de medidas, Marcos?
0: Bueno, yo no lo llamaría un fitodepuración porque uno no garantiza la depuración.
1: Claro.
0: La depuración, para garantizarlo, uno tiene que generar cierto módulo impermeable, que el agua atraviese todo el módulo, que uno garantice cierto tiempo en que el agua, esta que viene de la cámara séptica, esté en contacto con las bacterias de las raíces de las plantas. Las que hacen el tratamiento son las bacterias de las raíces, ¿no? Uh-huh. Y al salir, el tratamiento se garantiza. Lo que uno hace en una sangría es usar parte de esa agua para regar estas achiras y que se evapotranspire. Lo que uno está garantizando es si el agua que recorrió la sangría y tocó el subsuelo, tocó el freático, si llegó o no con materia orgánica. Eso no se puede garantizar por ese medio, porque es un medio que vincula el agua de la séptica con el agua del freático. Entonces, bueno, una vez que el agua del freático adquirió la materia orgánica, la va a arrastrar hasta tocar un arroyo, hasta tocar un lago, un dique, ¿no?
1: Sí.
0: Pero bueno, pero sí es algo que está que es mejor que si no estuvieran las achiras. Ahí, claro, sí me quiero quedar, ¿no?
1: Es un atenuante, por lo menos.
0: Es un atenuante, sí,
1: y,
0: sí.
1: Y vuelvo a esto de la historicidad del movimiento, como para completar el panorama y la importancia de esto. Pensaba cuando describías cómo fueron estos procesos de urbanización, por más pequeña que sea, de concentración de la población. En esto que en la política siempre se reclama como construcción de cloacas, me venía mientras lo explicabas también estas consignas, ¿no? Que el progreso en el desarrollo de la obra pública es la obra de cloacas como algo fundamental para el bienestar de la población. Y esta mirada, no sé cómo lo ves vos, y en todo caso agregarle el contexto que sea, porque suena, puede ser simplificador esto, pero es también un cambio de paradigma, es una mirada de no desplazar a través de una cloaca todo lo que produce una población a otro lado y ver qué pasa, sino integrarlo de una manera más sana en un radio y en espacios más pequeños, que es parte de lo que incluso está descrito en la ordenanza, ¿no? Que tiene que ver con las áreas de trabajo mínimas necesarias, que no son grandes extensiones.
0: Sí, mira, esto te voy a combinar dos aristas que son que esta técnica, en principio, y después la normativa, proponen como un cambio de paradigma. La primera, fíjate que contarles que la normativa se llama de ecosaneamiento descentralizado. Y eso es una respuesta a la demanda de las cloacas. Claro, las cloacas son un sistema centralizado. La teoría o el paradigma atrás de las cloacas es centralizar el efluente por mediante una infraestructura muy grande, muy costosa, técnicamente de escala industrial, donde yo necesito montar una red de tuberías, más bombeo, más una planta de tratamiento industrial, con gestión industrial, con costos industriales, para tratar el agua. En este paradigma, el de la fitodepuración, descentraliza eso. Dice, no, mira, lo vamos a descentralizar, lo vamos a resolver en el patio de tu casa, con de vuelta un pozo, una geomembrana, para aislarlo para aislar la fitodepuradora y un poco de piedras, y ahí van las plantas. Y en ese caso, el agua se sanea y se transforma en un agua de uso, y acá está la segunda arista de este paradigma. La segunda arista es que es regenerativo. Es, che, ¿por qué vas a perder el agua que pasa por tu casa? Se lo va a dar a las cloacas. Si podés transformarlo en un agua que riegue tu paisaje, el paisaje de tu patio, o un cerco vivo, o frutales, o plantas, o huertas, o césped, ¿por qué llevarías el agua tan lejos, con una planta cloacal tan lejos, si esa agua es necesaria en tu patio? Imagínense que cada uno en Capilla del Monte, en promedio, debe estar utilizando 150 litros de agua por día, que sale de la tubería por persona. Che, 150 litros por persona, lo vas a tirar, se lo vas a las cloacas para que lo lleven a otro lugar y impacte en otro lugar lejos. Mejor dejarlo en tu patio, regate algo, regate una sombra, que es súper necesario en Córdoba regar cosas. Entonces, son las dos aristas de este paradigma que son muy tentadoras: descentralizar infraestructuras, ya no pedirle al Estado tanta infraestructura, tanto costo, y amén, o justamente en estos tiempos esas líneas quedan mucho más bloqueadas por el tema del desfinanciamiento de la obra pública. Entonces, bueno, no pidamos, no usemos la plata para esto, usemos la plata que tenga el Estado para otra cosa más urgente, para hospitales, para educación, para esto no lo usemos, y resolvamos en cada patio, que el agua se quede en cada patio y regenere. Entonces, es un paradigma que descentraliza y regenera, ¿no? Es muy tentador, bueno, aparte cuando uno ve una fitopurada es algo muy menor en obra, no tiene, se hace con una pala de vuelta, con una pala y con un plástico para aislar el piso. No es una obra costosa, es una obra que tiene igual o menos costo que una sangría clásica. Entonces, bueno, si es económica, si es viable, si además mejora el patio y si además me hace ahorrar energía de la obra pública, bueno, tiene todas las ventajas para que nos animemos por lo menos a estudiarla, entenderla, analizarla y ver si puede incorporarse como política pública en cada localidad.
1: Bueno, Marcos, estás trabajando un poco a través de Matria Permacultura en esta difusión y en esta gestión, ¿no? En la búsqueda de que las distintas localidades vayan discutiendo estos temas. ¿Es una agenda de trabajo que se plantean desde Matria Permacultura?
0: Nosotros, bueno, Matria es una organización que trabaja con permacultura desde hace 13 años. Más en este camino es un vínculo más que hacemos entre organizaciones sociales territoriales, ¿no? Y hay un fuerte impulso de este camino que viene de la mano de lo que está gestionando la Dirección de Ordenamiento Territorial de la provincia, porque parte de la catálisis de cómo se catalizó esta ordenanza y esta política pública que se llevó a varios lugares de la provincia tiene que ver con la gestión de la Dirección de Ordenamiento Territorial, y hoy pertenece a la Secretaría de Ambiente de la provincia, ¿no? Entonces, un poco desde ese camino llegamos a Marco Sierra. Nosotros formamos parte con otras organizaciones que trabajamos en ecosaneamiento. Bueno, Matria es nuestro espacio como técnico, donde nosotros laburamos en lo personal, pero sí formamos parte con otras organizaciones. De hecho, el trabajo en San Marco Sierra lo hicimos en cogestión con la Mesa del Agua detrás de San Marco Sierra, ¿no? Queremos dejar en claro eso, que... Sí. lo valoramos más como un proceso territorial, organizativo, participativo y de política pública más que de gestión privada.
1: Claro. Hay un elemento más que toma en cuenta la ordenanza aquí, la que está discutida en San Marcos, también imagino tiene que ver con el trabajo de la Mesa del Agua, que tiene que ver con la recuperación de agua de lluvia. ¿Está incluido en esto? Y también nos abre otras preguntas esta sensación de muchos años de decir, ¿cómo puede ser que estemos con lo que cuesta el agua potable, ¿no? Con lo que nos está costando llevar el agua potable a nuestras mesas, que ese mismo agua potable se use para tirar la cadena de un inodoro, para regar las plantas? Es todo un sistema que pareciera un despropósito desde el minuto cero, ¿no?, de su diseño. Algo que tiene que ver con la factibilidad de recuperación de lluvia, pero también te pregunto algo sobre esta mirada histórica, ¿no? ¿En qué momento se nos ocurrió vaciar el agua de una botella adentro de un inodoro?
0: Bien, para contextualizar o para abrir más, todavía ese abordaje con la Mesa del Agua, que hace ya varios años que venimos trabajando, por lo menos dos, o con algún integrante de la Mesa del Agua tenemos un vínculo anterior, de San Marcos Sierra, digo, en particular, el abordaje del agua desde la visión regenerativa. Empezamos, en un momento yo les hablé de la permacultura es una ciencia de diseño regenerativo, ¿no? Lo que busca es regenerar el territorio. El abordaje del agua se hace con tres campos de trabajo. El uno es el ecosaneamiento, es que el agua que pasó por una casa o por un proyecto o por una industria se transforme en agua de riego del paisaje, que charlamos hasta recién. El otro es la captación de agua de lluvia por techo y las infraestructuras para sostener agua de calidad, complementando los abastecimientos clásicos, ¿no?, los arroyos, los pozos. Y la tercera línea de diseño del agua es la hidrología, es diseñar la topografía del lugar para que ante cada lluvia uno ordene las escorrentías, las transforme en infiltración, las transforme en bosque y las retenga siempre lo más arriba posible de una cuenca. Con la Mesa del Agua trabajamos las tres cosas. Hicimos una formación en hidrología, hicimos una formación en ecosaneamiento, participamos en la ordenanza y también participamos en estos abordajes de captar el agua de lluvia, de techo. Entonces, digo esto para complementar lo que voy a decir, porque sí es un momento histórico donde nos estamos haciendo nuevas preguntas, ¿no? No es la idea de decir que todo lo que hicimos como cultura o anterior, la generación anterior a nuestra, hicieron mal, sino estos son problemas que están apareciéndonos ahora. Estos problemas nuevos nos invitan a hacernos nuevas preguntas y, por lo tanto, a responder con nuevos abordajes. Entonces, sí, claro que ahora nos preguntamos, che, ¿por qué usamos un agua de calidad en el inodoro, pudiendo tal vez hacer un baño seco, o pudiendo recuperar el agua, o pudiendo sanearla y ahorrarla, o pudiendo captar el agua de lluvia por techo y almacenarla y soportarle al sistema pulmones de agua? ¿Y por qué no podemos infiltrar al momento una lluvia y generarla en bosque y mejorar la captación arriba y mejorar el movimiento del agua en las calles? Bueno, son todas preguntas que nos vamos haciendo y respondiendo con nuevas técnicas o con técnicas que por ahí no son tan nuevas, pero vistas dentro de este paradigma regenerativo, toman una nueva dimensión, ¿no? Porque capaz que tal vez cualquier persona hace alguna consideración viendo una lluvia y viendo cómo el agua corre y se desperdicia y dice, che, nadie podrá captar esta agua. Bueno, el diseño hidrológico Keyline, que es una técnica que utilizamos nosotros, es uno de esos abordajes, así como la captación de agua de lluvia por techo, así como el ecosaneamiento.
1: Bien, bueno, Marcos Tomazoni, ingeniero químico, integrante de Matria Permacultura y uno de los colaboradores en formación, esto que mencionás del proceso de la Mesa del Agua y el trabajo de distintas organizaciones, no solamente en San Marcos Sierras, en varias localidades de Córdoba, lo mencionabas vos, pero puntualmente tenemos aquí cerquita en San Marcos este ejemplo del régimen municipal de ecosaneamiento que está ya vigente con una ordenanza. Veremos cómo se va aplicando, obviamente, cómo se desarrolla. Las leyes están para ser ejecutadas e integradas dentro de la comunidad. Pero bueno, el trabajo de este régimen será regular, promover y exigir la instalación de sistemas de tratamiento descentralizado, como decís vos, en aguas grises y negras, basadas en fitodepuración. Gracias por este contacto, Marcos. Muy buenísimo pensar en estos temas. Hablamos siempre de problemas de distribución de agua aquí en Capilla del Monte y está bueno también pensar en cómo distribuimos lo que sucede con el agua una vez que sale de nuestras casas.
0: Bueno, muchísimas gracias a ustedes y ojalá también el proceso este seguramente ya tiene su historia también en Capilla del Monte. Debe haber gente que ha pensado esto y que viene charlando de esto desde hace mucho tiempo. De hecho, permacultura la hay mucho en Capilla del Monte, así que seguramente sí. En el territorio hay miradas de esta y avance de esto. Ojalá un día nos toque también participar allá con los gustazos que nos damos de estar en los territorios y conocer gente tan proactiva en los territorios. Así que bueno, entiendo que esta nota forma parte de esa incomodidad que después se termina transformando en soluciones, así que desde ya, muchísimas gracias.
1: Muchísimas gracias a vos, Marcos, por este contacto con CDM Noticias.

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0: Comienza A la Raíz, música argentina de raíz folclórica para disfrutar, para compartir, para dejar que cada canción encuentre su tiempo, su lugar, un espacio donde lo tradicional también se cruza con las nuevas búsquedas sonoras. Ernesto Vera es mi nombre y en la conducción me acompañan Sebastián Lisi y Sol Santiago.
1: Bueno, gracias chicos y gracias también al equipo que nos acompaña y que hace que este programa pueda salir así de lindo como sale siempre. Patricia Ponce en locución, Juan Matoso en producción, Yamila Ramírez en edición artística y Candela Escalante en nuestras redes sociales.
2: Divino por ese lado. Recordá siempre que nos puedes seguir @ a la raíz _ música. Esto puntualmente en Instagram. Y toca saludar a radios como siempre, en este caso los Coigües, en la FM 105 en Bariloche, Río Negro. Saludos para allá. Radio ON, FM 103.3 Miramar, Córdoba. Y FM en Tránsito 93.9 en Castelar, Provincia de Buenos Aires. A todos ellas un gran saludo.
0: Hoy vamos a disfrutar de la música de Valen Boneto, José Luis Aguirre, Ácido Criollo. Contamos con la participación de Franco Ramírez y Mariana Baraj. Y compartimos una entrevista a Mariano Sarquís de Los Arcanos del Desierto. Así que no te vayas, quédate con nosotros en A la Raíz, que hay muy buena música para disfrutar. Ahora suena Escuchando tu Voz, una de las canciones más representativas de la banda formoseña Guauchos, incluida en su segundo disco Pago, con la participación de Horacio Vanegas.

0: Soy Franco Ramírez, artista de Santiago del Estero. Desde muy chico comienzo a cantar y a hacer giras. Tuve la suerte de viajar mucho y trabajar de lo que amo desde adolescente. Tenía 13 años cuando he grabado mi primer disco. Desde la primera canción que aprendí a cantar sentía una profunda conexión con mi raíz. Creo que es importante volver a esa raíz, porque esa especie de ritual del alma nos hace instalarnos en nuestro origen, reconocer nuestra historia y la de nuestro pueblo. En un mundo saturado de superficialidad, de números, de estadísticas, yo creo que es crucial y urgente volver a ser uno, como dice el maestro Rubén Patagonia. Por eso, en mi nuevo disco Alter Ego, me animo a desnudar mis inseguridades y encarar un camino como más sincero, un viaje a ese origen. Creo que es el camino que podemos hacer todos y nos animamos, ¿no? Le mando un fuerte abrazo a todos los que hacen el programa A la Raíz y ojalá nos veamos prontito por ahí y estemos cantando en vivo este nuevo disco Alter Ego.
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2: Lo que suena es el tema Una simple chacarera de Valen Boneto, cantautor y artista que hace del folclore un espacio vivo, colectivo y diverso.

Valen Boneto es de Laguna Larga, Córdoba. Hoy vive en Buenos Aires. Su música cruza folclore, pop y rock con letras personales y sociales, atravesadas por lo colectivo y sus compromisos políticos y feministas. El tema Volver Cantando de Valen Boneto llega en formato live sesión junto a su banda Les Urgentes, donde está presente la idea de música como encuentro y como forma de resistir. Volver, pero volver cantando con otros y otras, con la canción como refugio.

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1: Hola, soy Mariana Baraj y elijo compartir con ustedes la canción Música Hermana del disco Trinar la Flor de la extraordinaria cantora de Andalgalá, provincia de Catamarca, Nadia Larcher. Esta música hermana me conmueve profundamente por su hondura, su interpretación y porque es una música también compuesta por Nadia. Así que espero que la disfruten.

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Córdoba Morena, así se presenta el compositor y músico cordobés José Luis Aguirre, ganador del premio Consagración en el Festival de Cosquín y del premio Gardel al mejor álbum de folclore. Ahora estamos escuchando Pancho, canción que se inspira en paisajes, sentimientos, personas y sonidos de los rincones del Valle de Traslasierra. José Luis Aguirre en A la Raíz.

0: Mi nombre es Mariano Sarquís, soy un músico productor de Santiago del Estero. Tengo mi proyecto principal, el cual dirijo, que se llama Los Arcanos del Desierto, y me formé en Córdoba y Buenos Aires hace aproximadamente 10 años. Actualmente radico aquí en Santiago, desde donde opero y viajo mucho, tanto por el país como otros países también, llevando la música tanto de Santiago del Estero como de otras regiones. Me desenvuelvo en diferentes géneros y estilos musicales y también otros instrumentos, pero principalmente soy bajista y contrabajista. Y bueno, formé parte de muchos grupos como El Vislumbre del Esteco, Demi Carabajal, Los Carabajal, diferentes grupos de jazz, de rock. También fui contrabajista de la Orquesta de la Universidad Nacional en Santiago del Estero, entre otras formaciones y grupos. ¿De qué me siento agradecido en la vida? Principalmente me siento muy agradecido de poder dedicarme y hacer lo que amo con toda la pasión y la entrega, que creo que es algo que me caracteriza un poco de no solamente tocar, sino gestionar, avanzar en todo lo que pueda y llevar la cultura de Santiago del Estero y de Argentina a nuevos horizontes. Y la verdad que día a día me despierto agradeciendo a poder hacer lo que amo con muchísimo esfuerzo, con muchísima dedicación, pero es algo que me reconozco en gratitud. Mi mayor logro con la música es poder sostener un proyecto a través del tiempo con todas las adversidades y también poder un poco demostrar en tiempos difíciles que con mucha dedicación, con el arte se puede vivir, con mucha dedicación y sobre todo que haya una legitimidad tanto desde la gente, o el público en este caso sería, y desde uno mismo para reconocerse en este trabajo, en este difícil trabajo y en la carrera de la música. Pero creo que hasta ahora ese es mi mayor logro, de poder sostener una carrera artística con lo complicado que es y que al menos la gente también lo pueda legitimar y seguir adelante. Yo siempre hablo con mis compañeros de banda. Nosotros en Los Arcanos del Desierto somos actualmente 11 músicos en el escenario. Llegamos a ser bastantes más, pero creo que lo más reconfortante siempre es poder compartir con la gente que uno ama, con la gente que uno se relaciona desde otro lugar, en los vínculos. Sabemos que para muchos esto, si bien es un trabajo, también la música es una forma diferente de conectar con las personas, con los compañeros de uno. Y poder lograrlo en colectivo, cumplir un sueño en colectivo, es muy importante. Y también la posibilidad que la música nos brinda de estar en el escenario con diferentes artistas referentes que fueron en su momento para uno y que hoy ya son, más allá que sigan siendo referentes, son colegas. No sé, compartir escenario con artistas como Leo Genovese, por ejemplo, que es un destacadísimo productor argentino, pero que vive en otras partes del mundo. Y creo que también eso es lo que un poco nos alimenta y nos retroalimenta constantemente, ¿no? El hecho de compartir escenarios con gente que uno admira y aprecia y ama es lo que uno lo hace dimensionar un poco de lo que viene haciendo, de un poco el reconocimiento de lo que uno viene haciendo. Y finalmente poder compartir con todos estos artistas en escenario creo que es lo más gratificante que hay también, entre otros artistas, ¿no?
1: Mi nombre es Mariano Sarquís, soy un músico productor de Santiago del Estero.
0: Tuve la grandísima suerte de participar con muchos artistas a los cuales admiro mucho, muchísimo. Y en plena pandemia, quizás en este abrazo un poco de incertidumbre que estábamos viviendo, justamente me llamó Leo Genovese, que es actual productor de Residente, de Calle 13, y me invitó a grabar una sesión, si bien era online, donde se armaba una orquesta para hacer una canción muy representativa de René, justamente que se llama René. Y en esa invitación, en el coro final, aparece cantando Rubén Blades, lo cual para mí es un artista, una eminencia en la música, en el arte y en la humanidad. Y eso la verdad que trascendió todo para mí, ¿no? Tuve la suerte de compartir escenario y soy amigo también de, no sé, Eli Suárez de Los Gardelitos, del Mono de Capanga, que estas dos personas participaron en canciones propias de Los Arcanos del Desierto y mantenemos una fuerte amistad y un vínculo muy hermoso. Y bueno, como decía recién, tú tengo la suerte de compartir escenario aquí con mis amigos y con artistas que admiro mucho, como Manuel Orellana, Pelu Luca del dúo Orellana Luca, con Santiago Suárez, con Juan Cruz Suárez del Vislumbre, con Roxana Carabajal, que es una hermana, la reina de la chacarera de Santiago del Estero. Entonces, siempre uno idealiza y dimensiona quizás artistas internacionales. A mí me gusta mucho y aprendo mucho de compartir con mis colegas más cercanos. Y creo que una de las participaciones más fuertes que me tocó fue esta que mencioné recién con el inmenso Rubén Blades para una colaboración para Residente. En cuanto a mis referencias musicales, siempre han sido muy variadas. Yo me inicié de niño básicamente en el rock, pero bueno, naciendo en Santiago del Estero, el folclore siempre ha estado muy, muy presente, siempre, desde que uno es niño, lo sigue estando. Y después, cuando fui creciendo un poco más, eligiendo ciertas referencias, me volqué mucho hacia el jazz, hacia la salsa. Actualmente estoy estudiando mucho el flamenco, la música árabe, la música del mundo también, en general. Pero siempre he sido muy aficionado a los géneros, más allá de los artistas. Soy un fanático de todos los artistas representantes de la música en general, tanto del folclore, del jazz, del rock. Bueno, aquí en Santiago del Estero tenemos nuestras deidades como Jacinto Piedra, ni hablar los músicos también que siguen entregándonos todo su camino, como Peteco Carabajal, entre otros. Y bueno, en general soy un fanático de jazz. Me gusta muchísimo John Coltrane, me gusta la orquestación de Charles Mingus, me gusta de todo, ¿no? Mucho Bach, muchísimo Bach. Y bueno, el folclore también, todos los géneros de todos los cantantes de todos los barrios. Creo que un poco esa es la diversidad que me caracteriza en los géneros y en los estilos musicales. Mi deseo para el futuro de la música y mi visión es que, si bien se mantenga en el movimiento y en el cambio que lo viene haciendo, los artistas que defendemos la cultura, que sabemos de verdad lo que es la cultura y el arte, un poco sí tenemos cierto temor de hacia dónde va yendo el arte y la cultura, ¿no? Esto de la exposición con las letras totalmente alteradas, con una denigración absoluta del cuerpo humano, de las mentalidades, de las ideologías. Siento y sé fielmente con la mayoría de los colegas que sostenemos esto, que es básicamente una desviación de lo que el arte propone en su esencia. Entonces, que siempre lo ha habido, ¿no? Siempre ha habido gente que va a tirar para otro lado y siempre vamos a estar los que estamos de este lado. Entonces, un poco es eso, es seguir sosteniendo y defendiendo la cultura auténtica, lo que es de verdad, lo que sale del corazón, no lo que busca aparecer y convencer y convertir a las masas. Entonces, me parece que eso, los que sabemos un poco cómo viene la mano, siempre lo vamos a defender, ¿no? Siempre vamos a estar a favor del arte, del amor, de la cultura, y siempre vamos a saber que van a existir estos, no sé qué palabra ponerle, pero gente que busca desviar un poco lo que es el arte y la cultura, ¿no? Así que yo creo que en este camino que estamos, lo más importante es eso, es un poco resistir, no estancarse ni quedarse en algo que, como dicen los tradicionalistas, que no tiene que cambiar, sino que todo va cambiando. Pero ser muy cuidadoso en lo que realmente es el arte, saber diferenciar lo que es el arte y la cultura y no caer en este abismo sistémico que nos propone cosas totalmente vacías, ¿no? Realidades totalmente vacías.
1: Mi nombre es Mariano Sarquís, soy un músico productor de Santiago del Estero.
0: Esta canción que la compuse hace un tiempo, la música y la letra es de Emilio Graciosi. Es una canción que la hicimos con los Arcanos del Desierto, que se llama Guárabe, está en el último álbum, y un poco es esta convergencia de ritmos tanto santiagueños, tropicales, folclóricos, un poco con la cultura árabe de Medio Oriente, que mis raíces vienen de ahí, y un poco también ciertos aspectos conceptuales, la banda abarca eso. Esta canción habla de la migración, de lo que es un poco la incertidumbre, el dolor de partir de la tierra de uno, donde ha nacido, y llegar a una tierra nueva, donde finalmente va a ser abrazado y recibido con mucho amor, que en este caso sería la persona parte desde el Líbano, la tierra de mis antepasados, y llega a Santiago del Estero, mi tierra, donde finalmente aporta la cultura, aporta con toda su esencia para ser también parte de lo que hoy es Santiago del Estero. Esta canción, tiene bastantes arreglos muy, muy sentidos también desde muchos lugares. Tiene un solo de Leo Genovese también, dicho sea de paso. Y bueno, creo que también un poco engloba lo que es actualmente el concepto de los Arcanos del Desierto, entre la música tropical, la guaracha, estos tintes de Medio Oriente y también toda la potencia que caracteriza al grupo. Guárabe de los Arcanos del Desierto.

0: Y ahí escuchábamos a León Gieco haciendo la versión de Todas las hojas son del viento del disco Raíz Spinetta. Y de esta manera nos vamos despidiendo. Última parte de A la Raíz, décima temporada. Música argentina para conectarnos con nuestras tradiciones y para escuchar las voces de sus protagonistas. Soy Ernesto Vera y junto a Sol Santiago y Sebastián Lisi conducimos A la Raíz.
1: También mencionamos a Juan Matoso en producción, a Yami Ramírez en la edición artística, a Pato Pons en la locución y Cande Escalante en lo que es Instagram. Menester hablar de ellos y ellas que hacen que este programa también funcione. Desde acá, desde el estudio de producción de medios de la UNS y con la participación, como siempre, de la FM 91.7, la Unirradio.
2: Les recordamos, por si hay alguien que se colgó y todavía no nos sigue en nuestras redes sociales, nos pueden encontrar en Instagram como @alaraiz_musica. Ahí siempre subimos contenido del programa y los links a las distintas radios donde nos pueden escuchar a lo largo de todo el país, en distintas provincias y dentro del Gran Buenos Aires. Tanto radios universitarias como comunitarias, en las que estamos muy felices de estar. Así que los invitamos a que nos sigan, nos pueden mandar mensajes también por ahí, es nuestra vía de contacto con ustedes, así que no se olviden de seguirnos.
0: Hoy disfrutábamos de la música de Valen Boneto, José Luis Aguirre, el grupo Guauchos, contamos con la participación de Fede Toledo y Mariana Baraj, y compartimos una entrevista a Mariano Sarquís del grupo Los Arcanos del Desierto. Ahora nos vamos con Chayita del Vidalero, un tema clásico del folclore riojano de Ramón Navarro, interpretado en este caso por el trío argentino, integrado por músicos de Arbolito, Ácido Criollo.

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